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7: Santa Bárbara, qué ironía. 7:05 minutos, hora exacta.

0: 7:12, hora exacta.
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0: ¿Cuántas toneladas de CO2 pesa un gol? La pregunta suena rara, pero tiene respuesta. El Mundial 2026, el que acabamos de vivir en México, Estados Unidos y Canadá, fue el torneo más grande de la historia. 48 selecciones, 104 partidos, 16 ciudades sede. También fue el más contaminante. Se estima que generó 7.8 millones de toneladas de dióxido de carbono, más del doble que Qatar 2022. El dato más revelador, casi el 90% de esas emisiones vino del transporte de los aficionados.
1: No de los estadios.
0: No de la logística, de los vuelos. Millones de personas volando entre países para seguir a su selección. Y aquí aparece la paradoja. Por primera vez, no se construyeron estadios nuevos. Eso ahorró toneladas de cemento, acero y energía. Pero la ventaja se evaporó con los vuelos entre Toronto, Guadalajara, Atlanta
1: y las demás sedes.
0: Lo que se ganó en infraestructura se perdió en combustible de avión. Y luego está la basura. Un asistente a un evento deportivo genera entre medio kilo y 2 kilos de residuos por día. En México se esperaban 5.5 millones de visitantes. Multiplica. La cifra se mide en decenas de miles de toneladas. Eso sí, hubo avances. El estadio de Atlanta, por ejemplo, desvió más del 90% de sus desechos del relleno sanitario usando materiales compostables y programas de reciclaje. Ahora miremos hacia adelante. El Mundial 2030 se jugará en España, Portugal y Marruecos,
1: con 3 partidos inaugurales.
0: En Uruguay, Argentina y Paraguay.
1: Para celebrar los 100 años del primer Mundial.
0: 6 países, 3 continentes. La FIFA prometió reducir sus emisiones a la mitad para 2030 y llegar a cero para 2040. Pero si el mundial que acabamos de vivir enseñó algo, es que la cuenta no cuadra. No puedes expandir el torneo, sumar países sede y aumentar los vuelos mientras dices que vas a contaminar menos. La BBC reportó que las promesas de carbono neutro de la FIFA para Qatar fueron calificadas como engañosas por reguladores suizos. Suena bien en papel, pero la credibilidad se gana con hechos medibles, no con comunicados de prensa. Pero no todo son malas noticias. Cada mundial también deja lecciones. Brasil 2014 incorporó a 800 pepenadores en la separación de residuos. Qatar recuperó más del 77% de los desechos en estadios. Y en 2026, varios recintos ofrecieron comida con opciones de menor impacto ambiental y estaciones para rellenar botellas. La UNESCO dice que las experiencias vividas pueden cambiar hábitos. Una niña que llega al Estadio Azteca, toma transporte público, ve cómo se separa la basura y rellena su botella de agua en vez de comprar otra de plástico, aprende más ese día que en muchas clases. El marcador ambiental de los mundiales aún va perdiendo, pero el partido no ha terminado. Y lo que hagamos de aquí a 2030 define el ¿y si sí? Un guión de Leonardo Santiago con información del portal Ciencia UNAM. Les saluda Mónica Genis.
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9 de la noche con 14 minutos, amigos, muy pero muy buenas noches a todos ustedes. Bienvenidos a este espacio de Solo para Desvelados. Mi nombre es Yasmín Salazar y aquí pues les estaré acompañando hasta las 11:30 de la noche, sí, hasta las 11:30 de la noche. Aquí estaremos con ustedes, con los saludos, con las complacencias. Así que pues les invito para que ustedes se comuniquen conmigo en esta noche. Nos manden aquí sus WhatsApp, sus mensajes de voz, o nos llamen a la cabina al 983-83-238-85, 983-83-238-85. Así que, pues amigos, comuníquense conmigo en esta noche aquí en Solo para Desvelados. Y pues espero que estén teniendo una excelentísima noche. Mando saludos y felicitaciones a todos aquellos quienes están cumpliendo años o celebrando algo especial. Muchas, pero muchas felicidades. Que se la pasen de maravilla, que sigan teniendo una excelente, bueno, una excelente celebración, dependiendo de lo que pues estén celebrando, festejando. Así que pues ahí está, los saludos y las felicitaciones. Y sí, amigos, sí, como les decíamos, aquí estaremos con ustedes, acompañándoles en esta noche aquí en Solo para Desvelados hasta las 11:30. Hasta las 11:30 aquí estaremos con ustedes en esta su estación favorita, Sol Estéreo 97.7, que ya saben que aquí les complacemos de todo un poco, sí, de todo un poco, de todos los géneros musicales, siempre y cuando no tenga malas palabras. Porque si tienen malas palabras, ahí sí no puedo hacer nada.

Bueno, aquí nos dice buenas noches, saludos familia Aragón. Anguas, una canción, hombre perfecto. No, no es hombre perfecto, es casi perfecto. Porque hombre perfecto no hay. No hay. Es casi, casi perfecto. Con Ana Cirré. Es que me quedé, ¿será la de Marco Antonio Solís? No, pero ya que nos dijeron, la canta una mujer. Ah, ok, es casi perfecto con Ana Cirré. Bueno, pues ya lo tengo. Ya lo tengo aquí, ya listo. Ahorita lo vamos a escuchar, ¿va? Saludos, saludos ahí a la familia Aragón. Anguas, los saludos para Bertita, para Rubén también. Le mandamos ahí los saludos para Marcos en esta noche de desvelados.

Bueno, amigos, pues en lo que ustedes se siguen comunicando, vamos a escuchar a Ana Cirré con Casi Perfecto, Ana Belén y Víctor Manuel con La Puerta de Alcalá, Anet Moreno, Guardián de mi Corazón, y Ricardo Arjona con Minutos. Y regresamos. Pero antes, le mandamos saludos aquí a al buen Lascano. Un saludo ahí a Lascano en esta noche, que dice: nos hacen la vida más ligera y el turno más corto y agradable. Saludos, saludos. Hacemos lo que podemos para que ustedes pues se la lleven leve en la trabajación o donde nos estén escuchando, si van en carretera, están en el trabajo, están en casita, bueno. Así que ahí están los saludos para Lascano en esta noche. Y bueno, pues ahora sí, vámonos con la música. Ya saben, estamos con saludos y complacencias aquí en Solo para Desvelados.

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0: Ya las 9:43, 9:43. Tengo por aquí un mensaje de voz. Vamos a escuchar qué nos dicen.
1: Buenas noches, Yasmín.
0: Noches.
1: La confusión de ese rato, pero...
0: Ándale, confundiéndome con DJ y yo.
1: Bueno. Gracias, gracias por hacer una vida más ligerita y los turnos más cortos. Todo bien agradable. Si se puede, por favor, una de José José. Cirano. Cirano, si no, hay una que se llama Mi Vida. Se llama la canción. Si no, es Cirano, está bien. Gracias, buenas noches.
0: Ándale, las ganó. Ya lo tengo por aquí. Bueno, aquí tengo otro mensaje. Nos dicen, buenas noches, amiguita. ¿Podrías ponerme la canción de Amor de Ana Gabriel? Claro que sí, Vic, con mucho gusto. Ya tengo aquí el tema, ahorita lo vamos a escuchar. Saludos para ti. Que tengas una bonita y excelentísima noche. Pásala muy bien. Y a ver, aquí tengo otro mensaje. Buenas noches, linda Jazz. Me complaces con una canción que me trae muy bonitos recuerdos. Amiga, con Miguel Bosé, por favor. Muchas gracias, Pili. Saludos para ti, Pili. Ok, ya tengo también aquí el tema ya listo. Ahorita lo vamos a escuchar. Y aquí tengo otro mensaje. Buenas noches, Jazz. Feliz inicio de semana. Regálame dos canciones. Ricardo Montaner, Tan Enamorados. Y Miguel Gallardo, Muchachita, gracias. Perfecto. Saludos para ti, Jenny. Hasta Orange World, feliz, que tengas una excelentísima noche. Y los saludos para toda la familia, ¿va? Aquí nos dicen, buenas noches. ¿Podrían ponerme Ámame una vez más, de Amanda Miguel? Saludos desde Bacalar, Yara. Yara, saludos para ti. Hasta Bacalar. Ok, bueno, ese tema lo vamos a poner en el siguiente bloque musical, porque ahorita ya está lleno, ya está yéndose ese bloquecito. Teresita Chan, saludos para ti, Teresita Chan, nos dice, buenas noches, regálame una canción de Grupo Mojado. ¿Cómo no creer en Dios? Está linda la programación, que tengas bonita noche, gracias, muchas gracias para ti, Teresita, que tengas una excelentísima y bendecida noche. Ahorita vamos a ver si tengo ese tema. Si no, te la vamos a catafixiar. Pero ahorita te decimos, ahorita te mando un mensaje de que si la tengo o no, porque creo que no la he escuchado esa canción con el grupo Mojado. ¿Cómo no creer en Dios? A ver. Bueno, y es, lo estoy buscando ya de una vez para decirte. No la tengo. Tengo otras de Grupo Mojado. Pero esa no. Tengo la de Motivos. Tengo Ese Besito, Gotitas de Agua, Llorar Quedito, Los Ángeles Bailan, Mujeres, Mujeres, No Hay Cielo Sin Ti, Pedazos de Cristal, Piensa en Mí, Sueño Su Boca, Vuelve a Mentir, Yo También Como Tú, Amor Sin Límite, Caldito de Pollo, El Amor Más Fiel y Siete Rosas a dueto con Los Acosta. Ya te pasamos ahí la lista de los que tenemos. Entonces tienes chance para decirnos si quieres que te catafixiemos la canción o todo. Así que bueno, pues ya tengo por aquí ya listos los temas. Así que vamos a continuar con la programación de Solo para Desvelados. Y vamos a escuchar esto que nos está solicitando Lascano con José José Cirano. Esto para nuestro amigo Víctor Pech, Ana Gabriel, Amor, Miguel Bosé, con el tema Mía. Y a Ricardo Montaner con Tan Enamorados. Así que, pues les dejo con esto. Y nosotros continuamos con más saludos y complacencias aquí en Solo para Desvelados.

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Ya las 10:30 y tenemos saludos por aquí. Nos dicen buenas noches, ya está aquí pasando a dejarte un saludo, esperando que tu día haya sido excelente. Muchas gracias, Mari. Saludos para ti. Y bueno, pues nos solicitaron a Olga Tañón, Mi Eterno Amor Secreto. Aquí escuchándote en el Fraccionamiento Caribe. Hoy sí con mis auriculares. No encendí mi bocina. Bueno, pues es que así se escucha mejor. ¿A poco no, Mari? ¿A poco no? Super programa solo para desvelados. Ya, gracias, Mari. Saludos para ti. Y yo cuando tengo ganas así de escuchar música, me pongo mis audífonos, la verdad. Y siento que hasta me relajo, cierro mis ojitos y cuando me doy cuenta, ya me duermo. La verdad, me relaja tanto, tanto la música que, pues, ni modos. Nos echamos una pestañita. Pero bueno, pues amigos, seguimos aquí con más saludos, con más complacencias. Les menciono los números para que se sigan comunicando, ya sea a través de un WhatsApp, un mensaje de voz o una llamada a la cabina, al 983-83-238-85, 983-83-238-85. Así que, pues aquí vamos a continuar con ustedes. Todavía tenemos una hora para seguirles complaciendo con sus canciones favoritas en esta noche de desvelados.

Pues bueno, amigos, en lo que se siguen comunicando conmigo al 983-83-238-85, vamos a escuchar a Daft Punk con Pharrell Williams con Got Lucky. Vamos a escuchar a The Bad con Bloodhound Gang, Eminem Without Me y Bon Jovi con It's My Life. Así que, pues les dejo con esto y regresamos con más aquí en Solo para Desvelados.

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1: Buenas noches, señor.

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0: 6:31. Muy buenos días. Bienvenidos a Solecitos en esta mañana de martes 13 de octubre de este 2026. Teléfono en cabina 983-83-23885 para que te comuniques con nosotros, línea directa, por supuesto, mensaje de texto, WhatsApp y voz. Tengo saludos muy, muy especiales para Jeremy. Ya vamos a empezar de una vez porque si no, no nos alcanza el tiempo. Ya están casi, casi los dos bloques musicales. Entonces, creo que me falta uno nada más. Y ya cerramos el segundo bloque musical. Gracias, bienvenidos a Solecitos en esta mañana de martes. Besos, abrazos, apapachos. Besotes a Jeremy, que ya va rumbo a la escuela. Ya me avisaron que va rumbo a la escuela. Tiene que llegar temprano. Por supuesto, saludos a papá Juan Manuel. Y saludos para el niño más guapo, chulo, inteligente. Que le mando muchos besos, abrazos y apapachos a Jeremy. Jeremy, pórtate bien, por favor. Tengo saludos para Leito de parte de Don Manuelito, que me pide a poco yo venga a la carrera. Ya está, por supuesto. Dice por acá que tenemos más mensajes, de verdad, muchísimas gracias. Mensaje de voz.
1: Saludos.
0: Buenos días.
1: Ay, mamá y mi hermanita, ¿me podías poner por favor la canción de Ellos Aprendí? Gracias, Lore, que te vas una bonita mañana. Te mando los créditos, bye.
0: De Ellos Aprendí, David Ruiz, ya está, por supuesto. Saludos para hermanita América, mamá Flor y papá Isaías. Vámonos con más, donde me quedé por acá. Buen día, Lore. Excelente martes. Le podrías mandar saludos a Tadeo Emanuel de parte de sus papás Adrián y Andrea, que lo aman muchísimo. Podrías ponerle la canción de Velocidad de Santos Bravos. Velocidad, ¿no? Así sería. De Santos Bravos, porfis, gracias. Ya está también en el primer bloque musical. Dice, hola, buenos días. ¿Me puedes poner la canción Check It Off? De, creo que sí, así se llama, así la canta Taylor Swift, y ya está, por supuesto. Saludos a Alice y también a Ian. Ya está cerrado el primer bloque musical. Segundo bloque musical, dice por acá, hola Lore, buenos días, le podrías mandar un saludo a mi hija mía, Valentina, que va rumbo a la escuelita, de parte de sus papás Ari y Omar. Te amamos muchísimo, bebé, y esperamos que tengas un bonito día. Igual, si le puedes enviar un saludo a su abuelito Manuel, saludos al abuelito Manuel, podrías poner la canción de We Rock de Camp Rock 3. Ya está también esto para el segundo bloque musical. Tengo por acá mensaje de voz.
2: Buenos días, Lorenita.
0: Buenos días, mi amor.
2: La canción de los bebés llorones de Doti. Bye.
0: Bye, mi amor. En el siguiente bloque musical ya estará por acá Doti de los bebés llorones. A ver, por acá está. Ya está. La estamos buscando porque no la tenemos en la programación normal. Entonces vámonos por acá a buscar a Doti de los bebés llorones. A ver, permítame tantito.

0: Bueno, lo encontré en inglés, así que ya está. Entonces, vámonos con este primer bloque musical, por supuesto, en esta mañana de martes 13 de octubre de este 2026. Y llega Santos Bravos con Velocidad. Llega también Poco Yo, Ven a la Carrera, David Erris, de Ellos Aprendí, y Taylor Swift con Check It Off. 6 de la mañana con 34 minutos, 6:34.
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0: Y atención, porque justo antes de llegar a la línea de meta, los corredores se han quedado sin gasolina. ¡Qué emoción! Nunca una carrera ha estado tan reñida. Pero los corredores han decidido llegar juntos a la línea de meta. Ha sido un maravilloso empate. ¡Bravo por nuestros locos pilotos! ¡Bravo por una maravillosa carrera!
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0: 6:50, vámonos con más, por supuesto. Y dice por acá que tenemos mensaje. Hola Lore, ¿podrías mandar saludos a Octavio que ya va despertando para la escuelita de parte de sus papás, que lo aman mucho, y nos podrías poner la canción de Human Nature de Michael Jackson? Ya está, por supuesto, Naturaleza Humana, ya está. Saludos para Octavio, yo creo que ya se levantó en un momentito más el bloque musical, por supuesto. Buenos días, un saludo para mis niñas hermosas, Lupita y Astrid, que ya estamos rumbo a la escuelita, espero lo escuchen. ¿Podrías poner la canción de debut de Kaisai? Por supuesto que sí, bendiciones para ustedes y todos. Saludos, saludos, saludos para Lupita y para Astrid, ya está. Tengo mensaje de voz.
1: Buenos días, Lore. ¿Cómo estás? ¿Me podrías poner la canción de Billy Beto de los Abuelitos, por favor? Gracias, bendiciones, que tenga un bonito día. Te mando dos caritas, bye.
0: Así de rápido, mi vida. América, vámonos entonces rapidito porque si no nos alcanza el tiempo. Dice, esto ya es para el tercer bloque musical, Buenos días, Lore, puedes enviar un besote a la princesa Alana que ya está llegando a la escuelita. Saludos a la princesa Alana, besotes, mi vida, que tengas un excelente día ahí en la escuelita. Vámonos con We Rock de Cam Rock. Vámonos también con Doty, Los Bebés Llorones. Llega también Michael Jackson con Human Nature y Kaisai con Debut. 6:51, vámonos entonces.

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7 de la mañana con 3 minutos, 7:3, dice, buenos días, saludos para Naomi Jimena, que ya van rumbo a la escuelita. ¿Le podrías poner la canción de Stray, alguna canción de Stray Kids? Por supuesto que sí, ya está, vámonos con mis abuelitos. Y también llega Stray Kids con Backdoor. 7 de la mañana con 3 minutos, 7 con 3.

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7:10, dice por acá, buenos días, Gloria, excelente martes, te mando un abrazo a la distancia. Igualmente, la tía Gaby, mándanos saludos hoy a solo a Elías, ya que los demás no fueron a clases. Te mando un besote, que sea muy aplicado como ahora. Pues le mando un besote a Elías, que hoy sí fue a la escuela, los demás no fueron a clases, no hubo clases. Bueno, no tuvieron clases. Besotes a Elías. Tía Gaby, también un abrazo a la distancia.

7 de la mañana con 11 minutos. Dice, buen día Lore, aquí el patroncito. Saludos al patroncito. Escuchando la programación, andamos en carretera, pero aún así escuchamos la programación. Saludos a la patrona Lisa, a los patroncitos, por supuesto, y a Suncho. Manejen con precaución, manejen con precaución. Saludos al patroncito. Vámonos con este tema, dice por acá Lore, porfa, Saya Voice. Ok, ya está Soda Pop. Bueno, pues vámonos con este tema y ya regresamos para despedir el espacio. 7 de la mañana con 12 minutos.

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3: De febrero de 2010. Comunidades entre Hidalgo y Puebla. La gente escucha una explosión. Algunos ven una bola de luz cayendo del cielo. Llega Protección Civil. Llegan investigadores. Buscan durante días. No encuentran nada. Nadie pudo explicar qué había pasado, porque México no tenía forma de rastrear lo que cae del espacio. Eso cambió. Cada año entran a nuestro planeta más de 40.000 toneladas de material que lleva miles de millones de años viajando por el espacio. Son pedazos de asteroides y de núcleos.

0: de cometas. Entran a la atmósfera a velocidades de entre 11 y 70 kilómetros por segundo. A esa velocidad, el aire los calienta hasta que se funden y emiten luz. Esa luz es lo que llamamos estrella fugaz. Su nombre científico, meteoro. Aquel evento sin explicación en Hidalgo motivó a científicos a crear la Red Mexicana de Meteoros. Su nombre en náhuatl es Citlalín Tlamina. Citlalín Tlamina. Estrella que hace saeta. La idea nació en 2012. La construcción empezó con un modelo de madera hasta llegar a la estación actual, hecha en acero con cuatro cámaras sensibles al infrarrojo que filman la bóveda celeste las 24 horas del día. Ese detalle importa. La mayoría de las redes de meteoros en el mundo observan solo de noche. La de México también vigila de día, gracias a un dispositivo que llaman coronógrafo. Aunque el nombre no es del todo exacto, lo que hace es taparle el sol a las cámaras. Un motor mueve una varilla que sigue la trayectoria solar y va generando un eclipse artificial en cada lente, protegiéndola sin bloquear el resto del cielo. El equipo también desarrolló una red neuronal con inteligencia artificial que distingue automáticamente si lo que grabó la cámara es un meteoro o un avión. Si un objeto no se deshace por completo al cruzar la atmósfera y un trozo llega al suelo, eso ya es un meteorito. La red también busca localizarlos y recuperarlos. Los meteoritos son cápsulas de tiempo del sistema solar. Nos dicen de qué materiales se formaron los planetas. Incluso traen materia orgánica que pudo haber contribuido a la aparición de la vida en la Tierra. La primera estación se encuentra en el techo del Instituto de Geofísica de la UNAM. La segunda, en la cima del volcán Sierra Negra en Puebla. Para que funcionen como red, deben estar separadas entre 70 y 150 kilómetros. Así pueden cruzar datos y calcular con precisión la trayectoria real del objeto. Redes parecidas operan en España, Brasil, Chile y Estados Unidos. La mexicana tiene algo que las otras no. Estudiantes de la UNAM y del Politécnico construyeron buena parte del hardware y escribieron todo el software que es de código abierto. Ahora, la próxima vez que veas una estrella fugaz sobre México, puede que Citlalín Tlamina la esté grabando y sepa exactamente de dónde vino. Con información de la doctora Guadalupe Cordero III del Instituto de Geofísica de la UNAM. Un guión de Leonardo Santiago con información del portal Ciencia UNAM. Les saluda Mónica Genis.
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7:22. Dice, buenos días, Gloria, un saludo para Mía Castro, que está camino a la escuela, la de dorada de K-pop, por supuesto que sí. Y por acá me dicen, Lore, porfa, BTS con Dynamite. Pues con esto nos despedimos. Que tengan excelente martes 13 de octubre de este 2026. Muchas felicidades a los que están cumpliendo años o celebrando algo en especial. Los dejo con las guerreras del K-pop dorada. Y también llega BTS con Dynamite. Que tengan excelente día y nos escuchamos mañana en punto de las 6:30 de la mañana. Hasta entonces, buenos días.

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5: Hay una combinación de factores que evidencian que las cosas, pues mire, más allá de calificarlas de buenas o malas, pues no andan como nos la dicen desde el púlpito presidencial o desde el discurso oficial. Están convocados para mañana. Para mañana, en todo el país, casi 500,000 de trabajadores del Seguro Social para que manifiesten su voluntad de aceptar o no el incremento salarial propuesto por las autoridades nacionales del IMSS. Pero la respuesta ya está dada. Es un no. Pero ese no viene acompañado con protestas en la Ciudad de México, con cierres viales y con una amenaza de paro laboral indefinida, como mire, muy pocas veces se ha visto en la historia de este país. Pero no se trata solamente del incremento salarial o no. No se trata de la atención a la base sindical del Seguro Social. Se trata toda una suma de problemas que han ido reconociéndose poco a poco. ¿Usted cree que en el sistema de salud que tenemos al estilo Dinamarca, por supuesto, faltaba más, hay carencia de medicamentos? ¿Hay carencia de personal médico y de enfermería? ¿Hay falta de instalaciones funcionales? ¿Hay atención profesional para quien paga por ese servicio, porque además no es gratis? Entonces se dará cuenta que no se trata solamente de lo que le van a dar o no al trabajador del IMSS, sino lo que le está dando el IMSS a la sociedad. Casi 500,000 de trabajadores sindicalizados van a votar mañana sobre algo que ya sabemos cómo van a votar. Y en realidad lo van a votar, pero con B grande. Es decir, se los van a aventar en la cara porque las protestas ya están en la Ciudad de México. Pero eso que parece muy lejano también está en las calles de Quintana Roo. El Sindicato de Trabajadores del Seguro Social en Quintana Roo también ya adelantó que está sumado a esas protestas nacionales y amenaza la situación con salírseles aún más de control, porque en control no están de esa situación. Pero hay muchos temas locales también. El día de ayer, con esa manera tan sutil, pero lo cierto es que tan burda también, de querer patear el bote hacia adelante, en la hermosa conferencia de los lunes, en la que nos dibujan un mundo tan feliz y tan seguro, que quién sabe de qué Quintana Roo estarán hablando, para empezar, la secretaria de gobierno, el fiscal general en el estado, Raciel López Salazar, Julio César Gómez Torres, secretario de Seguridad Ciudadana, dijeron, ¿qué cree? Mire lo bueno, que el diagnóstico que nos acaba de dar la Comisión Nacional de Derechos Humanos sobre los penales en Quintana Roo nos va a permitir identificar áreas de oportunidad para mejorar. Que esperábamos una mejor calificación, pero lo bueno de esto es que ya vamos a saber cómo actuar. Esa fue la manera Me parece verdaderamente irresponsable en que el titular de las corporaciones que deben protegernos terminó por evadir lo que en realidad ocurrió. ¿A qué le va la realidad que no va a escuchar en ningún otro lado, por cierto? Las cárceles de Quintana Roo acaban de ser reprobadas por la Comisión Nacional de Derechos Humanos. En una escala del 0 al 10, no llegamos ni al 5. Nunca en la historia de Quintana Roo habíamos salido tan reprobados, en mala calidad y en peligro al interior de los penales. Desde la perspectiva de Julio César Gómez Torres, las áreas de oportunidad están en ver de qué manera van a rehabilitar realmente. Inclusión laboral, la intervención de la Secretaría de Salud, de la Secretaría de Educación. A ver, vato, lo que no estás diciendo, vamos a irnos a ras de tierra y como debe ser. Lo que dijo la Comisión Nacional de Derechos Humanos es que no hay rehabilitación en las cárceles de Quintana Roo, porque no hay una preparación real para la inclusión laboral después de que purguen las penas los que están ahí adentro. La intervención de la Secretaría de Salud, pues que ya nadie se acuerda del brote de tuberculosis, que por cierto nadie nos informó si ya fue contenido o no. ¿Se acuerda de los niños y niñas que crecen en las cárceles, que carecen de lo más indispensable como es instrucción escolar, ropa, formación, alimentación adecuada y un entorno, al final de cuentas, menos tóxico porque están al interior de un penal? ¡Qué bonito es el discurso! Hemos identificado áreas de oportunidad. ¿Quién los asesora, secretario, para salir a decir esas cosas que evidentemente pretenden minimizar lo grave de la situación? Mire, solamente para poner en perspectiva y para no entrarle al tema de los partidos, porque hay pieles de durazno que luego se enervan ante cualquier crítica que pueda hacerse a los guindas. Hace cosa de 15 años, por primera vez, las cárceles de Quintana Roo llegaron al 5 de calificación. 5.6 más o menos, por ahí. Y fue un escandalazo, ¿eh? Fue un escandalazo. Digamos que, pues por aquel entonces, se dijo que algo muy malo estaba ocurriendo en las cárceles de Quintana Roo, que había autogobiernos, que al interior había cualquier cantidad de cosas, call centers para la extorsión, se vendía cualquier tipo de enervantes, había cualquier cantidad de recámaras de lujo, aires acondicionados y un autogobierno que hacía y lo que quería con los presos, hasta extorsionarlos también al interior para poder acceder a lujos. 15 años después, ahora estamos por debajo del 5. Pues no, que estábamos haciendo las cosas bien. Pareciera que ya con 11 meses que le quedan a este gobierno, se nos están desfondando muchos temas. Ayer le hablaba de lo que a salud se refiere, de cómo se nos está desbordando el caso de los casos de dengue. Le hablaba de la política medioambiental que nos quedaron de plano a deber. Ahora está lo de la Secretaría de Salud. La semana pasada fue lo de turismo, ¿se acuerda? Bernardo Cuentos Riestra nos dijo que iban a traer más cantidad de vuelos cuando todos los vuelos se les están yendo de aeropuertos como el de Tulum. Ya no hablemos de la super imaginativa campaña de promoción turística de la que le platicamos la semana pasada, porque nos lleva la PTM. ¿Qué significaba? Ya no me acuerdo. Pero pues ahí acomódele cualquier frase bonita que le acomoden esta mañana. ¿Ya? Hoy nos toca hablar de seguridad. Que en realidad cada semana hablamos de seguridad. 8 de cada 10 quintanarroenses se sienten inseguros en las calles por las que caminan. Ayer le decía de la muy imaginativa declaración de Julio César Gómez Torres, en el sentido de que es tanta la baja en la incidencia delictiva que ya ni llaman al 911. Hágame el refabrón, cabor. Y ayer mismo se avienta la chulada de declaración en la conferencia del Mundo Feliz, diciendo, pues, que han encontrado muchas áreas de oportunidad para mejorar con la evaluación que les dio la Comisión Nacional de los Derechos Humanos. Don Julio César, ¿no es más honesto decir, nos acaban de reprobar? Dice una máxima de la gerencia estratégica que cualquier solución de problemas pasa primero por la identificación y reconocimiento del problema. Usted está relativizando una calificación dada por el órgano responsable de ello. Por cierto, no me vayan a salir con que es un ataque político, porque si algo tiene la Comisión Nacional de los Derechos Humanos es que se ha convertido en un órgano enteramente de la 4T, desde que Rosario Ibarra de Piedra, está al frente de la misma. Entonces, estas áreas de oportunidad, don Julio César, en realidad representan que las cárceles, que sus elementos y la Secretaría de Marina vigilan todos los días, a lo mejor en teoría también, están reprobadas. No hay inclusión laboral, las condiciones de salud son ínfimas, y ya no hablemos de todo lo demás. Los privilegios que se venden y los autogobiernos que se niegan, pero bien que existen. Ahí está la tremenda realidad. Y bueno, a propósito de realidades, ayer le decía que en materia turística las cosas no están tampoco nada bien. Los hoteleros desde la semana pasada hicieron llegar a la Cámara de Diputados un diagnóstico que evidencia que si se incrementa el derecho de no residente, la crisis que ya se vive se va a empeorar. Pues ayer en la Cámara de Diputados Federal, en comisiones, pues les valió lo que el sector turístico les fue a decir la semana pasada. Digamos que le bajaron un poquitín de 1,300 que les pretenden cobrar a cada turista solo por el hecho de ingresar a este país. Hágame el refabroncísimo cabor. Solo por entrar a este país tienes que pagar 1,300 pesos. Más todo lo que se sume. Bueno, pues le bajaron a 1,150. Para que no digan que no somos cuates, ¿no? Para que no digan que no somos cuates. Nada más que hay una cuestión. Lo que no le van a cobrar al turista, se lo van a cobrar al mexicano. Y es lo que tampoco están diciendo. Uno se pregunta, ¿dónde están los diputados y diputadas federales de Quintana Roo? ¿Qué es lo que opinan sobre eso? ¿Quiere que se lo demuestre? Aquí le va. Resulta que aunque le bajaron al cobro de derecho de no residente, le están incrementando entre el 150 y el 700% a derechos como la zona federal marítimo terrestre. ¿Tiene usted un restaurancito en una zona de playa? Por ejemplo, en Majagual, que por estos días vive tiempos aciagos. ¿Tiene usted su restaurancito? Bueno, pues ahí le va. Actualmente, digamos que los cobros más baratos por zona federal rondan los 40 pesos por metro cuadrado en zona de playa, ¿ok? ¿Ya está preparado? Ponga las manitas ahí en medio porque ahí le va el patadón. Ponga las manitas porque ahí le va el patadón. Ahora va a llegar a pagar hasta 300 pesos por metro cuadrado. Por metro cuadrado. ¿Cuánto tiene una playita donde pone usted las mesitas para vender los ceviches? ¿Qué tendrá? ¿Unos 10 por 20? haga la multiplicación. Y lo que le den metros cuadrados, multiplíquelo por 300. ¿Qué hubo? No lo va a pagar el gringo, no lo va a pagar el canadiense, no lo va a pagar el australiano, no lo va a pagar el extranjero. Lo va a pagar usted. Eso es lo que a las calladas, ayer en comisiones, aprobó la Cámara de Diputados. Por el bien de todos, primero los pobres, decía, ¿no? Sí, pero en tingarse, en pagar, en convertirse en los hombros de este gobierno para financiar lo que quiera usted y guste. Para financiar al gobierno, en pocas palabras. Y no son los únicos derechos que aprobaron ayer. El argumento es que los cobros que se hacían, pues ya no corresponden a la realidad. Y además, que las condiciones actuales obligan a las autoridades a mantener una limpieza permanente en las zonas de playas, lo cual es cierto, nada más que habría que preguntarnos, ¿y de verdad las están limpiando? Ahora, no me haga mucho caso, pero el gobierno federal supuestamente ya había autorizado un fondo de 2.700 millones de pesos para combatir el sargazo, ¿no? Y entonces, ¿por qué ponen sobre los hombros de los que pagan zona federal también ese financiamiento? ¿No le parece a usted ya mucha sinvergüenzada y casi casi una doble tributación? Bueno, pues así está la situación por estos días. Dos notitas más y nos vamos al intro. Primero, ¿se acuerda del caso del compa este que le pedía un carro para ponerlo a trabajar y luego los vendía con papeles falsos? Ayer le platiqué de la hermana que está pidiendo públicamente que a ella no la piden, que ella no tiene nada que ver, que finalmente es su carnal, pero pues su carnal deberá responder por lo que haya hecho Luis Enrique Espinosa Díaz. Pues sí, nada más que acaba de surgir. Mire, se lo voy a platicar a manera de chisme, pero que no vaya a salir aquí de Chetumal, ni de Carrillo Puerto. Porfa, fundamentalmente de allá, si de playa para arriba lo quieren comentar, pues ya sabrán. Y allá los que están en Estados Unidos oyéndonos, pues allá cuenten el chisme. Resulta, hay un compañero, hay una página de Facebook de mi colega y amigo Paco Villanueva, Taxi Vigía se llama, que asegura haber tenido el acceso a varias de las carpetas de investigación que se le han abierto a este compa de Chetumal, que por cierto, ya anda en huida, ya se les peló Baltasar, diría la canción, ya no lo encuentran. Hágame este refabroncísimo cabor. Tiene como 50 investigaciones formales ya. Y apenas salió en medios, se les pela, y ahora la fiscalía está así como... ¡Vamos! Ahora resulta que se les peló Baltasar, ¿no? Nadie sabía. Tenía 50 carpetas de investigación por robo de vehículos. Y nadie en la fiscalía había movido un inchi dedo para encontrarlo. Apenas sale en medios y empieza... y ya nadie lo halla. ¿Qué pasó, don Razi? ¿Qué pasó con ese mundo feliz que todos los lunes nos regala? ¿Se le chispoteó? ¿Le dio la garrotera? ¿O qué pasó? Ya nadie sabe dónde está. Pero aquí le viene el chisme. De acuerdo con Paco Vigía... Así le digo a Paco Villanueva. De acuerdo con Paco Vigía, ahí está en su portal, lo puede ver en Facebook. Resulta, le voy a decir cuál era el modus operandi de este chavo. Le decía, oye, tengo un negocio buenísimo. Mira, si tú sacas un carrito, no tienes que sacar de alta gama, un carro barato de esos, pero de agencia. Yo te lo pongo a chambear. Tú recibes una feria mensual y el carro se va pagando solo y tú tienes una lana. ¿Sabía dónde llegarle a la ambición de las personas también? Digo, pecaron, pues digamos, porque todo el mundo quiere salir de la jodidez. Pero se los llevaba al baile. Sacaban el carrito de agencia, se lo entregaban a este vato. El chavo supuestamente lo ponía a trabajar en Uber o en renta de vehículos o cosas así. Le pagaba unos 6 veces y luego se les hacía ojo de hormiga y ni el carro no lo volvían a ver. Bueno, pues dicen que los vendía con papeles clonados. Pero tanto peca el que mata a la vaca como el que le agarra la pata. La pregunta es, ¿quién le clonaba los papeles? ¿O cómo le hacía para renovar los permisos de circulación cuando ya no les pagaba a los dueños de los vehículos y estos le decían, te voy a denunciar y te voy a quitar el carro? Y luego ya no podían quitarle el carro y al último el carro lo vendía. Pues está saliendo una de marranadería, discúlpeme la expresión, que tiene que ver con Mari Hernández y Felipe Carrillo Puerto. ¡Ajá! Para todos los que nos están escuchando en Felipe Carrillo Puerto, dirían en el pueblo, pues agárrense, porque ahí les va. El ayuntamiento de Felipe Carrillo Puerto habría emitido todos los permisos de circulación, por lo menos en las investigaciones que dijo Paco Vigía, a las que tuvo acceso. Desde allá se emitían los permisos de circulación para todos los carros que a la postre este compa vendía de manera chueca. Y pues que nadie sabe primero dónde está el vato y dónde están los carros. ¿Cómo es que estaba tan empicadito este compa a sacar en Carrillo Puerto y quién le dio el, digamos, santo y seña de que allá en el gobierno de Mari Hernández podía hacer todo lo que quisiera? Ya nos vamos explicando a todo lo que tiene que explicarle Mari Hernández a sus gobernantes, gobernados, y muy probablemente a las autoridades, pues ahora se suma a esta. Parece que su gobierno, no digo que ella, pero finalmente, pues ella es la responsable de la conducción municipal, ¿o no? Tendrá que responder por todo lo que ahí ocurrió, y dicen que no es uno, que no es dos, que son varios, y ahí están los elementos a la mano. Súmele, qué chulada con Mari Hernández. En fin, y no todo es malo. Luis Gamero Barranco ya puede contender por la presidencia municipal de Otompe Blanco. Ayer dio a conocer, ya no está inscrito en el Registro Nacional de Personas Violentadoras. Habrá que ver cómo toma Morena esta determinación, porque supuestamente decían que ni haber tenido antecedentes. Es que le digo que de plano con esos vatos terminan por atropellar a sus mismos militantes. Ya puede contender Luis Gamero Barranco, lo dio a conocer ayer, mostró, como dicen, papelito habla, ya mostró el documento, ya está libre de toda condena, ya cumplió la purga que tenía que cumplir, y bueno, pues ya está en posibilidades de inscribirse. Ha dicho que en las siguientes horas hará la formalidad ante la Comisión Nacional de Elecciones de Morena, y ahora sí, hay tiro por la presidencia municipal de Otompe Blanco, y ahora sí se van a poner al puro ciento los tamales. ¡Ay, no más! Gracias por estar aquí, muy buenos días. 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Yo soy Julián Santiesteban y les saludo como todas las mañanas, y le traigo una de mole. Bueno, por eso es que nos arrancamos todas las mañanas con esto, porque si no le decimos ahorita, luego usted ya no nos deja ni platicar. Gracias por estar aquí. Es un día muy movido y hay mucha información. Muy buenos días, Lorena.
6: Buenos días, Julián. Bienvenidos a Sol Noticias en esta mañana de martes 13 de octubre de este 2026. Por cierto, hay mucho mensaje ya. Ya, mejor te presiono desde este momento. Teléfono en cabina 983-83-23885 para que te comuniques con nosotros. Mensaje de texto, WhatsApp y voz, Julián.
5: Bueno, pues ahí está. Oiga, dos cosas. Cuando nos habían prometido que nos iban a regresar el brillo a la capital de Quintana Roo, pues, ¿cuál será la manera más bonita de decirlo? Pues así, parece que el brillo se va a convertir en relumbrón. Porque, porque de plano las obras, las de Majagual, las acaban de declarar desiertas en cuanto a su ejecución por el concurso que habían lanzado de licitación. Nadie le entró. Y nos habían prometido en la CEOP que también por fin iban a rehabilitar uno de los estadios, bueno, el único en realidad, bueno, no el único, pero el más emblemático, el más grande y el representativo de la capital, el Nachancán, que tiene años abandonado. Dijeron que lo iban a rehabilitar para convertirlo en un espacio útil. Pues acaban de declarar también que por lo menos en lo que queda del 26 ya no lo van a hacer, que a lo mejor en el 27. Oiga, si a este gobierno le quedan 11 meses, ¿usted cree que van a empezar en el 27? Van a nadar de muertito. Esa es la terrible, terrible realidad. Y prepárese porque a partir de ahora puras de esas vamos a empezar a escuchar. Puras de esas. Y ya va a ver. Por favor, nos están mandando un mensaje a través de Facebook. Dice Jesse Beresalú, espero haberlo dicho correcto. Mándenos los datos, por favor, aquí mismo. Dice, por favor, ayúdenme a compartir esta foto de mi sobrino. ¿Tenemos la foto? Es que no nos mandó la foto. Dice que desapareció desde el día de ayer y no sabemos nada de él. Jesse no nos mandó la foto. Por favor, póngala aquí mismo en la transmisión. Mándenosla por mensaje o al 23885. Y ya aquí la publicamos en la transmisión de Facebook, pero no tenemos la fotografía de su sobrino. Por favor, háganosla llegar. Bueno, en fin, ahí está la información, la previa, hay muchísimo de qué platicar el día de hoy, pero pues si quiere que platiquemos también de cosas buenas, o que por lo menos nos mitigan las diarias preocupaciones por las que tenemos que atravesar, pues déjeme platicarle de... pues que ahí viene la feria de la frontera sur. Ojalá que no llueva. ¡Chin! Ya lo dije. Bueno, con la maldición de la tamalera no se juega y parece que ya la mandé llamar. Bueno, ya, ni modo. Ay, disculpe usted que si nos cae el chaparrón, pues a lo mejor ya lo ocasioné en parte, ya la mandé llamar. Oiga, pero el Instituto de Movilidad de Quintana Roo, ojalá y cumpla, por cierto, ojalá y cumpla, que ya de no creerles también ya estamos. Pero mire, como todos los días. Ha dicho el Instituto de Movilidad de Quintana Roo que tiene preparadas rutas. Gatelson, saludos, gracias, muchas gracias por sus consideraciones. Del 16 al 31 de octubre, el Instituto de Movilidad va a activar una ruta que entiendo va a ser temporal, específicamente para atender las necesidades de transporte que va a generar la Feria de la Frontera Sur, el Expofer, o la Expofer, perdón, correctamente dicho. Va de dos viernes, sábados y domingos. Va a tener esta ruta especial, dice, con salidas cada 30 minutos desde Plaza Las Américas hasta el recinto ferial. Me está ganando el estornudo. Perdón, discúlpeme. Bueno, cada media hora va a haber camión hacia la feria desde la Plaza Las Américas. Pues ya ahí me mandan la factura. Y está bien porque particularmente va a estar desde las 6:30 y hasta pasada la medianoche. Entonces, no dicen cuánto va a costar, cuánto va a ser la tarifa. Infiero que va a ser pues igual a la que está ya. Ah, mire, 10 pesos. La tarifa general será de 15 pesos por viaje, mientras que las personas usuarias podrán acceder a la tarifa social, que es de 10 pesos al presentar la tarjeta móvil correspondiente, es decir, estudiante, persona de la tercera edad o discapacitado. Ya se la sándwich. Y también dijo Rafael Hernández Cotasec que esto es importante para que la ciudadanía tenga más alternativas de transporte y pueda acudir libremente a la Feria de la Frontera Sur sin tener la preocupación de cómo va a regresar. Y es que usted ya sabe, pues mire, usted sabe que yo respeto y estimo a los compas que se la pasan sudando la espalda frente a un volante. Pero en esos días nunca falta el que quiera resolver la economía de un año. O sea, abusos también los hay. Abusos también los hay. Entendemos la necesidad, compañeros. Incluso también por ahí me decía hace unos días un amigo del taxi. Dice, ya no tardan en sacarlo de los camiones. Digo, pues está bien, ¿no? No, dice, pues es que eso nos viene a fregar a nosotros. Digo, bueno, hay gente que de veras... Yo le dije, compadre, para todos sale el sol. Nada más que hay personas que también exageran, que también abusan. Y entonces, pues así no. Así no se puede, trabajar. No pueden pretender que les anulen la competencia, le decía yo. Así como a los camiones urbanos, ustedes dicen que les anularon la competencia cancelando las concesiones de combis. No lo dejé muy conforme, porque bueno, pues finalmente cada quien ve por su tema, pero usted que es taxista, más o menos espero me haya explicado y que haya logrado, pues digamos, generar algo de racionalidad en esto de la competencia por el transporte en la capital de Quintana Roo, que todavía está pendiente de ver cómo se va a consolidar. Bueno, oiga, y en más temas del turismo, déjeme le platico algo que a lo mejor muestra los tiempos en los que estamos viviendo y las realidades que todos los estratos sociales también están viviendo por estos días. Diría alguien por ahí, los ricos también lloramos. Los ricos también lloramos. ¡Oilo! No, bueno, resulta que ayer uno de los... ¡Qué desvergüenza la tuya! ¡Qué desvergüenza la tuya! ¡Ay! Sí, claro. Sí, es que es horrible tener que comprar una Suburban y no poder blindarla. Es horrible. Y es que cuando uno compra una, tiene que comprar dos, porque pues, obviamente el personal de seguridad que trae uno atrás, imagínese. O sea, ni modo que no traigan una camioneta con la misma potencia en la que va el patrón. Bueno, ya, en serio. Abelardo Vara, uno de los presidentes eméritos de la Asociación de Hoteles de Quintana Roo, hizo una declaración que verdaderamente me resulta lamentable en estos tiempos en que el turismo en México está atravesando por una situación tan, pero tan grave. Para los tomadores de decisiones, mientras vean gente en los aeropuertos, para ellos todo está bien. Digo, y no soy yo, por muy millonario como ellos que sea. Luego, por eso no te toman en serio, Lorena, ¿eh? Bueno, no soy yo quien tiene que salir a defender a los hoteleros. Lo que yo pongo en relevancia es que la afectación a los hoteleros no le pega solo a los hoteleros. ¿A poco cree que el hotelero va a asumir las pérdidas sin irse a vacacionar a su casita de las Bahamas? No, le va a pegar primero a los sueldos de los altos directivos. Los altos directivos van a hacer un diagnóstico y van a ver a quién le recortan. Así, ¿sabe qué, patrón? Mire, para que no nos baje el sueldo, yo creo que podemos hacer un ajuste de personal. Y así sucesivamente. El que termina pagando todas, pues somos los de acá abajo, los de toda la vida. Abelardo Vara dice que ante la crisis turística han tenido, como nunca, que hacer una serie de ajustes en las tarifas, regalar noches, hacer promociones. A ver, por lo menos 4 periódicos nacionales el día de hoy destacan algo que ya se está diciendo con todas sus letras. En Quintana Roo sí hemos tenido periodos de ocupación más baja, pero no más prolongada. En suma, lo que ha vivido en los últimos 3 años es por mucho más grave que lo que vivió el sector turístico durante los tiempos del COVID-19. ¿Se imagina? O sea, y todavía le acaban de clavar más impuestos, subir los cobros de zona federal, incrementar los derechos como el derecho de no residente. Activaron en 2026, no se olvide, el impuesto crucerista federal. Perdón, desde el 2025, pero ya en esta administración. Entonces, como nunca en la historia de México, se había colocado tanto impuesto y derechos a una actividad estratégica para el estado de Quintana Roo. Pues, ¿de qué 4T están hablando? ¿De qué rechazo al neoliberalismo están hablando? Si las medidas que están aplicando son estrictamente extractivas y neoliberales. ¿De qué parejura hablan? Por el bien de todo, primero los pobres, pues no le peguen a los pobres. Y no es que esté hablando al aire. Lo declaró ayer Abelardo Vara. Y lo más cañón es que dijo este vato que ya no quieren decir todo lo mal que están pasando. Fíjese nada más de lo que estamos hablando. Porque dice, cuando nos quejamos de todo lo que estamos viviendo, curiosamente nos mandan auditorías del SAT. Es decir, con Dolores o con Lolita. Si el gobierno les dice que marchen por el flanco izquierdo y que paguen lo que el gobierno quiere, pues tienen a Lolita. En cuanto se quejan de algo, tienen a Dolores. Y así es la realidad de prácticamente todos. ¿O a usted no le pasa que de repente se queja en su trabajo y le empiezan a poner trabas? Y usted que es burócrata, usted sí me entiende. ¿Se acuerda cuando lo mandaban a los eventos a Wilson? Oye, tienes que ir porque vamos a pasar lista, ¿eh? ¡Unidad! ¡Unidad! ¿O cómo les ponían a gritar? No, y a la segura tenían que ir, quiero decir. A la segura tenían que ir. Porque si no, a la segura les quitaban el día, ¿no? O les quitaban las prestaciones. No, y a la segura a lo mejor nos van a llamar. Pero bueno, pues... pues mejor para estar a la segura no decimos nada, ¿no? Entonces, bueno, ay, nomás que quede, usted ya hace la sándwich y ya sabe de qué estoy hablando. Pero bueno, pues así están las cosas por esta mañana, vamos a descargar un poquito de mensajes.
6: Bueno, pues vámonos ya con los mensajes, tenemos por acá mensaje de voz.
7: Gracias, Lorenita, Julián, un saludo. Oye, pues hablando referente a esta nota que estás pasando de la calificación que tienen las cárceles de Quintana Roo, ¿tú crees que las cosas han cambiado? La venta de nervantes siguen adentro del penal. La venta de licores y todo eso siguen adentro del penal. Lo único que cambió es que ya no tiene competencia el director o directora. Eso es lo único que ha cambiado, porque antes se dividían las partes en el autogobierno y el director del penal. Ahora pues ya no hay competencia, ahora únicamente entra directamente a las manos del director o directora. Así se manejan ahora las cosas, por eso es que hay tanta prohibición, porque no quieren competencia en el interior. Tú puedes entrar ahí al penal, híjole, y es otra ciudad, y encuentras de lo más económico hasta lo más carito, lo que menos te puedas imaginar. Así están las cosas, Julián. Así están los penales en México. Un saludo, como siempre, y muy buen día.
5: Gracias, gracias. No, sí he entrado. Voy a cometer un sincericidio, ¿eh? Y no lo va a volver a escuchar usted de mi boca. Hace algunos años incluso me invitaron a una fiesta. Y fui. Y fui. Tengo que reconocerlo, ni modo, de los pecadillos de juventud que comete uno. Sí, me invitaron a una fiesta y era un fiestononón, pero machín, allá adentro en el Cerezo. Sí, sí conozco. Ahora, ¿qué es lo que a mí no me gusta? Y por eso hasta mis sincericidios. Porque usted, pues sabe que aquí derecha la flecha, a mí no me gusta andar con esas. Lo que me molesta demasiado es que... digo, tampoco estoy esperando que la autoridad vaya a reconocer esos pecadillos que luego el hocicón que está hablando reconoce. No, pero esto de que nos salgan con que afortunadamente hemos logrado erradicar los autogobiernos, de ninguna manera ya tenemos ese... por favor, caro. O sea, Afortunadamente, haber andado tanto en la calle, a uno lo enseña y hasta lo educa la calle. Dices, ¿neta? ¿Neta? Digo, no más porque soy prudente, pero le pudiera decir hasta el nombre del jefe del autogobierno. Pero no lo voy a decir, pero tiene el mismo nombre del amado líder. ¿Ok? ¿Qué hubo?
8: ¿Qué hubo?
5: Le están hablando a alguien que ya está demasiado curtido y a la sociedad que sabe mucho más que uno. Por Dios. Por Dios. Entonces, no pretendan que les creamos si solamente se dirigen a la ciudadanía con mentiras. Y no, nada ha cambiado, desgraciadamente, ni va a cambiar. Aún con las áreas de oportunidades que dice el secretario de Seguridad Ciudadana. El área, yo le voy a decir un área, una enorme área de oportunidad para el futuro de Quintana Roo. El 6 de junio del 2027, le voy a dar fechas específicas. 6 de junio del 2027, 25 de septiembre del 2027,

0: no coincide con lo que ahora le voy a decir, también me lo puede decir. La única petición que haría Julián Santiesteban por ahora como ciudadano es: señor gobernador o señora gobernadora, no sé qué es lo que vayamos a tener, por favor, no repita gabinete. No repita gabinete. Es la única petición que por ahora le haría este ciudadano. ¿Qué opina usted, Lorena?
1: Así es, dice: buenos días, Loret y Julián. Termina este gobierno de la 4T en 2 años, pero sigue otros 6.
0: Pues bueno, eso depende no de usted, bueno, de usted y de mí sí en las urnas, pero pues ya veremos.
1: Tenemos mensaje de voz.
2: Buenos días, Lore, buenos días, Julián. Dilo, Julián, dilo, que aunque se molesten los morenacos, ya somos un país quebrado, Julián. Ya somos un país fracasado. Y eso que no has comentado, Julián, lo del narco que soltaron ayer. ¿Cómo es posible? ¿Dónde habíamos visto eso? Bueno, sí lo vimos con López Obrador, cuando soltó a los chapitos. Y ayer volvió a pasar que soltaron a un narco por exigencias de los narcos. ¿Cómo puede ser que México esté a merced de los narcos? Aunque ya lo sabíamos, pero no lo queríamos creer. Es muy triste. ¿Cuándo se había visto que doctores hagan sus manifestaciones? Enfermeros, trabajadores. ¿Dónde? Está muy exagerado esto, no puedo creerlo. Ya de una vez que llegue el 2030 y que hagamos se hagan las elecciones y sacamos a Morena en el 2030. En el 2027 muchos van a desaparecer, muchos morenistas van a desaparecer. Te lo aseguro, Julián, Lore. Buenos días. Tengo muchas cosas que decir, pero no alcanzaría ni el tiempo, ni en una semana, creo. Así dejémoslo. Tú nos representas, Julián. Tú dices todo lo que sientes y es el sentir de la población. Al menos es mi sentir. Buenos días.
0: Bueno, pues ahí está. Gracias. Siempre lo hemos visto. O sea, con respecto a lo de la liberación de narcos, siempre. Bueno, a lo mejor era más grave antes porque ni entraban a la cárcel, compadre. O cuando entraban, operaban desde la cárcel. Bueno, también ahorita, ¿verdad? Bueno, la cosa es que estuve viendo hace una semana, creo, el caso de un narco al que acaban de atorar, pero que en 2023, creo, uno de los magistrados del Tribunal Superior de Justicia, Carlos Lima, lo dejó libre. Lo dejó libre que porque no había pruebas en su contra y ya lo andaban buscando por todos lados. Lo acaban de atorar otra vez. Y entonces salió todo el cochinero de que este vato había desestimado todas las pruebas en su contra y había dicho: no, de ninguna manera, se le deja libre al señor. No más falta que le terminemos pidiendo perdón. No más falta que les terminemos pidiendo perdón. Por eso también, oiga, por cierto, aprovecho, pues ya encarrerado el ratón, que infle su mouse era el gato, ¿no? Pues ya que van a cambiar de gabinete, ya que vamos a cambiar de gobierno, pues no se olviden que en el 28 también tenemos que cambiar de Tribunal Superior de Justicia. Digo, porque que Hayden Cebada siga al frente del Tribunal Superior de Justicia, pues eso y nada, mejor nadota, ¿no? A propósito de que esa es la justicia que tenemos en Quintana Roo, 99.3 de impunidad medido en Quintana Roo.
1: Precaución sobre la calzada del Centenario. Personal de tránsito trabajando en ese lugar, se colocarán boyas en estos momentos. Excelente día, dice. Este es el cruce muy peligroso donde ha habido muchos accidentes, así como otros puntos de la capital.
0: Bueno, pues ahí está. Sobre el tema de Enrique Esquiliano Díaz, dice: el chavo con todo y las denuncias vivía y operaba tranquilo en Chetumal. Tiene un taller sobre la Morelos. Ah, eso sí supe. Sobre la avenida Morelos, que operaba como la rentadora. Apenas se le ubicó en el hostal que está en la Zaragoza sin poner ningún letrero en ninguno de los lugares. En cuanto a sus domicilios, se movía constante, el último aparentemente sobre la Centenario, entre Benjamín Gil y Ramón Corona, pero ya no está ahí.

0: tampoco. Bueno, pues para que vea. Y tranquilote. Ahora, ¿cómo tenía los papeles? Digo, no es que en este país no se pueda obtener todo. Pero bueno, ya va ya jalando la madeja se van encontrando cosas. Insisto, ahí por Felipe Carrillo Puerto tendrá mucho que explicar el gobierno de Mario Hernández.
1: Buen día, Julián. Están matando a la gente con tanto cobros e impuestos.
0: Pues a la gente no, pero a la actividad turística más importante de Quintana Roo es evidente. Lo han dicho los hoteleros, han perdido más de 6,000 millones de pesos en estos 3 años y hemos perdido a razón de 2 millones de turistas cada año. Mire, para que nos entendamos, usted dirá, bueno, pero ¿cuánto puede representar? ¿Cuántas personas pueden representar 2 millones de turistas? Así como que en volumen. En toda la historia de Quintana Roo, apenas el año pasado alcanzamos la cifra de 2 millones de habitantes. Es decir, imagínese que la cantidad de turistas que hemos perdido por año equivale a toda la población de Quintana Roo. Dígame si eso es grave o no. Y el gobierno, cualquiera que sea su nivel, calladito y cobrando más impuestos para el 27. Hágame el refabrón, un cabor.
1: Buen día. De hecho, Carrillo, podría sacar tu licencia de conducir en tránsito sin que te hagan tu prueba de manejo. Igual podrías emplacar, aunque no esté el dueño. Este último puede ser rumor, obviamente. Pagando.
0: No es rumor. Le voy a decir, le voy a decir que a mí me lo ofrecieron. Se me venció en algún momento mi licencia y me, pues tuve que pagar una multa, pero alguien me dijo, hombre, ve a Carrillo Puerto y yo te la saco sin problema. Y pues, de esas cosas que le dan escozor a uno, finalmente no fui, pero de que me han dicho que todavía se puede, bueno, pues igual ya les echamos a perder el negocito, ¿verdad? Pero bueno, ahí quedó.
1: Tenemos mensaje de voz.
2: Buen día, Lorenita, buen día, Julián Santi Esteban. Solo para recordarle al gobierno del estado que ahí donde hizo el informe de la gobernadora, quitaron la casetita de información turística que teníamos allá en el Puente del Pescador. Por favor, que la vuelvan a poner, porque fue la única que tenemos aquí en el sur del estado, para la poca gente, para poco turismo que llega, para que les dé información, para que conozcan las maravillas de aquí del sur de Quintana Roo. Que no se les olvide, creo que la quitaron porque estaba feíta, porque iba a dar mal aspecto para el informe.
0: Si yo nunca la vi abierta, la Netflix, ¿eh? O sea, no quiero entrar mucho en polémica ni defender la permanencia o no. Lo que quiero decir es que cuando este flojonazo se levantaba a hacer ejercicio, pues nunca la vi abierta, ni en la mañana ni en la tarde. Y entiendo que es un módulo que estaba a cargo de la Secretaría de Turismo. ¡Ah, ya cayó el asunto! Don Bernardo Cuentos. Bueno, pues ojalá y sí, que la regresen. Dale, Lorena.
1: Dice, buen día, excelente martes. Qué feo lo que estamos viviendo. Puras cosas malas le infundieron miedo. Ya ni diciembre nos alegra, a menos que Santi se vista de Santa Claus para este 2027. Ya veremos cómo salen tantas patrullas y Guardia Nacional para cuidar las cosillas, dizque para que no se roben las boletas. Desde niño recuerdo que lo siguen haciendo. Gracias por mantenernos informados. Saludos a todos en cabina.
0: Por nada, y mire que lleno rete bien el traje, ¿eh? Nomás que eso de repartir dulces, no, de mi bolsa no, ni que fuera. Ah, no, los políticos no reparten de su bolsa. Bueno, pero
1: patrocinadores,
0: si me abren una partida por ahí presupuestal, por supuesto que puedo comprar. Si me dan para 10 bolsas de dulces, digamos que compro 3, la reparto. Lo otro, pues digo que no vaya yo a ganar, pues si ya me están diciendo que entre a la política, tengo primero que agarrar las mañas de político, ¿o no?
1: Allá en Cancún, dice, buenos días desde Cancún. En las redes sociales circula lo siguiente, convocatoria. Para hoy martes, el personal de la salud del Instituto Mexicano del Seguro Social, de diversas áreas médicas, llevará a cabo una megamarcha en Cancún como parte del movimiento a nivel nacional. defensa de la salud pública. La cita es hoy a las 4 de la tarde en la Glorieta del Cediche para exigir soluciones de fondo a la crisis que se vive en el sistema sanitario allá en Cancún.
0: Sí, están convocando a una marcha a los trabajadores del Seguro Social allá. Entiendo que se les iba a sumar... ¿cómo estaba el asunto? Entiendo que van a marchar los del Seguro Social, pero se les iban a sumar otros sindicatos. El punto en concreto es que mañana es cuando se va a realizar, digamos, la votación entre toda la base sindical del Seguro sobre la aceptación o no. Es el 6.9% que les están ofreciendo en acumulado de incremento salarial, 2.9 directo al salario y el resto en prestaciones. Evidentemente, pues eso representa como 150 pesos de incremento, digo, al salario más básico. Y pues evidentemente le están diciendo que no.
1: Un fuerte y cariñoso abrazo desde Isla Mujeres para un gran periodista, Julián. Espero verte pronto. Atentamente, Edgar Gasca.
0: Amigo, don subsecretario Edgar Gasca, amigo, claro que sí, pronto nos vemos por Isla Mujeres. Éxito en ese proyecto, amigo, éxito en ese proyecto, ya sabes que estamos ahí y pues ojalá que podamos contribuir. Muchas gracias por tus mensajes y tus consideraciones.
1: Buenos días, Julián y Lore. Si el gobierno le aumenta sus impuestos al turismo porque reconoce que los cobros no van de acuerdo a la realidad, ¿y los taxistas qué? ¿A poco no aplicaría el mismo criterio que desde hace años que no se le autoriza su tarifa? Gracias.
0: ¿A poco no tiene la respuesta? ¿A poco no tiene la respuesta? Si usted ya sabe. Hay gente... Mire, para decirlo de manera muy sucinta, el tema es que pareciera que hay una dinámica constante. Si volteamos, o mejor dicho, si aplicamos la máxima de que por el bien de todo primero los pobres, pero le agregamos en fregarse, en pagar, en esforzarse y no recibir el beneficio de ese esfuerzo, en mantener a este país a pesar de los gobiernos, pues así se aplica. Desde 2018 no hay un ajuste a las tarifas de taxis de los 17 sindicatos de taxis que hay en Quintana Roo. Dirigencias van y vienen, todas rendidas al poder, todas hincadas ante el gobernador en turno y todas siempre pendientes de que les dejen primero ejercer su rapiña, su rapiñesca actividad, y luego atender a los que supuestamente deben representar. Con eso como contexto, la respuesta ya la tiene usted. No habrá beneficio en tanto no haya un representado que verdaderamente le exija y frene los abusos de su representante.
1: Tenemos mensaje de voz.
3: Excelente día, Lorenita, Julián, excelente día. Pues qué bueno que el sector salud ya se puso las pilas con estas manifestaciones. Ya era hora que alguien exigiera que se nos diera el trato que se merece a los derechohabientes, con medicamentos, con buenas instalaciones. Qué bueno. Y pues que se atonte el gobierno, y ahí viene también el magisterio, no lo dudes. Vendrá otra vez el magisterio a hacer su paro también, porque ya hay un hartazgo en todos los aspectos, porque no es posible que ni el maestro ya pueda hacer nada en las aulas por miedo a que los demanden los papás o cualquier situación así. Ya les han quitado todo poder también.
0: Bueno,
3: que no le haga el cuento, que no le cuente ese paisano. ¿A poco no, en sus buenos tiempos, el Chapo Guzmán, según lo encerraban y lo veían después en algún país ahí tomándose una copa con alguna linda mujer? ¿A qué le hacen el cuento? Siempre ha sido así. Los grandes capos entran por enfrente y salen por la puerta atrás a disfrutar.
0: Bueno, ni siquiera los grandes, ni se tiene que ser tan grande. En este país de impunidad, pues ocurre de todo. Y sigue ocurriendo de todo. Y casi, digo, no es determinismo ni nada por el estilo, pero casi creo que va a seguir ocurriendo de todo. El asunto es que nos adornan el discurso y nunca falta el idealista que les cree. Y todavía los defienden. Le duela a quien le duela y quien el mejor presidente. Oye, ya hace rato que no se comunica, le duela a quien le duela. Pero bueno, pues ahí está la situación.
1: Buenos días, Julián. Sí coincido contigo, que no repita gabinete el gobierno, pero ¿qué pasa? Te dicen que no repito y se hacen al antiguo oficial, lo nombran jefe de alguna área, el director de esa área lo mandan a otra dependencia, y así siguen y siguen en otro edificio de gobierno, pero siguen los mismos.
0: Bueno, pues es que es la misma clase política, pero, por ejemplo, en turismo, ya saben todos, sexenios, hay personajes que han pasado de gobierno en gobierno independientemente del partido que los haya postulado y en todos han sido secretarios de gabinete. Nombres cualquier cantidad. Por no entrarle, digamos, a señalar específicamente alguno en este momento. Ayer ya le dimos una buena lista y una buena arrastrada a una buena parte del gabinete. Por eso, en general, digo, lo mejor es sanear. Como dice Joaquín Sabina, las recámaras ventiladas, ¿no? Abrir las ventanas, correr las cortinas y que salga todo, pues las malas vibras. Digo, que vayan a ser mejores, no lo sé, pero pidamos que le den la oportunidad a alguien más. Para empezar, todo cambio es positivo. En el ejercicio de la gestión probablemente se vayan torciendo y a lo mejor salgan peores, pero nunca, nunca frenemos esta dinámica de cambiar y cambiar y cambiar y cambiar, porque quedarnos estancados nada más por, pues si nada va a cambiar, hombre, menos va a cambiar algo en toda nuestra historia.
1: Dice por acá, ¿quién fue el narco que soltaron en Morelos? Bueno, pues se llama José David N., alias El Güero, o El Güero Jim. Dice en Universal, ¿quién y qué pasó? Identidad. Es señalado como presunto líder o segundo al mando de la célula delictiva conocida como Pueblos Unidos en la región oriente. Exactamente, de Morelos. En Morelos. Dice, la detención fue capturado ayer durante un operativo contra la extorsión implementado por la Fiscalía de Investigación de Delitos de Alto Impacto, fuerzas federales, estatales, en el municipio de Totolapan, allá en Morelos.
0: Pero pues es lo que le digo, pero pues ¿para qué se van tan lejos? Pues si aquí mismo. Ahora, ya no se acuerdan que hubo un rumor que nunca terminaron por reconocerlo, pero ahí estaban las fotos de que a alguien que le dicen el pelo chino lo agarraron en Tulum. No voy a decir más porque, insisto, pues también soy prudente, pero dicen que algo tiene que ver con Caborca allá en Tulum, pero hace 2 años. O sea, no crea usted que hace... ¡Uy! No. Y luego dijeron que no. Pero, bueno, hay que quede.
1: Dice don Julián, se fueron lejos. Los trámites de licencias y derechos vehiculares aquí en Bacalar también se pueden. No sé por qué se espantan. Yo aquí en Chetumal no pude, me fui a Bacalar y hice mis trámites.
0: A ver, solamente voy a decir algo que a lo mejor me van a caer, pero con Tokio. ¿Ya ven por qué el Inmovecro les está quitando las facultades a los municipios? ¿Ya ven? ¿Ya ven por qué centralizaron la emisión de licencias? Y por cierto, hasta en el Inmovecro ya les cayeron porque encontraron que apenas asumieron la facultad de emitir licencias y también ya andaban haciendo business. No, si es que los mexicanos somos algo que de veras, único. No conquistamos el mundo porque no queremos, pero bueno. Hay que quede.
1: Buenos días, un sinfín de reportes a Comisión Federal de Electricidad, no van a verlo. Ya 4 años luchando para que reparen este registro que es peligroso para los niños. Ha matado perritos que se acercan. Calle Dominica, entre Bicentenario, allá en la colonia Bicentenario.
0: Ah, caray.
1: Un registro.
0: De eléctrico.
1: Sí, claro.
0: Registro eléctrico, calle Dominica con...
1: Ahorita te digo. Dice... con Dominica entre Bicentenario, en la avenida Bicentenario, en la colonia Bicentenario.
0: Obvio. Pues bueno, ¿qué? Okay. Bueno, pues a ver para cuándo. Ojo con lo que está diciendo esta persona. Ya ha matado perros que se acercan, obviamente es una línea viva. Imagínese que se haga un encharcamiento, como lo que pasó en la colonia Las Américas en Mérida, cuando mató un registro a 4 personas, cuando se les inundó una de las calles ahí en la colonia Las Américas. Qué bueno que nos lo dicen, porque así como yo decía ayer, a propósito, que decía, a ver, doña Cristina Torres, cuando se les haga el desmoder con los taxistas, nomás no vayan a decir que no pudieron intervenir. Ya toleraron las golpizas del fin de semana, están tolerando a un espurio ahí al frente del sindicato, etcétera, etcétera, etcétera. Bueno, sirva esto que nos acaba de decir esta persona para sentar un precedente público. Nos está diciendo que hay una línea viva, que ya tiene tiempo, que han hecho los reportes formales y que está tan viva que ya mató animales. Ojalá, de verdad, ojalá que no tengamos que comentar pronto ni nunca una desgracia mayor.
1: Dice, buenos días, antes de la pausa, sí. Excelente noticiero. ¿Será que para la marcha de los trabajadores del IMSS se le aplique como cuando vas a consultar, si llegas 5 minutos tarde, te dicen, lo siento, llegó usted tarde a su cita, compañero, saque su próxima cita para dentro de 3 meses? ¿Será que así la van a aplicar también a los que lleguen tarde a la marcha?
0: Pues no lo sé. No lo sé, pero de que se les va a salir de control, parece que ya se les salió. Ayer Zoé Robledo dijo que va a recorrer piso por piso. Compadre, ¿desde cuándo? ¿Desde cuándo debiste hacerlo? No le digo que ya hasta cuando llegan y les patean la puerta. Debiste recorrer piso por piso para averiguar cómo están las instalaciones. Piso por piso para ver cómo están los quirófanos. Piso por piso para ver cómo están las farmacias. Ayer terminó por reconocer la presidenta que sí hay desabasto de medicamentos. Se le chispoteó y de repente se quedó callada. Dijo, pero bueno, son cosas que se tienen que atender, cuando en toda su administración insistió en que no había desabasto. Así se las gastan. Vámonos a pausa.
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0: Ocho con 36, ya estamos de regreso. Bueno, fíjese que hay una nota en el periódico El Excelsior a propósito de las cosas por las que andamos atravesando. La titulan La complejidad de la informalidad laboral, desigualdad entre estados. Digamos que en términos de desigualdad, de informalidad laboral, pues andamos en la media tabla, y es un tema del cual he estado platicando en las últimas semanas. Y más allá de lo que le pueda decir, mire, la tabla que ilustra esta nota es más que ejemplificadora. Es una tabla que dice: en México la población ocupada lo hace en condiciones sumamente precarias, lo que implica que millones de personas que trabajan no tienen acceso a servicios de salud por el trabajo que desarrollan, lo cual constituye una condición de muy alta vulnerabilidad, pues deben recurrir a mecanismos de afiliación y acceso a servicios médicos, ya sea en esquemas de atención a población abierta o a través de seguros privados, o peor aún, en atención en consultorios adyacentes a farmacias. Ya sabe usted cuáles, ¿no? En efecto, según los datos oficiales, aún con afiliación, prácticamente la mitad de la población se atiende en este tipo de establecimientos, lo cual implica, desde el análisis de muchas asociaciones civiles, México con Causa, por ejemplo, ha dicho que desde hace muchos años y de manera involuntaria, los mexicanos prácticamente hemos privatizado los servicios que recibimos en materia de salud. No por voluntad, sino porque, ahí le va un ejemplo. Usted se levanta a las 5 de la mañana, como ocurre todavía en Chetumal. Se lo digo porque lo sé. ¿Para qué entramos en detalles? Usted se levanta a las 5 de la mañana y va a hacer fila a la clínica del ISSSTE. Y en el ISSSTE le dicen: ¿pero para qué se levanta, hombre? Si desde hace muchos años usted puede hacer en línea su cita. ¿Sabe cuándo funciona el portal? ¿Sabe cuándo le permite el portal avanzar? Bueno, olvídese. Mucha gente se sigue levantando a las 5 de la mañana y va a hacer fila. ¿Cuándo las fichas las empiezan a repartir a las 7 de la mañana? Usted ya hace la sándwich. Y reparten cierto número de fichas. Y usted sabe cuántas fichas reparten. Y cuando ve, dice: no, pues ya no alcancé. Aunque usted se sienta mal. Y si usted necesita, por ejemplo, se lo digo porque todavía anoche platicaba con un colega que es cardiópata. Me dice: compadre, me dicen que puedo consultar hasta febrero con el cardiólogo que tiene el ISSSTE. ¡Hasta febrero! Dice: ¿y si de aquí a febrero me da un paro cardíaco? Bueno, entrando en materia. Mucha gente ante ese panorama dice: no, pues me voy a la que es igual, a la farmacia igual. O sea, que casi es como similar, ya sabe, ¿no? O sea, ya, por ahí. Porque pues ahí, hay de todo. Y se ha vuelto es tanta la demanda que si usted ha notado, hay este tipo de clínicas pegadas a farmacias que ya casi son hospitales, compadre. Tiene, para medirte esto del corazón, ¿cómo se llama? Bueno, electrocardiogramas, tienen laboratorios, tienen algunos que son... Bueno, ya sacaron hasta las de mascotas, pero bueno, sin entrar en eso. Se han vuelto, en verdaderas clínicas de especialidades. Entonces, dígame, no es que querramos, hemos terminado por privatizar nuestro servicio de salud, es decir, por el que optamos. y desde hace muchísimos años. El dato duro, para que regresemos ya al tema de los mensajes. El, y aquí está el dato, 49.8%, 49.8% de los quintanarroenses no tienen servicio de salud. 49.8%, 50, hombre, la mitad. Es el dato con base en el INEGI. Esto significa que 1,000,000 de personas en Quintana Roo no tienen servicio de salud. Más todavía, la mitad de todos los que aquí vivimos. Ahora, si usted quiere dimensionarlo, ahora imagínese, la mitad de la gente que vive en Chetumal no tiene servicio de salud. No tiene. Pero no solo eso, trabaja en la informalidad. Es decir, está tan jodido el tema que dijo, pues me voy a poner a vender tamales, taquitos, voy a lavar carros por mi cuenta, voy a reparar zapatos. Bueno, en Chetumal todavía podemos ver esos antiguos oficios. ¿O no ha escuchado usted al afilador que todavía anda por las calles? Oficios casi desaparecidos en todo el país. Me tocó ver recientemente, y no me vaya a alburear, me tocó ver recientemente a un muchachito, lo cual dije, wow, qué extraño. ¿Ha escuchado el carrito de camotes? Hacía años que no veía yo un carrito de estos que por acumulación de vapor le jala y suena como si fuera trenecito, y los mantienen calientes con carbón. Pues acabo de ver a un muchachito hace, no sé, cosa de 3 semanas, caminando por las calles empujando un carrito de camotes en Chetumal. Ahora, más allá de la curiosidad y que uno dice, wow, oficios que uno casi creía perdidos, pues es la informalidad. La terrible necesidad de tener que llevar dinero a la casa para comer, compadre. De plano. Te digo yo que vendí tortillas de harina y que tenía esa angustia de no completar la raya para los trabajadores el sábado. ¿Uno entiende lo que significa eso? No, hay cosas que de plano el discurso no consuela. Ay, pero cada vez estamos mejor por los que menos tienen y no sé qué, y que ahí les va el brillo y que no es relumbrón, que sí es brillo y... No. Ya no se las compramos. De plano, ya no se las compramos. Lorena.
1: Por acá nos dicen... A ver, permíteme tantito. Estoy... Excelente noticiero. Gracias. Sí, así Julián dice... Por cierto, ¿quiénes van a llegar a la Expofer?
0: Pues está Eden Muñoz, está Santa Fe Clan, está el Commander, está el Pulpo, hay algunos locales... Pero no sé quién más, ya no me acuerdo. No lo tengo ahorita a la mano, pero ahí se los platicamos mañana.
1: Dice, porque la maldición de la tamalera es mentira, dice. Alguien regó el chisme y la gente crédula se lo tragó. Por eso hay que ser responsable al estar enfrente de un micrófono con tanto alcance, dice.
0: Gracias por el tanto alcance.
1: Pero no es contigo, es otra persona que dice que ya regó... Que la maldición de la tamalera, que no existe, que no es realidad, es puro mito.
0: A ver, compa, a ver, es obvio, hay que intentar también, hay que entrarle a la racionalidad. Yo aquí dije, uy, a ver si no lo mandé traer. ¿Usted cree que de veras yo creo que con haber dicho ojalá y no llueva en Expofer, ay, ya la regué otra vez? Pues es obvio, hombre, es parte de, bueno, a lo mejor tienes razón en algo. Hay ciertas partes de Chiapas, por ejemplo, particularmente en la zona serrana, en donde siguen creyendo que las lechuzas son brujas y las siguen cazando. Yo esperaría que no haya actitudes o creencias tan anacrónicas aquí en el sur de Quintana Roo, aunque tienes razón en algo, uno nunca sabe. Uno nunca sabe y nunca falta quien sí lo cree. Pero bueno, creo que siempre cuando se hacen comentarios sobre la maldición de la tamalera, se comenta a manera de, pues, de guasa. Uh-huh. Pero bueno, agradecemos también el comentario. Nada más déjame comentar, Lorena. Repíteme, compadre, ¿en dónde está? Fraccionamiento La Esperanza, hace 3 días no tienen agua potable y eso incluye una secundaria. La técnica 20... Ay, ahí está demonia. No me ha dicho nada.
1: Ay, sin cisterna.
0: Ahí está. Ahí estudia una demonia que me tiene endemoniada en mi casa desde hace unos años. Mi flaca. No sabía. Pero bueno, Fraccionamiento La Esperanza, Comisión de Agua Potable y Alcantarillado. Si hay algo por explicar, Kenia Herosa, por favor, mándame un mensajito si hay algo que comentar a propósito antes de que terminemos el noticiero. Gracias por su comentario.
1: Buen día. Nuevamente un llamado al encargado de la Marina y del Centro Escolar Sendy, que se encuentra sobre la Insurgentes con privada Independencia. Se siguen estacionando sobre la Insurgentes para dejar a sus hijos en dicho plantel, provocando un caos vehicular. Van a también hacer lo mismo en este plantel, un accidente grave. Este plantel tiene su estacionamiento y los padres flojos no entran. Se les hace fácil estacionarse sobre la Insurgentes.
0: Pero yo paso por ahí todos los días. No he visto carros, aunque paso mucho antes de las 7. No he visto carros, es mi paso diario. Pero entendamos también una cosa, que esa responsabilidad suya y mía. Es decir, aquí estamos hablando de padres y ciudadanos irresponsables. No estamos hablando de un acto de autoridad. También tenemos que hacer lo que nos corresponde. Gracias por su comentario.
1: Santi Esteban, deja de criticar a la 4T. Va a molestar Darío. Ya sabes que no le gusta que critiquen a su partido. Pues ese es guasa.
0: Pues lo que siempre digo, alguna parte de nuestro trabajo periodístico alguien se molesta, pues es que algo estamos haciendo bien. Ahí nomás.
1: Tenemos mensaje de voz.
15: Para la feria, Julián, buenos días. Para la feria dijeron que van a trabajar con los camiones blancos, los grandotes. Y se va a cobrar en efectivo porque pues esos no tienen para el cobro con tarjeta y todo.
0: Está bien. No, digo, yo creo.
1: Pues que los blancos van a ir a la Expofer, dicen.
0: Está bien. Pues mientras haya, hombre. No comencemos también a relativizar ese tío. Años quejándonos de que no había. Años quejándonos de que solo los taxistas y que había quien les hincaba el diente y que exageraban y que cómo es posible que no tengamos alternativa. Bueno, ya la hay. Poco a poco le entra agua al coco.
1: ¿Nos vamos a la pausa?
0: Vámonos a la pausa y regresamos ya a la recta final.
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0: Ocho con 52. Mire, estamos rompiendo récord. Hoy sí ya no tenemos mensajes. Nada más déjeme comentarle, a propósito de todo lo que nos han estado comentando de... que le pases el dip, hombre. A propósito de que estamos comentando de la inconsciencia de lo que de la que todos somos responsables y cosas así. Fíjese, ayer lunes Cuadratín Quintana Roo publica una nota. No era el dip. Eran las canelitas, ahora. Ya sabe usted que acá armamos unos buffet mañaneros que pa' qué le cuento. No, ya vamos a poner un anafre aquí con carbón. Mire, la Dirección Estatal de Tránsito comentó. Y esto tiene que ver solo en Chetumal. En una semana, en la semana que transcurrió, una semana, tuvimos 67 accidentes de tránsito. Usted nos hace el favor todas las mañanas de estarnos pasando choque talado, choque talado, choque talado, y así, y ahí nos vamos. Pero verdaderamente, pues digo, nunca habíamos hecho esto de hacer la numerología. Y cuando uno ve en el acumulado lo que ocasionamos los ciudadanos, resulta verdaderamente alarmante. Ahora, aquí el tema, y también, digo, pues ya que lo está declarando el director estatal de tránsito, debiera también entrarle un poco más, pues no solo a contar la cantidad de accidentes, sino ver qué demonios van a hacer, y aquí nos lo han dicho, nos lo dicen por lo menos 3 veces por semana. ¿Qué caramba se va a hacer para generar una cultura más profunda? Si de por sí a los ciudadanos nos hace falta, oiga, en términos de uso de motocicletas, la cosa está verdaderamente grave. La gran mayoría de los 67, accidentes ocurridos en una semana, involucró por lo menos a una motocicleta. Y, hombre, ok, ya los contaste, compadre, ¿qué vas a hacer? Unos 20 dice que fueron por no respetar las señales de tránsito. Dice, a ver, 13 personas resultaron lesionadas. Y, a ver, 20 accidentes por no respetar la señal de alto. Otras 20 por falta de precaución. Y también se contabilizaron 9 por invasión de carril y 7 por no guardar la distancia entre vehículos. Bueno, ok. Pero en la gran mayoría de ellos se involucran motocicletas. Y ya ni preguntar a qué hora ocurren más. Seguramente por la mañana y por la noche es cuando... pues cuando ocurren. En la mañana por el tema de la entregada de los niños a las escuelas o por la entrada a trabajar. Y en las noches porque pues se involucra casi siempre también por las noches pues el tema del alcohol. ¿Ya? El alcohol. Sí, pero bueno, la Dirección Estatal de Tránsito no está para contar accidentes, ni para elaborar reportes, ni para hacer peritajes. Digo, sí está para eso, pero no fundamentalmente para eso, sino para regular y prevenir este tipo de actos. Y desde hace muchos años que evidentemente no se hace lo suficiente para que eso no ocurra. Y en el fondo también, no dejaré de decir, pero también es bronca suya y mía. Porque los que andamos no son solo elementos de tránsito, somos ciudadanos irresponsables a la hora de conducir. Lorena.
1: Dice por acá, hay sí, pero a los informales sí los perjudican la fiscalización del municipio, dice.
0: Del municipio y de todos lados. El tema al final de cuenta es ese. Trabajas de manera informal, pero vas a vender tus rábanos y te cae el de fiscalización. Pretendes ponerte a vender perros calientes y te caen los de la vía pública. Y así sucesivamente. Ya hay quien quiere, por ejemplo, poner su changarrito, compadre, para vender tacos. Y te caen que el dictamen de protección civil, que la licencia de funcionamiento, que para tener la licencia tienes que haber pagado predial. Y que si vas a contratar a una señora, la tarjeta de salud de la señora, etcétera, etcétera, etcétera. Y hay quien ha optado de plano. A ver, usted que lo hace, es más, yo tengo como 3 o 4 números a donde pido, por ejemplo, pues pipirín. ¿Cuántas personas conoce usted que trabajan desde su casa? Que de plano, para evitar el... que ya sabe usted. No, compadre, yo aquí en mi cocina. Me lo pides por Facebook, te lo mando, ahí pagas el motoservicio. O si quieres yo te lo incluyo aquí de una vez y ya nada más lo recibes en tu casa. De verdad, sé que eso le ha generado un conflicto a lo mejor a las finanzas municipales, por decir algo, pero compadre, es que de veras, pues disculpe la expresión, pero se atascan con todo. Digo, hay que ser, pero no tan trompudos, usted complétele la frase. Hay que ser, pero no tan trompudos. Antes de irnos, porque ya nos vamos a ir, seguramente ya llegaron mensajes otra vez, nada más déjeme, permítame avanzar con esto. Porque ayer, con respaldo unánime, el Senado de la República ya aprobó en comisiones el dictamen que plantea reformas a la Ley General de Educación. ¿Cuál es el tema? Que ya aprobaron en comisiones la regulación del uso de teléfonos celulares y dispositivos electrónicos en las escuelas de nivel básico. Hasta ahorita se ha establecido que este tipo de dispositivos va a estar prohibido a excepción de aquellos que sean de aquella utilización que sea para fines pedagógicos, para emergencias o por motivos de discapacidad, por favor. Discapacidad, inclusión o salud. Usted dirá, ¿y cómo discapacidad? Sí, es que hay dispositivos de gente, por ejemplo, que no puede hablar y hay un programita de que les ayuda a que lo que se escriba se haga fonético, pues audible, en pocas palabras. Y hay una cosa bien interesante, que las escuelas de nivel medio superior, pues las prepas, hombre, van a regular, ellas van a establecer por sí mismas la permisividad de este tipo de elementos electrónicos en las aulas de clase y en las instituciones de manera general. Ya va formulándose, ya va tomando forma y pues parece que será en beneficio de los educandos, Lorena.
1: Buen día, Lori y Julián. Les comento que yo me levantaba a las 11 de la mañana debido a mi trabajo. Ahora me levanto a las 7:30 para no perderme a Julián. Por favor, me pueden decir dónde puedo ver la repetición, porque Sol Estéreo no tiene Face. No lo pasamos, pero...
0: En contracorriente, vaya a Facebook y busque una cuenta, que se llama Contracorriente. Va a encontrar que hay varias con el mismo nombre. Nuestra cuenta de Contracorriente es una que tiene como imagen identificatoria un número 8, que fue nuestro octavo aniversario, que insisten que ya tenemos. César, por favor, ya hay que cambiar esa imagen. Fue de cuando cumplimos 8 años. Fíjese, empezamos con un ejercicio. Bueno, ahí va a encontrar y ahí se queda nuestra transmisión en vivo. Y por cierto, ahí también puede ver muchos de los videos de las notas que aquí le vamos platicando y que luego, pues, obviamente, no le ponemos audio, pero ahí puede ver las imágenes.
1: Dice, ¿qué pasó con Gamero? ¿Será o no candidato?
0: Sí va a ser aspirante. No sé si vaya a ser candidato. Hay que decir, híjole, voy a cometer una parcialidad que a lo mejor no debiera cometer. Me parece que ya la pinza en Otompe Blanco se cerró a dos opciones, la de Luis Gamero Barranco y la de Alejandro Alamilla Villanueva. Por tiempo, me parece que Luis Gamero tiene mucho más tiempo buscando la candidatura a la presidencia municipal de Otompe Blanco. Por estructura, yo creo que se dan un quien vive. Entonces, no sé quién vaya a ser, pero por lo pronto, Luis Gamero Barranco anunció ayer y mostró sobre todo el documento que ya le posibilita a inscribirse en el proceso interno de Morena.
1: Ya nos vamos.
0: Oiga, muchas gracias por hacer de este espacio uno a través del cual usted siga elevando su voz. Nos escuchan, que actúen, ya será otra cosa. Gracias por ayudarnos a construir, gracias por estar siempre aquí, por su paciencia y particularmente, pues por participar con nosotros construyendo todos los días este que no es un espacio de nosotros, sino fundamentalmente para todos ustedes. Yo soy Julián Santiesteban y les recuerdo que mañana nos vemos y nos escuchamos a las 7:30, Lorena.
1: Así es, que tengan excelente martes. Hasta mañana.
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0: ¿Qué tal, amigos? Muy buenos días. Bienvenidos a una emisión más de su programa Mira Deportiva, que se transmite a través de la frecuencia 97.7 Sol Estéreo. Les saluda con el gusto de siempre su amigo servidor Aarón Bautista Pelayo, esta mañana de martes 13 de octubre del 2026. Como siempre lo digo, una mañana hermosa y esplendorosa en la ciudad más bella de todo el mundo, Chetumal, Quintana Roo. Y vamos a saludar, como también todos los días, es un gusto y un placer enorme compartir micrófonos contigo. Esta cabina no sería igual sin ti, mi queridísima voz de terciopelo, Lorenita López.
1: Muchísimas, no, ¿qué te tomas, amigo? Ahorita no tengo agua, pero a ver, preparamos un café.
0: Por favor, un cafecito doble. Hay que decirle a la jazz,
1: Es buenísima, es barista. Que es barista la jazz, ¿no? Pero vamos a buscar el agua, porque no pedimos el agua y no llegó el del agua, imagínate.
0: ¿Cómo va a ser? Entonces, aquí hay mucha chamba,
1: así es. Pues bienvenidos a Mira Deportiva en esta mañana de martes 13. Cabalístico, por cierto, martes 13 de octubre de este 2026. Teléfono en cabina, línea directa, mensaje de texto, WhatsApp y voz 983-83-238-85. Aaron.
0: Así es, 83-238-85, para que nos manden sus mensajes, sus audios y todo lo que quieran comentar respecto a temas deportivos, ya sean nacionales, internacionales y, por favor, locales, que hay bastante actividad deportiva en la capital del estado. Ayer comentaba el torneo de voleibol que hubo, el torneo de la amistad, donde tuve la oportunidad de saludar a grandes amigas, gente como tu servilleta, ¿no? Algunos ya veteranos, algunos ya más o menos, pero que todavía mantienen un buen nivel deportivo. Saludos a mi gran amiga, yo le digo la leyenda del voleibol chetumaleño, a la maestra Chelita, así la conoce todo el mundo, la maestra Chelita. Y a Mili, que también estaba por allá, y desde luego a las hermanas Pantoja, que son un agasajo platicar con ellas. La verdad es que qué rico llegar a ese tipo de eventos y encontrarnos a toda la banda, ¿no? Es algo que, pues, que disfrutamos mucho, Lore, el hecho de poder llegar y estar allí saludando a la raza. A veces hay gente que no conoces. Me toca que de repente se me acerca alguna persona y me dice: oye, tú eres fulanito de tal, o tú eres el de la radio. Sí, así es. Y pues bueno, es algo que realmente, pues también nos llena de satisfacción que reconozcan de repente también la voz, ¿no? Uh-huh. Y algunas veces, pues nos saluden bien. Hay otros que también nos saluden también. Normal, ¿no? Normal.
1: Claro.
0: Pero un saludo, ayer te digo, comentaba ahí, estuve charlando un rato con Remedios, que dice que es seguidora de Mira Deportiva. Gracias, Remedios. Un abrazote. Eso, pues la verdad, nos llena de gusto que la banda escuche Mira Deportiva. Y igual Anita, su hermana, y desde luego Blanquita, que ahorita está chambeando, pero igual siempre que hay la oportunidad, pues yo la verdad encantado de poder cruzar palabras con las hermanas Pantoja y mi amiga Chelita, que me la topé ahí y que me dio mucho gusto ver cómo ese torneo de básquet, de voleibol, del torneo de la amistad, reúne a mucha gente, mucha banda, gente que llegó de Campeche, de Yucatán, de Playa, de Cancún, que vienen a Chetumal, que vienen a disfrutar un evento donde la verdad es pura, como lo dice el torneo, es pura amistad, Lore, y este tipo de torneos son

0: cuando los están atacando, ¿cómo llegan ellos a la red? Y virtual, hay el movimiento todavía para saltar, para bloquear.
1: Sí.
0: Que fue un cóctel de agasajo estar ahí viendo el deporte.
2: Dice, buen día, Aarón, muchas gracias. Bueno, y Lore dice, muchas gracias por los saludos, siempre los escucho, soy Remedios Pantoja, apenas recuperándome de dos juegos del fin de semana. ¿Dos juegos? Imagínate.
0: Órale, Remedios, qué gusto que nos escuches. Sabes que hay cariño, hay un gran respeto y admiración por todos ustedes, por Anita y por Blanquita, que la verdad, aparte yo les digo, ustedes son jugadoras, son las modelos de acá de los equipos, ¿no? Sí. Guapísimas, la verdad, buenísima onda. Y te digo, me llena siempre de gusto ir, encontrar la banda.
2: ¿Y sabes qué?
0: Acaba
2: de decir algo muy importante. Y los juegos fueron muchos, dice Remedios. Pero es que nos mantiene activa. Yo creo que la mujer que no se mueve o el hombre que no se mueve se oxida, literal. Y luego nos pasa factura. Siempre lo hemos dicho. No es que quiera ser deportista después de los 40 o después de los 40. Pero si puedes, si tienes la oportunidad, insisto. Camina, pedalea, cuida tu cuerpo, que es tu templo. No es una palabra llana y que nada más
0: y vacía,
2: sea
0: nada más
2: vacía,
0: nada por echar.
2: Exactamente, no. Lo que tú hagas con tu cuerpo dentro a los 20, 30, el tú o el yo de mañana no los va a agradecer. De verdad, pensamos que nuestro cuerpo no le ponemos atención y no. La realidad es que si nosotros estamos sanos, podemos ayudar más de lo que pensamos. Entonces, cuidar nuestro cuerpo, no queremos modelos ni nada por el estilo, pero sí una persona con salud. Recuerda que México es un país con obesidad y con diabetes. Son los problemas más letales de nuestro país y que esto empieza desde muy joven, Aarón.
0: No, es un tema complicado eso que acabas de mencionar. Y por eso la importancia
2: de hacer deporte.
0: Existen este tipo, primero que
2: sí,
0: nada, de tener una disciplina de decir, vamos a correr, vamos a caminar, vamos a hacer actividad física, ¿no?
2: Y yo te apuesto que si ponemos a cualquiera de decías que qué categoría es, Aarón, ¿dónde está Remedios?
0: La platino, la
2: no, pero ¿en qué edad? ¿Qué edad?
0: 60 años, 50 años, 39
2: bueno,
0: años, 40.
2: No sé en qué categoría está Remedios. Si me puedes decir, se lo voy a agradecer, no voy a decir los años. Pero, si ves a una persona común y corriente, ¿tú crees que va a hacer lo que tú estabas platicando? ¿Que va a aguantar el ritmo del partido, los movimientos del mismo deporte que es el voleibol? No lo aguantarían. ¿Por qué? Porque no tuvieron esa disciplina o no empezaron a jugar desde muy chavos o chavas. Y aunque no quieras, sí repercute para nosotros ya a los 40 y 50 años.
0: Tienes toda la razón. Yo, por ejemplo...
2: Que tú me dijiste ayer, ¿qué me dijiste? Pásame la receta para estar flaca, ya te dije cuál.
0: A mí me gusta mucho el fucho, ¿no?
2: Y a mí también.
0: Cuando estaba más chamacón, jugaba fucho de vez en cuando, con la banda, ¿no? Tengo muchos amigos que conocían el fútbol, que siguen derramando talento. Pablo Tun, Ángel Hernández, mis cuates, el Negro La Mía, Raúl Ortega El Diplo, el Jarocho, Tony... Gerardo, el profe Gerardo Padilla, que otro es maestro de danza, es de los que está fundando, trabajando duro con los niños del Ballet Nic Tejá de niños. O sea, grandes, grandes amigos. Adelante, Lore.
2: Sí, dice categoría diamante. Imagínate tú esa edad y todavía activos. Doña Remedios, mi respeto.
0: Mis respetos.
2: Ahora sí que me quito el sombrero.
0: Fíjate, la máster que es de 30 a 39 años de edad, ¿no? Podemos decir que
2: ahí estamos.
0: Personas que están en plenitud física para ajá, poder mantener un nivel deportivo alto, a altas esferas en la duela, ¿no?
2: Máster.
0: Luego está 50, la platino.
2: A platino.
0: Jugaron la platino, que es de 50 a 59 años de edad. Ya hay un tema, ¿no?
2: Ya hay un tema, pues es que imagínate.
0: Y posteriormente estaba la liga, la categoría diamante, que es de 60 años en adelante, o sea, como el infinito y más allá, ¿no?
2: Mis respetos, dice, y jugando voleibol toda la vida. Doña Remedios, felicidades.
0: Vamos a marcarle a Doña Remedios, que nos lo platique así en vivo.
2: Ahorita, a ver si quiere platicar con nosotros. Porque la verdad, Aarón, de eso se trata. Como decías tú el otro día, los torneos locales, la gente que empieza desde muy pequeño, se va uniendo a categorías y que siga activo. Que siga activo precisamente en en el deporte habla mucho de la disciplina, del

0: compromiso, del amor que le tiene uno al deporte, porque obviamente ya la capacidad es diferente, pero estar todavía brincando a los 60 años y luego dicen que a los 30 les duele la rodilla. No nos marque, es que nos está marcando doña Rebeca. No me marque, Aarón me va a marcar. No nos marque porque se va directamente a buzón y nos manda a llamada perdida. Doña Remedios, Aarón le va a marcar. Le está marcando. Usted no nos marque a cabina porque nos vamos a llamada perdida y automáticamente se va a buzón. Entonces, señora preciosa, si usted no los permite, le va a marcar Aarón. No nos marque al WhatsApp porque no se va a llamada perdida.
1: Hola, buenos días.
2: Hola, ¿qué tal? Buen día, Aarón.
0: Ahí está, ya está, adelante.
2: Saludarte y a toda tu audiencia.
1: ¿Qué tal, Remedios? Qué gusto estar charlando contigo. Lore me está haciendo el favor de leer los mensajes. Pero bueno, ¿para qué leer mensajes si podemos tener
0: claro
1: tu voz en vivo y en directo, Remedios? Y hablar...
2: Gracias, qué amable.
1: Y hablar del torneo de la amistad que llevó a cabo el fin de semana, que ayer estuvimos conversando con Lore, de los resultados, pero sobre todo de la plena camaradería y unión que existe en el voleibol en estas categorías de la Master, la Platino y la Diamante, ¿no? Y sobre todo, cómo viene gente de fuera de la ciudad de Chetumal y comparten sus experiencias, visitan, me tocó ver al equipo de Campeche en el mercado comprando cositas con la gente del mercado, luego voy al gimnasio y al ratito ya llegan y ya y nos volvemos a saludar, y estando ahí pues tuve el privilegio de platicar con Blanca, ya luego pues contigo y con Ana, que son apasionadas del voleibol. Así que aquí estamos ya en línea. Cuéntanos, ¿qué te pareció el torneo? ¿Y qué sensación te deja después de, como dijiste hace un momento, de que hubo muchos, muchos partidos?
2: Sí, la verdad que en la categoría en la que estoy, aunque déjame comentarte, presumirte de alguna manera, nosotros las hermanas hemos pasado por todas las categorías, desde la juvenil, la segunda división, la más, todas. Bueno, yo ya llegué a la categoría platino. Y la verdad, aquí un reconocimiento muy especial a nuestra representante del club de voleibol Ardilla de Chetumal, que es la maestra Celita. O sea, es la fortaleza de ese gran club, de que el voleibol femenil exista, y la sensación que nos deja ese torneo es de una gran satisfacción. Todas las jugadoras del voleibol somos conocidas de época, somos una gran familia, hay camaradería para los eventos, las distintas sedes son en Campeche, en Mérida, Cancún, Playa, Chetumal, o sea, y la convivencia es súper padre. O sea, hablar de voleibol es hablar de la maestra Chelita. Yo feliz de pertenecer al club desde hace, estamos hablando desde hace casi 40 años. Más de 40 años.
1: Casi mi edad.
2: Ándale, algo así. Y la verdad nos dio mucho gusto saludarte. Yo siempre escucho Mira Deportiva y de hecho me acerqué y te dije, oiga, usted es el de la radio. Y te conocí por la voz.
1: Ah, muchas gracias.
2: Por la voz, sí. Y la verdad nos dio mucho gusto porque siento que ese deporte, pues, le hace falta un poco más así de difusión y de todo, ¿no? Sobre todo, apostarle a estas categorías que bien, no somos allá edades de olimpiadas, pero seguimos vigentes, seguimos muy activas, con un nivel competitivo. Ay, no, yo qué te puedo decir de voleibol, amo el voleibol.
1: No, y estaba platicando, estaba tomando unas fotos y a mi costado estaba la TT, le digo, la todoterreno, a tu hermana Blanca, que estaba grabando y tomando fotos. Le digo, me estás haciendo la competencia, Blanca. Ya se empieza a reír. Y ya iniciamos una buena charla, ¿no? Y ya luego saludar a la maestra Chelita, que bien lo has mencionado, pues es una leyenda del voleibol en el estado. Yo diría que toda la región y tal vez el país, gente que tiene tantos años amando y apostándole a este deporte, que no se muera, que se mantenga vigente. Vienen las generaciones de abajo empujando, pero desde luego nadie puede olvidar ni nadie debe olvidar aquí en Quintana Roo que el voleibol no pudiera existir si no existieran gente como ustedes, que a pesar de que ya los años nos vienen empezando a factura, vamos a decirlo de esta manera, ustedes siguen luchando, batallando, pero sobre todo derramando amor en la duela cuando salen a jugar.
2: Eso sí, lo seguiremos haciendo mientras lo que nos queda de tierra no lo permitan, pero nos estamos cuidando para muchos eventos más de estos.
1: Oye, ¿tienen algún evento próximo ahora programado?
2: Nos toca el siguiente torneo de la amistad en Playa del Carmen, que es a mediados de noviembre. Nos toca ir a compartir allá con las compañeras, con el club Yaché. Ahí nos iremos a compartir, Dios mediante.
1: Okay, pues hay que ponerlo en el acuerdo para que me digan la hora y la salida, para que listemos maletas.
2: Claro que sí, con todo gusto, Aaron. Consideramos y para que nos acompañes y cubras esta belleza de deporte.
1: No, la verdad es que encantado de poder conversar con ustedes, de poder seguir el deporte, sobre todo de tener el privilegio de hacer grandes amigos y amigas a través del deporte, como me ha pasado con ustedes, y como siempre lo he dicho, ¿no? El deporte transforma vidas, y créeme que Mira Deportiva pues está muy enfocado a eso, y nos encanta mucho poder hablar de temas del deporte, sobre todo del deporte local. Es porque, mira, Remedios, en muchos programas que existen, pues sí, se habla del deporte mundial y que el fútbol, que es el deporte que todo mundo quiere hablar, ¿no? Pero aquí en Mira Deportiva nos encanta hablar de ciclismo, de voleibol, de lucha, de judo, de natación, de paraatletas, que me parece que todos merecen un espacio siempre en lo que son los programas de deporte. Y en Mira Deportiva, pues estamos encantados de que siempre haya gente de otras disciplinas deportivas, pues que nos compartan sus puntos de vista como lo haces tú, Remedios, y lo cual te agradezco profundamente.
2: Muchas gracias por el espacio y saluditos. Estamos pendientes con lo de playa, ¿va?
1: No, al contrario, ¿cómo crees? Por favor, dile a la maestra Chelita que todo lo que vayan a organizar, a hacer, cuente con Mira Deportiva aquí con Radio Sol Estéreo 97.7 para poder pues difundirlo, como bien has mencionado, darlo a conocer todo lo que están haciendo, las sesiones de entrenamiento. Si alguien quiere participar y no tiene dónde o no conoce, pues ¿por qué no acercarse? Ustedes entrenan todos los días o tal vez una o dos veces a la semana, para que les acompañen o para que puedan sumarse, Remedios.
2: Sí, entrenamos dos veces a la semana, los miércoles de 8 a 10 de la noche y los domingos de 10 a 12 del día.
1: ¿En dónde entrenan?
2: En el Nojosh. Tenemos asignadas, nos están apoyando con las instalaciones.
1: Pues qué bueno que hay el apoyo, ¿no? Al final del día es una instalación que se presta, obviamente es exclusiva y está hecho para este tipo de actividades. Y me parece que el hecho de que ustedes tengan acceso para poder entrenar ahí, estar trabajando, pues ahora sí que la técnica, la condición física, los ataques, todo lo que tengan que hacer, pues es algo que a ustedes les mantiene ahora sí que en plena efervescencia. Porque aquí no importa la edad, sino el corazón que le pones al deporte de Remedios.
2: Así es, y mira, y la verdad aquí vale reconocer la asignación del Nojoshukum fue por parte de CODET, de Jacobito, como le digo. Cuando fuimos a platicar y a plantearle en eso, digo, bueno, no somos de olimpiadas de competición, pero pues sí queremos mantenerlo, ya somos mayorcitas, como que no querían invertir mucho, ¿no?, en el tema. Pero la verdad que sí nos han consentido. Y considerado mucho.
1: Es importante que las autoridades deportivas se sumen, porque el deporte no solamente es de alto rendimiento, de olimpiadas nacionales. Hay deporte popular, deporte, por ejemplo, en la ribera del río Hondo. ¿Cuánta gente hay que practica deporte, no? Y aquí en la capital del estado hay incluso el equipo de jóvenes con silla de ruedas, que todos los días andan buscando dónde entrenar. Tengo entendido que ahora están entrenando allá en el Nojoch, tienen un espacio por las tardes. Eso, de eso se trata, de sumar a todos, de buscar espacios para que todos puedan hacer su deporte. No hay colores de camisa, ¿sí me explico? No es de partidos políticos, es una cuestión de deporte en donde todos tienen derecho, con orden, eso sí, con orden, pero con el derecho de poder utilizar los espacios públicos que existen en la capital del estado y también de conservarlos y cuidarlos, porque es muy importante ese tema, Remedios.
2: Así es, claro que sí.
1: Hay temas que de repente hay gente que no cuida los espacios, que también los mismos deportistas le hey, calmado, no rompas eso, o sea, porque se trata de sumar esfuerzos, de que todos podamos tener ahora sí que, así sea como tú dices, 2 horas el miércoles y 2 horas el domingo, pero es un espacio que sabemos que podemos usar y utilizar para poder desarrollar nuestro deporte.
2: Sí, lo tenemos bien etiquetado, la verdad.
1: Pues te deseo el mejor de los éxitos a ti y al equipo de Ardillas en todas sus categorías. Deseo de todo corazón que sigan manteniendo ese amor por el voleibol que tanto y tanto demuestran cada vez que hay torneo. Me encantan sus uniformes, ¿eh? Qué bonito, sí. Qué bonitos diseños.
2: Lindos.
1: Qué bonitos diseños se han mandado a hacer. Lucen espectacularmente bellas, todas.
2: Es que somos muy lindas, mayorcitas pero lindas.
1: No, todas llegan y es un gusto verles que llegan arregladitas, algunas hasta con sus moñitos. No, es de verdad, es
2: vanidosas todas.
1: es bonito que se mantenga esta esencia del voleibol y que ustedes, que han sido pues la base de este deporte aquí en la capital del estado, porque lo mencioné hace un momento y lo vuelvo a mencionar y lo digo abiertamente, no se podría hablar de voleibol femenil si no mencionamos a la maestra Chelita y a todas las integrantes del equipo Ardillas de aquella época. ¿Recuerdas algunas compañeras de aquella época, Remedios?
2: Claro que sí, está Romy Solórzano, Susana Salas, Marisol Molina, ya se me van algunas, ¿no? Pero sí son de las pionerísimas. Nosotros somos la generación después de ellas. Oye, nos hemos mantenido.
1: Hace mucho que no sé nada de Romy Solórzano, la otra vez la vi, creo que estaba en Oaxaca, es oaxaqueña, ¿no?
2: Sí, sufrió una lesión y se retiró. De hecho, estuvo en la inauguración, el sábado, estuvo en la inauguración y ha estado así como queriéndose integrar ya en nuestra categoría, ¿no? Que ya te la llevas más tranquila, más relax.
1: Sí.
2: Entonces es probable que sí.
1: Era mi tía política.
2: Ándale, pues mira.
1: Estaba ya muy chavo y siempre andaba ella en sus juegos de boli en aquellas épocas. Y siempre le decía, un día le voy a tomar fotos, tía, un día le voy a tomar fotos chidas. Y nunca tuve esa oportunidad, ¿sabes? Y ahora dije, bueno, a lo mejor me topo a doña Romy jugando y él le tomo una foto chida, pero no he tenido esa suerte. Por eso te pregunto por Romy.
2: No, sí está. Vamos a ver si se prepara para ahora que vayamos a playa.
1: Pues bueno, Remedios, gracias por el favor de tomarnos la llamada, de compartirnos la experiencia.
2: Felicidades por tu programa.
1: No, gracias a ti. Y pues bueno, ahí me saludas a Anita y a Blanquita, que la verdad hacen un trío maravilloso.
2: Ay, sí, las pantojas.
1: Un abrazo, Remedios.
2: Hasta luego.
1: Bendiciones. Pues bueno, parte de lo que es el deporte, Lore.
0: Claro.
1: La amistad, el crear vínculos. Y la verdad es que no me esperaba poder hacer esta charla con doña Remedios. Pero me
0: gusta. Ahora sí, doña Remedios, y antes tuteado, ¿no? Remedios.
1: No, porque vea que hay respeto.
0: No, tú le hablaste siempre, de tú siempre. Hace ratito.
1: No, es que la verdad, pues sí, pues somos compañeros de la edad, vamos a decir.
0: Ay, ni tienes 60 tú, payaso.
1: 51.
0: Ay, te falta un buen... Aplaudidos sí estamos.
1: ¿Qué pasó?
0: Dice Lore, de mi rodilla mala no vas a estar hablando. Excelente martes desde Las Carolinas, Carolina del Norte. René dice, ¿dónde andaba, señor Aarón?
1: Andaba de parranda, dice, no andaba muerto.
0: Se nota las chelas.
1: Para nada con el alcohol, cero nada. Alcohol.
0: Entonces la comida.
1: Bueno, eso sí puede ser.
0: Dice, buen día, escuchando su programa quería preguntar a la señora Remedios si cualquiera se puede integrar a practicar béisbol. ¿Béisbol? Voleibol.
1: Pues claro que sí, comentaba ella de que entrenan los miércoles por la noche en el Nojoch y los domingos, creo que de 8 a 10 y domingos al mediodía, uh-huh. De 10 a 12, entrenan allá en el Nojoch. Dese una vueltecita
0: con la maestra Chelita, porque yo creo que la maestra Chelita es la que le puede dar más información de todo.
1: Sí.
0: Dependiendo la edad, por la categoría y todo. Ya la escuché hace ratito que máster, platino y diamante.
1: Sí, y hay otras ligas. Ahora obviamente hablamos de las ligas, como dice la maestra Remedios, de Olimpiada. Está el profe Gamero y otros tantos amigos que uh-huh. A este momento se me escapan, pero que también está trabajando muy fuerte con las niñas en la formación, en las bases ese deporte. Estuvieron jugando allá un amistoso, las chicas, que son Albatros, me parece. Uh-huh. Y la neta, qué buen nivel deportivo traen. Obviamente, pues son chicas 18, 20 años que están ahora sí en su plenitud del deporte. Y estuve un rato viendo el juego y dije, ah, órale, qué buenos remates, qué potencia.
0: No, sí, es el salto.
1: No, sí.
0: Fíjate que yo en la secundaria, ¿te acuerdas que no?
1: A ver,
0: no, es que ese no es mi fuerte, por lo chaparra. Ya ves que te acomodo.
1: O sea, fíjate que acomodadora.
0: Exactamente. Eso, y no, hombre, ¿sabes qué? Era una cosa increíble la forma de parar de esta. ¿Cómo se llama esto, Aarón? No sé, pero esa era la forma de matar el balón para que, o sea, bajar la intensidad de la fuerza que aventaba en el balón. Lo matas de esta manera, tratas de elevarlo y bueno, no sé cómo se llaman las personas, pero ¿qué crees? No me gustó, me lastimaba.
1: Te quemaba mucho el balón.
0: Pues que estaba, sigo estando enana. Y me pusieron ahí, no, dije, no, maestro.
1: Mi pequeña estatura, hombre.
0: La verdad que soy enana. Maestro, era mi maestro de educación física. Deme otro deporte. Pero no me ponga.
1: Está muy alta la red.
0: No, en serio. Me costaba porque, pues, para rematar, yo mido unos 50. De verdad, soy enana. Y Y era. ¿Sabes qué? Te lo juro. Uno de los deportes para mí, el más complicado. Por mi estatura. La forma de rematar. Eso sí, le corres mucho en la cancha. Porque eso sí he tenido, ¿eh? Mira que hasta el sol de hoy.
1: ¿Y cómo jugar de defensa?
0: Es que eso es lo que
1: te digo. ¿Tienes bajita de estatura?
0: Pero neta no pasaban. Neta,
1: porque, por ejemplo, neta no pasaban. Los centrales en su mayoría son gente más alta.
0: No, señora, yo era defensa central.
1: Los centrales podría ser que sí sean un poquito
0: no,
1: más bajitos.
0: ¿Central? Sí, central. Y es lo que me decían los maestros. No, pero no pasaban. No, ay, Dios mío, mira, buenas.
1: Se me que era la chera, Lorenita, la verdad es que primero le dabas un planteamiento, ¿no?
0: No, sí, la neta sí era medio ruda, no era tan fácil. De verdad que nos entrenaba el profe, nos tocaba jugar con compañeros. Era una cosa increíble, pero la neta, mi posición siempre fue defensa central. Me gustaba mucho, no pasaban, porque tú me veías todo así. No, estás delgada, ya era un palito. Y diría, nah, esta sí la quiebro, nah, ni más paloma.
1: Ah, sí, sí.
0: Sí, sí, sí.
1: Sí, le pegamos en la dormilona.
0: Sí, la neta sí.
1: Le damos el rodillazo a la pierna.
0: Sí.
1: Le pellizcamos la lonja, ¿no?
0: No teníamos lonja en ese entonces. No había nada de lonja, no nos dolía la rodilla, no, nada.
1: Le damos tantito el cabello, le damos un pecozón de repente.
0: Fíjate que chocaba, era de chocar, ¿no? Era mucho de chocar. Sí, obviamente tienes que desestabilizar sin que se diera cuenta el árbitro, porque acuérdate que es amarillo o roja, ¿no?
1: No existía el VAR.
0: No había VAR, sino, Dios mío, pobre de mí, estaría yo todo el tiempo expulsada. Pero.
1: Ah, sí, era sachera, sí, era sachera.
0: Sí, la neta, sí, pregúntale a mis hermanos.
1: Sí. Algo rota la bestia.
0: Pregúntale a la bestia. No, sí, con la bestia eran unos agarres bien bonitos, ¿eh? De haber también. Pero él le va al Cruz Azul, yo le voy a Pumas.
1: Ah, ya vino el defectuoso.
0: Ya, y mi hermana Cristian le va a Cruz Azul, nada más mi sobrino Héctor e Ian le van a la América.
1: Más o menos.
0: Sí, imagínate.
1: Corregidos.
0: Que no. Bueno, es de la familia. Pero fíjate que en el voleibol, regresando a ese deporte tan hermoso, en lo personal sí me costó practicarlo, practicarlo, porque no podía. Yo me lastimaba mucho, salía con tremendos moretones en los brazos, sí. La verdad que sí, y también las rodillas, y me lastimé. Yo decía, no, profe, por favor, no nos ponga. Busque a. Era de calificación. Y luego me castigaron, me mandaron a la cancha a correr. Eso sí, para mí es fácil.
1: Pan comido.
0: Luego me mandaron a básquetbol, que también lo jugué, pero no me gustó. El básquet me gusta verlo, no practicarlo. No me gustó el básquet. Ahí sí, de plano, no hice el intento. No por chaparra, porque mi hermana María Luisa sí jugaba básquetbol, pero no me gustó el básquet. Entonces dije, no, soy pambolera. Aquí me quedo. Y ahí nació el gran amor, lo que decía doña Remedios, el gran amor, la pasión que le das a tu deporte. Ella dijo, 40 años de vida practicando voleibol, es lo que te apasiona.
1: Toda una vida en el
0: sí,
1: deporte.
0: Sí, por eso te digo, podría haber muchos deportes, pero hay deportes que se te quedan en la sangre, en todo tu cuerpo, y de ahí no pasa nada. Entonces, ojalá doña Remedios, si nos está escuchando, se nos puede pasar contacto o con quién dirigir a esta persona que está preguntando a la señora Remedios, cómo se pudiera integrar o dónde ir para practicar el voleibol, que sí es uno de los deportes que, ay, no, sí está fuertito. Antes no había estas bandas que se ponen ahorita como muñequeras y un poquito más para amortiguar el ardor, porque te arde del...
1: ¿Se te quema?
0: Sí. Ay, sí que no lo jugaste.
1: Sí, cómo no.
0: A ver, dime si...
1: El profe Vanegas nos hacía jugarlo allá en los Tope Blanco. La neta que le agradezco mucho al profe Juan Luis Vanegas.
0: Ajá.
1: A muchos les cae bien, a otros no tanto, porque era muy estricto, muy rígido.
0: Sí.
1: Pero en realidad, pues yo le agradezco porque me dio chance en alguna época de incluso ir a echar patadas con su equipo. Tenía en aquellas épocas el equipo de primera fuerza de Taboneros, de la Invencible. Y éramos unos chamacos y ahí nos llevaba ya a echar patadas también con los que ya grandes, ¿no? Porque nosotros estábamos en la secundaria. Y nos hacían los torneos de voleibol ahí. Ahora sí que salones y todo el rollo. Era muy padre, ¿sabes? Porque había buena competencia. Igual nos ponía a correr alrededor de la escuela.
0: Sí.
1: Luego hacía los torneitos de fucho allá adentro.
0: Sí, es lo que te digo.
1: Y el capo era capo de piedra con paso.
0: Pero sí o no, Aarón, era educación física como tal.
1: Sí,
0: o sea, tenías que conocer el deporte y practicarlo. Por ejemplo, las maquetas de básquetbol, de voleibol, de fútbol, todo eso lo teníamos... Bueno,
1: en los desfiles teníamos que hacer, es igual hasta nuestras
0: clases. Ah, sí, no, eso era
1: de... Siempre el maestro Vanegas ha sido de los que le encantaba hacer cualquier cosa con tal de que se vea el trabajo que se hacía en la educación física en la escuela. La verdad.
0: Y teníamos todos los deportes sabidos y por haber, y sí practicábamos deportes, ¿eh? No era de, ay, está, necesitamos un domo para practicar, ni había domos y estaba el sol a todo lo que da.
1: Nos pegaba el sol de lleno. Todos así,
0: quemados. Sí, y se practicaba, dependiendo del deporte, del maestro de educación física, yo te comento, en mi caso fue básquetbol, voleibol, fútbol, carrera o atletismo, que eran los que nosotros teníamos ahí en
1: la base
0: en educación física, fíjate.
1: No, excelente.
0: Eso era.
1: Que practicaste porque sabes.
0: Pues es que...
1: Sabes lo que implica estar en una duela recibiendo balonazos.
0: Era el...
1: Sí te quemaba.
0: Sí, yo sí.
1: Sí, lo recuerdas
0: sí.
1: con la carita que haces así como que lo estás viviendo.
0: ¿Y qué crees? Me fracturé el...
1: ¿Ah, sí?
0: Sí.
1: ¿En boli?
0: Sí.
1: Ah,
0: y
1: con
0: ya
1: razón,
0: sí, y ya no, y el, ya no le quise seguir el maestro.
1: ¿Es una de cal por la que van de arena? ¿Quién te da cuánto les tocó en el fútbol que tú les dieras?
0: Poquitas, porque tengo buena patada. Ay, no seas malo, porque qué pena. Pero
1: siendo patadón seguramente.
0: El pulgar me lo lastimé, pues porque te digo que era caído. Sí, puse mal la mano.
1: La técnica
0: para recibir el balón o matar el balón, que así se dice. Entonces, me fracturé el dedo, me tuvieron que llevar con la maestra, o luego le digo al profe, ni me meta en voleibol. Gracias a este dedo que se lastimó, ya no entraba, pero pues obviamente tenía que estar en el equipo, tenía que estar en la clase, no te ibas a tu salón, no tenías que estar ahí, si estaban los chavos practicando básquet, fútbol y atletismo, y si no me decía el maestro, 20 vueltas a la cancha.
1: ¿A la canchita?
0: 20 vueltas canchota.
1: Aprovecho para mandar saludos a mi cuate, un amigo, el profe Juan Luis Vanegas, y a la maestra Faina Aguilar, que también era maestra de danza de allá de la escuela.
0: Ah, y también bailé.
1: Y teníamos que... No, pues ella, o bailas, o sea, era una materia, no era de que si quieres, ¿eh?
0: Es artística.
1: Éramos chocantes de repente los chavos porque
0: sí,
1: nos decían
0: chocantes.
1: Que no éramos zapatos, llevábamos tenis, ¿no?
0: Sí, eran chocantes.
1: Pero éramos así, con tal de llevarle la contraria. Hasta que un día nos agarró y nos dijo unas cuantas palabritas así como que... Ustedes saben.
0: dice doña Remedios, tú sí sabes de pasión deportiva, del voleibol, sí... Sí, señora Rosa, de Remedios, dice doña Remedios que sí sé de pasión deportiva, del voleibol, pues es que...
1: Pues vea mi pulgar como lo traigo, dime. Así me quedó la marca del...
0: El dedo chueco, porque sí, de verdad que sí, es que, insisto, en esa época sí había deportes, dice, a ver, ya me mandó el contacto. Doña Remedios ya me... Y es con la maestra Chelita, efectivamente. La maestra Chelita. Ahorita vemos que abro el contacto para saber qué número es. Y dice para acá, los mejores perfumes vienen en frasco pequeño.
1: Ah, oh, está.
0: En nana.
1: Las mejores dosis, tantito.
0: Imagínate, pero sí, ahorita no sé, fíjate, si de verdad hacen la educación física como lo hacíamos en años pasados o en décadas pasadas, donde sí se practicaba el deporte, donde sí teníamos educación física, donde sí sacábamos equipo dentro de las secundarias, porque también hubo intersecundarias, ¿no te tocó a ti?
1: Sí, cómo no.
0: Ahí está, intersecundarias, fútbol, voleibol, básquetbol, atletismo, que eran las bases fundamentales para educación física, y teníamos intersecundarias. Y
1: también tocó varias veces el tropo foráneo.
0: ¡Ay, no seas payaso!
1: Sí, hay que le van a echar unos tiritos con los copas de otras escuelas, pero eso fue...
0: Eso no estaba en educación física, chamaco.
1: Ya estábamos preparados.
0: Ya estaban preparados. Porque a ti te gusta el box. Obviamente, tu pasión es el box. ¿Te gusta? ¿De veras? No, nunca te he entrevistado, pero ¿de tu deporte favorito cuál es? ¿De verdad el box o fútbol, o divide tu corazón y tu cuerpo?
1: Yo practicaba box porque era como religión practicarlo en la casa.
0: Sí, por tu papá, ya lo sé.
1: Por mi tío Ron y mi papá, sí. El profe Juan Bautista. Uh-huh. Y tío Elías también, que les encantaba el boxeo. Y pues allá en la casa donde está el abuelo, donde vivían los abuelos, uh-huh, en la parte de allá arriba, el tío Aarón tenía su gimnasio.
0: Sí.
1: Y en aquella época pues tenía una gran camada de boxeadores locales que hicieron su historia. Y éramos chamacos todos los que estábamos ahí. Y pues como buen chamaco nos metíamos ahí al gimnasio a estar ahí molestando primero, ¿no? Y estorbando, y ya luego empezamos a agarrar un poquito de...
0: Ya luego te dijeron, ajá, súbete porque ya deja de estar perjudicando a los demás.
1: Sí, que te peguen el primer yape en la nariz y que te lagrime de los ojos. Ay. A veces regresas mañana.
0: Ay, no.
1: Sí, regresamos varias veces de los que nos gustaba ese deporte.
0: Pero entre box y foot, ¿cuál?
1: No, el box.
0: ¿Box,
1: el box? Sí, lo conozco a la perfección.
0: El trancazo.
1: Todo técnicamente, todo lo que tiene que ver con eso. Tuve buenos maestros, tal vez lo practiqué muy poco, o sea, muy poco me refiero que no fue una vida profesional de boxeo. Uh-huh. Me gusta como deporte como tal y lo aprendí gracias a que, pues, hombre, pues tuve a la leyenda del boxeo, ¿no? A don Aroña, a don Tony, que nos enseñaban ahí cosas. Y ahí estaban grandes amigos que yo los admiro mucho todavía. Hicieron grandes cosas en el boxeo, el buen Joe García,
0: sí.
1: El buen Jabata Estrada, el Pajarito Zumárraga, el Fray León Zumárraga, su hermano Fray, el Frecher, un veleseño que llegaba, descanse para mi amigo Luis Villaseñor, Julio César Díaz, Mario Díaz, el famoso campeón sin corona, Rodrigo La Vispa López, y así.
0: Te podría mencionar
1: a Edgar Tuz, Abraham Bautista, a varios te podría mencionar. Y hoy en día hay muchos jóvenes que están haciendo el boxeo acá en la capital del estado. Y pues ahí tenemos el ejemplo más claro del buen Adrián, que pues siendo chitumaleño, él le ha apostado a través de un grupo de amigos o ellos haciendo su propia empresa, el mantenerse vigente. Y eso es digno de reconocer y es trabajo.
0: Es
1: trabajo
0: de formación. Duro, es
1: porque
0: de formación.
1: El deporte del boxeo no es cualquier reporte.
0: Fíjate que ya te acuerdo. Es que yo he entrado a todo lo que me digas, hablando de deportes, y creo que del box, híjole, sí, es muy... requiere mucho de tu preparación física.
1: Sí, física y mental.
0: Mental, efectivamente. Porque no es fácil los entrenamientos. Me tocó, que será un mes nada más, y ya andaba yo tirando, hasta colgando los tenis, muchacho. Porque sí, es muy fuerte, muy fuerte.
1: Te dice, súbete 3 rounds.
0: No, señor.
1: Bueno, con uno. 1 round, 3 minutos.
0: No.
1: Si nunca lo has practicado, súbete.
0: Los entrenamientos...
1: A veces te quedan ganas de volverte a subir.
0: Sí, Aaron, los entrenamientos son muy, muy complicados.
1: Muy
0: sí, muy, demasiado. Y no todos tenemos la capacidad física, y mucho menos mental, para aguantar esos circuitos. Eran unos circuitos que, yo te dije, perdón auditorio, pero sí, terminé guacareando, como se dice coloquialmente hablando, porque los entrenamientos era de 1 hora. No era 1 hora y minutos, o sea, eran casi nada, porque tu cuerpo tenía que mantenerse al máximo. No, dije yo, gracias. Ahí nos vemos para la próxima. Felicidades por el boxeo. Pero sí, aquí es que nace con esa pasión. Porque te digo, el deporte es una pasión. Una pasión que te saca adelante.
1: Y todos los deportes. El básquetbol y tutti frutti. O sea, todo.
0: Referencia.
1: El deporte, el que sea, es apasionado.
0: Sí, referencia. El Torito.
1: Ah, pues sí, cómo no, el ciclismo en su máxima efervescencia hoy en día.
0: ¿Quién nos sacó, quién nos saca adelante de la enfermedad que tuvo? Pues el mismo ciclismo, las mismas ganas de subirse, sí, en la bicicleta. Es que es mentalidad.
1: La revancha de que yo voy a poder volverme a montar en la bicicleta y esta enfermedad que tengo no me va a vencer.
0: Así
1: y
0: es.
1: Y mira, mira hasta dónde anda el famoso torito.
0: Así es. Y eso es para todos nosotros que a veces nos quejamos precisamente remedio de las rodillas. Pero siempre insisto. Y te digo ahorita, cuando uno ya está en la... en el periodo de adultez, cuando dice uno, lo que no hicimos, pero ¿cómo no cuidé mi cuerpo? Pero ¿por qué? Porque obviamente eso tiene que ver también con la edad de, más adelante. Yo estoy segura que a doña Remedios no le duele nada.
1: Pero solamente a los... descansa un ratito y luego se le inflama la rodilla un ratito, como dice, pero se le quita.
0: ¡Diamante! O sea, 40 años practicando esto, o sea... Pero una persona normal, común y corriente, ya andamos con todos los achaques sabidos y por haber. Sí.
1: Bueno, ¿qué te parece si hacemos un corte de volada? Porque tengo aquí una información de mi amigo Paqui. Parece que va a haber Iron Man y no sé qué cosas en la isla. Mira. Así que vamos a hacer un corte y retornamos a Mira Deportiva.
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0: Bien, amigos, ya estamos de regreso en su programa Mira Deportiva. Y bueno, tenemos un enlace hasta la famosa y bella isla de las golondrinas Cozumel. Nombre de pila, David Herrera. Nombre bajo en el mundo y en el argot deportivo, el famosísimo Paqui. ¿Cómo estás, Paqui?
1: Mi gran amigo Aarón Bautista, un fuerte saludo desde Cozumel, Quintana Roo, y por supuesto también a toda la gente en cabina hoy a través del 97.7 de Sol Estéreo. Muchísimas gracias por seguirnos. Hoy es martes 13. Fuerte saludo, Lorena. Ni se casen ni se marguen. Así es que es muy importante mencionar esto. Hoy es martes 13. No es cierto, es un día formidable, es un día de mucha información. Calidad deportiva la que se está viviendo en nuestra isla de Cozumel. Bueno, Aarón Bautista, iniciamos con la información. Quiero platicarte de algo muy importante, y es que este fin de semana finalizó la Copa Rocket. Tú muy bien conoces la Copa Rocket, ya que en diferentes ocasiones pues has estado con nosotros participando en esta Copa Rocket de natación, que tiene como la finalidad principal la de formar a nuestros selectivos o preselectivos de natación, que ya estarán participando en la primer eliminatoria que se estará realizando el 20 de noviembre. Así es que esto será en la capital, no, será en Cancún, Quintana Roo.
0: La y bueno, política de Cancún.
1: Así es, el selectivo de Cancún, de Cozumel, ya está más que listo precisamente para esta participación. Con eso se abriría ya los selectivos que estarán buscando un lugar en rumbo a lo que será la ON. No sabemos todavía cómo va a quedar, pero por el momento lo vamos a manejar como ON.
0: La ON, ¿no? Olimpiada Nacional o Orgullo Nacional, ¿no?
1: Así es, Orgullo Nacional. Vamos a ver qué sucede, a ver qué es lo que pasa, pero por lo pronto ya estamos organizando nuestros selectivos. De antemano te quiero decir que también en Cozumel se está trabajando a favor del turismo deportivo, y es que se está promoviendo de una manera importante el Ironman, ya está más que anunciado, y bueno, pues será el 22 de noviembre cuando se realice esta actividad. Es muy importante mencionar que también el Gran Fondo Nueva York está haciendo de las suyas, pero Cozumel también participa fuera de la isla, y es que queremos felicitar desde luego al equipo Barracudas en su cuarto aniversario, que estuvo en Tulum, y eso de alguna manera algo muy significativo, con una gran cantidad de ciclistas, un verdadero ambiente en el mundo del MTB, y bueno, entonces también Cozumel, de Cozumel para el estado, organizando ahí un evento muy importante con ciclistas de Chetumal, José María Morelos. También te quiero decir que de Yucatán estuvieron presentes, también estuvieron amigos de Carrillo Puerto, estuvieron también de Cancún y de otros municipios. Algo muy importante y muy bonito que se dio. Te quiero decir una situación muy aparte, muy importante. Te quiero decir que, bueno, también en el fútbol de la tercera división se dieron encuentros entre el Inter Playa y los Guerreros de Cozumel. Y bueno, ahí de alguna manera se empata uno y se pierde en penales. Empiezan a ponerse las cosas bastante interesantes para Guerreros, y por supuesto estarán tratando de buscar puntos. Por otra parte, te quiero decir que el Poliforum ya empieza a tener un avance. Estábamos platicando en semanas de que, bueno, pues ya el anterior ya había quedado al olvido, y bueno, empieza a tener serios avances. Eso es muy importante, Aaron, porque tú bien que fuiste parte de cuando estuvieron los extintos Marineros de Cozumel, y bueno, pues era de alguna manera toda una fiesta en nuestra isla de Cozumel, y hoy las cosas, bueno, son algo muy interesantes. Y bueno, también te quiero decir que ya están en nuestra isla nuestros jóvenes, obtuvieron 9 medallas, 3 de oro, 2 de plata y 4 de oro. De alguna manera se está trabajando en esta materia. Luna Canto en lanzamiento de jabalina, Iker Castín en el impulso de bala y Lupita Sánchez en impulso de bala sentados fueron quienes obtuvieron las medallas de oro. Eso de alguna manera nos emociona muchísimo, porque nuestros paraatletas están de alguna manera dando marcas, no solamente para eventos nacionales, sino también para eventos internacionales. Sí es importante una medalla de oro, siempre lo será, pero también es importante salir del país y disfrutar no solamente del lugar, sino también de la competencia, y por supuesto dejar récords importantes, y Cozumel está destacando en esta materia.
0: Excelente, mi Paqui. Pues sí, ya sabemos que están haciendo un gran trabajo, pero no es un trabajo de hoy, ¿eh? Es un trabajo de hace muchos años que ya está sentada las bases, y gracias por recordar aquellos tiempos de los Marineros, brother, allá, y también de felicitar al Club Rockets, que hizo su evento este fin de semana de la natación, porque tuve el gusto de saludarlos aquí en la alberca del Nohoch unas semanas atrás, en el evento de la Copa Marlins, y ahora prepararnos todo para ir al primer clasificatorio, al primer serial, para conformar el selectivo allá en la ciudad de Cancún, donde seguramente va a haber una gran participación de las sirenas y tritones de todo Quintana Roo aquí.
1: Así es, de verdad, súper interesante lo que va a suceder en este momento. Ya inicia también una gran aventura, y es que la rehabilitación de la alberca municipal se está dando a partir del día de hoy, algo muy interesante, y nos tendremos que ir acomodando y acoplarnos para ir a entrenar, por supuesto, tú lo sabes, al mar maravilloso de nuestra isla de Cozumel. Entonces, no será un impedimento. Sin embargo, sí tendrá algo que ver, y hay que echarle muchísimas ganas, porque los récords se tienen que romper y las marcas se tienen que dar.
0: Así es. Oye, y una felicitación para los chicos, para los atletas en cozumeleños, que junto a otros atletas de la entidad consiguieron 29 preseas en el paratletismo de la Olimpiada Nacional de este año, ¿no?
1: Ajá. Fíjate que algo súper importante y súper interesante, y es que de alguna manera los atletas que te acabo de mencionar están todavía en la etapa o en la fase súper importante, que es cambio de edad. Entonces eso significa que nos estarán dando medallas en 2 o 3 años más, porque lo sabes que los que van avanzados, bueno, ya van quedando fuera, y nuestros jóvenes, bueno, pues están impulsando, y seguramente tendremos más y mejores resultados, Aaron.
0: Desde luego, el cambio de categoría siempre te pasa la factura en el primer año, pero el segundo, y si tienes uno más, son años donde el color de la medalla cambia, y cambia siempre para bien, si mantienen el trabajo, la disciplina en su deporte, mi querido Paqui. Así que...
1: Y esas son nuestras medallas de bronce, entonces estaremos, por supuesto, convirtiéndolas en plata, y después, por supuesto, en los oros y las marcas nacionales e internacionales.
0: Así es, Paqui. Es el proceso que tienen que vivir los chavos. Cambios de categoría no es fácil. Siempre subir a la siguiente categoría inmediata tiene un pago de factura, pero también el nivel deportivo de los chicos está de manifiesto, porque ellos están subiendo de categoría, pero se han encontrado en esa categoría gente que ya tiene un poquito más de experiencia, y aún así les han alcanzado a arrebatar medallas de bronce, que esto nos indica que están en el camino correcto para que en el próximo proceso olímpico esa medalla sea plata o oro.
1: Así es, y por supuesto estamos muy felices en esa parte. Te quiero decir que la convocatoria para el Premio Municipal del Deporte ya se abrió, ya estamos más que contentos, y de embajador y embajadora del deporte, una de las categorías que tenemos aquí, donde los embajadores, la función principal es ser, por supuesto, la palabra y la voz de los deportistas hacia las autoridades. Eso es muy importante, y bueno, pues eso se estará realizando ya el 13 de noviembre con una cena gala, y por supuesto, seguramente estarán presentes ahí nuestros paraatletas cozumeleños.
0: Pues ya está, a lo mejor nos vemos por allá en ese evento, porque hay mucha tela de donde cortar cuando hay ese tipo de eventos de gala con toda la, ahora sí, la gama de estrellas deportivas que tiene la isla.
1: Así es, y por supuesto lo que de alguna manera pondría la cereza en el pastel será el desfile cívico-deportivo, será en punto de las 4 de la tarde, a diferencia de otros municipios que lo hacen por la mañana. A las 4 de la tarde está más que bien pensado, porque por supuesto una gran cantidad de padres y familias se pierden o no del desfile, después, bueno, pues no saben lo que sucede más que en algunas fotos y videos, y bueno, pensando también en todas esas situaciones y que en el sol, y bueno, y que el sol pega al 100%, se piensa a las 4 de la tarde. El año pasado fue un verdadero éxito, y ¿a qué va esto que te quiero decir? Es que nuestros paratletas y atletas, de alguna manera que ganaron o van a ganar el Premio Municipal del Deporte, bueno, por supuesto estarán encabezando este gran desfile y acompañando al presidente municipal en el balcón de honor para seguir este desfile.
0: Gracias, mi querido Paqui, como siempre, información puntual y precisa de lo que sucede en la bella isla de las Golondrinas. Esperamos tener contacto contigo, si Dios quiere, el jueves o el viernes, para hablar de lo que viene el fin de semana, ¿no?
1: Claro que sí, vamos a hablar el fin de semana, porque tenemos diferentes selectivos, preselectivos, tenemos box, tenemos ciclismo, tenemos MTB, tenemos una gran cantidad de agenda deportiva este fin de semana, por supuesto la carrera rosa, y hay que platicar precisamente acerca de estas actividades. Un agradecimiento para todos ustedes hasta la capital del estado. Me despido de ustedes, mi nombre es David Herrera Paqui, y en verdad deseo que tengan muy buenos días.
0: Gracias, brother. Pues bueno, el buen Paqui, transmitiendo la información deportiva de la bella isla de Cozumel. Paqui es uno de los legendarios cronistas deportivos de la isla, y la verdad es que siempre es un gusto y un deleite platicar con el buen David. Hemos tenido la oportunidad de compartir algunos eventos de Olimpiada Nacional, eventos internacionales allá en la isla. Gracias a la amistad que hay, siempre me ha distinguido, Lore,
2: sí,
0: con eventos como el Agroman, el YouTube, sí, el Ford, todo lo que hace, ¿no? El Gran Fondo de Nueva York, en las acreditaciones, en estar siempre en primera fila, en ser parte del privilegiado equipo de fotógrafos y reporteros que están metidos de lleno en la línea de salida de las sus competencias, ¿no?
2: Uh-huh.
0: Y eso, pues la verdad, se le agradece porque pues es algo que nos permite a nosotros también poder hacer nuestro trabajo de la, claro, mejor manera. Y así como ha pasado en la isla con la gestión de Paqui para tu servilleta en esos eventos, de igual manera estamos así, pues de la mano cuando hemos estado en eventos de Olimpiada Nacional, cubriendo eventos hasta paralímpicos que nos ha tocado juntos, porque Cozumel tiene muchos atletas de paralimpiada, y hemos compartido varias ocasiones el pan, la sal, y si se escucha feo, hasta la habitación a veces, ¿no? Solo que cama dividida.
2: Pues es que el presupuesto.
0: Sí, pero hemos compartido muchísimas ocasiones en diferentes lugares.
2: Ajá.
0: Y eso es algo que nos llena siempre de gusto, ¿no?
2: Sí.
0: Tener esa interacción con la banda y poder plasmar a través de la letra, de la fotografía, de un buen video, todo el gran esfuerzo, la entrega y disciplina de nuestros atletas quintanarroenses a lo largo y ancho de todo el país, menores. Y pues bueno, el tiempo es oro, el tiempo aquí pasa volando, siempre se escapa como agua entre las manos, así que vamos a dejar para mañana alguna información que tenemos del maratón y algo más. Adelante.
2: Sí, nada más un mensajito dice, por lo mismo me lastimé la rodilla y los tobillos, jugar de defensa con los años pesa, saludos.
0: Sí, claro que sí. Lo sé. ¿Verdad, Lore?
2: Sí. No, fíjate que yo no sé, pero creo que, y me tocó, nunca había entrenado en gym. Estuve hace como 2 años en gym, pero no es lo mío. Tu cuerpo sabe bien lo que necesitas, y bueno, cada quien, no es lo mío, pero tampoco deja a uno de cuidarse.
0: Así es. Pues bueno, gracias por el favor de su atención. Esperamos haber logrado llegarle con la información, sobre todo en el ámbito local, que siempre lo digo, nos interesa y nos gusta mucho tener información local, que la gente que nos comparta, si tienen algún evento, pásenlo por acá, aquí lo vamos a comentar, el reporte, y créanme, siempre serán atendidos y escuchados de puertas abiertas aquí en la cabina de Sol Estéreo 97.7 a través de Mira Deportiva. Gracias, mi Lore.
2: Gracias, Aarón, que tengan excelente martes, decía Paqui, cabalístico, martes 13 de octubre, te embarques, ni de tu casa te apartes.
0: Así es, y pues bueno, y mañana nos escuchamos, ¿en dónde más? En Mira Deportiva.
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10 de la mañana con 11 minutos, bienvenidos a Joyas del Ayer en esta mañana de martes, 13 de octubre de este 2026. Muchas felicidades a los que están cumpliendo años o celebrando algo en especial. Teléfono en cabina 983-83-23-8885 para que te comuniques con nosotros en este espacio que es tuyo y se llama Joyas del Ayer. Iniciamos, saludos para don Manolito que me está pidiendo por acá un tema de Amanda Miguel y ya está, me dice cualquier tema, ya está. Dice, Lore, buenos días, una canción por favor de Los Temerarios. Ahí estaré yo, gracias. Buen día, te escuchamos en el Mercado Viejo. Bueno, pues para toda la gente del Mercado Viejo, ahí estaré yo, Los Temerarios, porque no lo tenemos en la carpeta habitual, lo tenemos que buscar de este ladito.

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10 de la mañana con 24 minutos y andamos buscando todos los temas. Muchísimas gracias, de verdad, porque, pues, híjole, ¿qué hacemos? ¿Qué hacemos? Dice, Lore, buenos días, una canción, por favor, de Los Temerarios. Ahí estaré yo. Gracias, buen día, te escuchamos en el Mercado Viejo. Ya lo programamos, por supuesto. Dice, excelente día, Lore, para la rola de José José Cirano, te escucho en el negocio. Ya está también. Buen día, dice por acá. ¿Me salté un mensaje? Lo mío es saltarme los mensajes. Bueno, vámonos con ese, te lo busco. Dice, buen día, una canción de Fidelidad. Fidelidad con Camilo Sesto, te agradezco. Fidelidad, así se llama, con razón, digo, Fidelidad o Felicidad. Fidelidad, bueno, ahorita lo buscamos, con muchísimo gusto buscamos el tema de Camilo Sesto, que ya también me pidieron antes, Jamás. Creo que me salté ese mensaje. Fidelidad, así se llama. Bueno.

0: Bueno, no la encuentro como tal, MM, si me puedes ayudar, por favor. Dice, fidelidad, a ver. Ah, jamás, ya, con razón. Jamás de Camilo Sesto, te lo agradezco. Ok, una de fidelidad, jamás. Bueno, pues, ya está Camilo Sesto con jamás también. Ay, MM, dice por acá. Hola, Lore, hola, Lorena, hola, buenos días. Julio Iglesias, porfa, cada día más, perfecto, ya está en nuestra carpeta de programación. Detalles nos pide con Roberto Carlos, nuestro amigo Guarapo.
1: Hola Lorenita, te habla tu amigo Guarapo, te habla tu amigo Guarapo. Regálame una cancioncita por allá, Lorenita, regálame una cancioncita allá. Para todas las maestras de la escuela donde está Doña Alma, especialmente para Doña Alma, esta canción para todas ellas, a todas ellas que te escuchan allá en su centro de trabajo. Roberto Carlos, una de Roberto Carlos, Lorenita, detalles, Lorenita. Gracias, Lorenita, a tu amigo Guarapo, bonito martes, gracias.
0: Gracias, Guarapo, a Doña Almita y a toda la gente hermosa que está trabajando ahí en la escuela. Tengo mensaje de voz, vámonos con este mensaje. Ya está, Roberto Carlos, con detalles, mensaje de voz.
2: Lorenita, buenos días.
0: Buenos días.
2: A ver si te da tiempo, Lore.
0: Sí me da tiempo.
2: A manera de favor, una rolita ahí de los Bukis.
0: Pariente.
2: Esa que dice, alguien se quedó llorando. Ay. Gracias y excelente programa.
0: ¿Por qué será que se quedó llorando?

Pues vámonos entonces con este bloque musical, cuatro temas. Luego nos vamos contigo, pariente de Alguien se quedó llorando. Llega con nosotros Julio Iglesias, cada día más. Roberto Carlos nos dice detalles. José Cyrano y Camilo Sesto. Jamás. 10:00 a.m. 28 minutos.

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17: Desde la mañana con 48 minutos y nos vamos a despedir, por supuesto, de este espacio de Joyas del Ayer. Dice por acá que tengo, pues la otra semana, pariente. De la pregunta, la otra semana. Dice, hola, buen día, Lore. Saludos para... Gracias, que tenga un lindo día. Gracias, igualmente, Santis. ¿Me podría poner la canción Yo lo amo, de la cantante Dulce? Por favor, por supuesto que sí. Ya está, aún lo amo. Con Dulce, ya está. Dice, hola, hola, hola, Fofo. Salúdame a Lía. Allá, no sé si está trabajando, dónde se encuentre, si en casita, en el trabajo. Pero salúdame. Ya estaremos tomando ese café carísimo. Conste, les voy a salir bien caro. No, no es cierto, mentira. No. ¿Cómo creen? Saluditos a Lía, saluditos Fofo. Y ya está también el tema por acá de hipocresía. ¿Está cocinando? Ah, bueno, pues ¿Y qué vamos a comer de sabroso? Presúmelo, presúmelo. Dice, no tengo tiempo. Dice, si tienes chance, Parito Ortega, por muchas razones te quiero, pero no tengo. Saludos, saludos a Jenny en Orange World. Dice, yo sé que me escucha su mamita. Saludos, entonces. Este fofo, ¿qué onda? Ay, qué rico. Con arroz, ¿no? Arroz, ¿viste? Ese es arrocito. Y ya uno ya en la glotonería, el frijolito de bayo. Ay, a mí me gusta, bueno, el sabor que tiene el frijol bayo es increíble, ¿eh? Sí, arrocito y frijolito, así, ¿verdad que sí? Bueno, pues yo me despido, que tengan excelente martes 13 de octubre de este 2026. Yo los dejo con los Bukis. Alguien se quedó llorando, aún lo amo con dulce y los pasteles verdes. Hipocresía. Excelente mañana. Cuídese mucho. Bye.

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Mañanero con el Gallo. 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Esto es el número de cabina. 983-83-2. Perdón. 983-83-2-3885. Solo que para entrar a este programa no se aceptan amargados.

0: Es las 11 de la mañana con 7 minutos, 11 con 7. Estamos iniciando el mañanero, el último de... No, es todavía, espérate. No se emocionen. Es martes. Ay, yo ya quería invitarle los camotes. Dije, es miércoles. Vamos a sacarlo de la mejor manera. Pero con un camotito. Pero no, es martes todavía. Va avanzando lenta la semana. Martes, decía Porky. Bueno, pues no importa, pero métale ganas a lo que estén haciendo. Les deseo lo mejor, todo el bien posible. Que prosperen, que triunfen, que sobresalgan en lo que hagan. Y les envío las bendiciones. Yo las aviento desde aquí, hasta donde se encuentren. Llegando el mensaje primero, que es Agustín. Rooster, muy buen día. Saludos a todos los que ahí laboran. Feliz martes 13. Y no hay camotes. Que todo sea de buena suerte y buena vibra el día de hoy. ¿Qué te parece si regresamos a los 80s con una rolita bien movida, aunque no muy conocida? Se llama Till It's On My Heart con la güerita Taylor Dane. ¡Feliz martes, gallito! Y pues, Data, no te tardes mucho en ponerla. Tengo algo que hacer. ¿Saben quién es? Martes 13. ¿Qué tienes que hacer? ¿Qué será lo que tienes que hacer? ¡Oh, Dios, gallito! Está chida la rola del gato violador. Oye, martes 13. Ay, y siento que le pasa algo a mi garganta.
1: Casi, pero hace falta un gato. ¿Saben quién es?
2: El gato volador. El gato volador.
0: Aquí está el lobo solitario. ¿Qué pasó, lobo?
3: Buenos días, gallito. Buenos días, lobo. Aquí te saluda el lobo solitario. El portal 597, mi hermano. Hoy es martes, bendecido martes. Bendecidos los que abrimos hoy los ojos, los que estamos despiertos y los que estamos andando y los que tenemos trabajo. Gallito, bendecida a toda esa gente hermosa que nos escucha a través de la 97.7. Aquí el Lobo Solitario les saluda a toda esa gente hermosa, preciosa de Chetumal y alrededores. Así es, gallito, aquí estamos presentes este día de martesito para hacernos llegar y escuchar tus buenas canciones y tus buenas vibras, gallito. Feliz y bendecido día de martes, gallito, para ti y todos tus radioescuchas.
0: Gracias, mi lobo, muchísimas gracias. Y realmente está muy emotivo el lobo. Está emotivo y positivo. Eso es bueno, es muy bueno. Está inspirado.
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0: Hay que hacer una rola así. Hace falta, la neta.
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0: Te lleva los aplausos. Qué tremenda interpretación. Oye, ¿quién? Mándale un saludo a Melquiades. ¿A Melquiades? ¡Hala! ¿Hasta dónde? ¿Dónde andará Melquiades? ¿En Macondo? ¿Dónde andará? Dice que nos escucha en Calderitas. Ah, está en Calderitas, Melquiades. Saludos a Melquiades. Y dile que venga a pagar acá a Laguna Guerrero. Se malapaga, es malapaga, güey. Esto no fue saludo, esto fue para nada, para que vaya a pagar Melquiades. Un recordatorio.
5: Y aparte del gato violador, volador, También había otra rola muy buena y movida que se llamaba I Like It.

0: ver, a mí me interesa. Bueno, ahí está. Ah, de gatito, es de gatito. Apenas si se logra ver. ¿Qué tiene gatito entre las piernas? Pero no se logra ver. ¿Qué es? No, es que no se logra ver. Porque ya está medio usada. Entonces, como que no se alcanza a ver qué tiene. Este gato se ve algo así. El gordo. Ah, es su cola, es su cola. Buenas, gallo, buenas. Son borotas a los crustáceos. Que el camote sacarías, etcétera. Es que miércoles es de camote, es miércoles de camote. Entonces, la verdad es que pensé que era miércoles. Yo ya les iba a invitar los camotes. Ya son las 11:14, 11:14. De 83-83-238-85. Mañana los camotitos bien calientitos. Así como estaban los tomatitos, están los camotitos bien calientitos. Estaban los camotitos.
1: Buenos días, Gallito. Aparte de like el Boogie, había otra rola chingona que dice Sorrun, Sorrun y voy a fire. Sorrun, Sorrun y voy a fire. Esa es otra de las chingonas.
0: Es la buena, Sorrun, Sorrun 2.0. Sonido estéreo. Buen día, gallo. Bendiciones en tu espalda. Pon la rola esa que dice: dame la batidora, mami. Dame la batidora. Dame la batidora, mami. Ok. ¿Para qué quiero la batidora? ¿Qué vas a batir? ¿Vas a hacer merengue? ¿Qué es lo que vas a batir? ¿No quieres que la gallinita te regale unos huevos para que pues puedas hacer tu merengue con esa batidora? Vamos con esa rolita. ¡Ah, qué chula! Oye, escucha esto. Buena rola, Agustín, buena rola, papi.

0: Son 11:19, está escuchando Mañanero en este martes 13. Martes 13. Ahora sí que es martes. ¿Cómo dice el lobo? ¿Cómo es el lobo? No te cases ni con tu Miami. Sí. Después ni te apartes, ¿cómo era?
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0: Qué buena rola esa de Taylor Dane. Tele to My Heart del 87. Bueno, bueno ese tema. La guapa Taylor Dane.
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0: 83, 83, 2, 3, 8, 8, 5.

0: martes 13, no se les vaya a aparecer Freddy el que cruje. Así llamaba, ¿no? Freddy el Kruger. El Heppers Creppers también. Es que me acordé. ¿Has visto, películas de Heppers Creppers? ¿Quién? Heppers Creppers. Cada 21 primavera, o sea, regresa a comerse a todos. Heppers Creppers. No es de que se ponían Percy en el ombligo. Como decía aquel, el susodicho que usaba chanclitas. Con su Percy en el ombligo, el Heppers Creppers. A ver, por acá dice Gallo. Gallo, esa rola de seguro se los dedicamos al mariachi, que era duro de pelar. Duro de pelar. Los huevos de la gallina, culeca y sorda. No es sorda, no es sorda. Se hace nada más, la desgraciada, se hace. Dice, mira, gallito, andan buscando una zorra que se perdió en el tompe blanco. De casualidad, ¿no te la has topado? Hay un montón de zorras, mi hermano, muchísimas zorras. Sobre todo en el bulevar. En las tardes, tarde, noches, no, hombre. Tiene zorras de allá. ¡Montón! La vez pasada me topé una de cola roja. Se cruzó la calle. Iba manejando mi bici y se cruzó la calle así corriendo, casi la atropello.
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0: Tenía su cola roja. Gallito, buenos días desde las Carolinas. ¿Recuerdas el grupo Impacto MC con la rola Punta Electrónica? Ponla para recordarla. Sí, es cierto, sí, sí lo recuerdo, Impacto MC. Y fíjate que lo están anunciando. Hay un flyer que está en Facebook, lo están compartiendo. De la feria de Ixmaquil para el próximo año. Falta poquito. Es un festival de reggaetón old school, el antiguito. Y anuncian a varios, anuncian Impacto MC. Pero yo pensé que iban a llegar así los artistas y todo, ¿no? Y piensen, porque algunos ya ni siquiera están juntos. Es pura música la que van a poner, pura música y la banda alucina. Ah, sí, que voy a ir a conocer a Alexis y Fido. Pura música les van a poner. No van a llegar los artistas, güey.
2: Gallito, gallito, gallito. Sí, cierto, sí, cierto. Hoy es martes.
0: ¿De qué?
2: Hoy es martes,
0: ¿de
2: acuérdate.
0: Qué? A ver, lo voy a echar.
2: No te cases ni te embarques, ni de tu mayate. Aparte, gallito, acuérdate. Hay muchos lobas para allá, o lobos, o gallinitas, o palomitas, o gatitas que andan por allá por tu mayate.
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0: Ay, no. Es muy coherente, lobo. El Jeepers Creepers. El Jeeper Creeper. Jeepers Creeper, Heeper Creeper, ¿cómo? Ese es el Heeper Creepers. Que era un espantapájaros, ¿no? Es como un espantapájaros, traía su camioncito. Traía un camión bien chido. Jala más chido que el taxi del Chucky. Ya estaba viejito. Pero bueno, andaba más limpio que su taxi. El Heppers Creppers.
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0: Otra vez. Sí. Si no la controlan, no la fumen. Gallito, ¿me podrías poner la de Cindy Lauper? Te deseo un bendecido día y échame tus bendiciones. Soy Santis, por favor. Te van, Santis, desde aquí. Oh, te las aviento, Santi, recíbelas. Que te vaya de lo mejor. La de Girls Just Won't Have, de Cindy Lauper. Ok, ahorita la buscamos. Aguántame tantito, mi estimado Santi. Ahorita le doy búsqueda. Ya está apuntado. ¿Qué pasó, Fofo?
4: Esa zorra de cola roja no era Riquique que te encontraste ese día.
0: Riquique, siempre, pero no era Riquique. No era Riquique. Riquique está en las noches, dijo tarde, noche. Ya, Riquique está ya más noche, ya casi madrugada. Riquique, yo no sé por qué va a la madrugada a trotar, en serio. ¿Qué anda buscando Riquique? Que le den violín seguramente ahí en el bulevar. Ese muchacho no aprende. O a lo mejor es plan Comaña. Ah, escucha. ¡Ay! ¡Move! Ahí por la calzada de la Cruz con Marciano hay zorras normales y zorras con palanca. Y dice, ¿a qué altura de palanca? Dice.
4: Pues qué vergüenza, licenciado, porque el reglamento es el...
0: ¿Qué es eso? ¿Qué reglamento? Ya se confundió. El reglamento del club de Miami. Y se hasta abrió la boca cuando le mandaste tus bendiciones. El reglamento del club de Mayates dice que nunca desampares a tu jotito, nunca. Artículo cuarto. Ay, ay, ay. Vámonos con más música.

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0: oleadita. Ajá. Echen la mano para adelante. Ja. Echen la mano para atrás. Hey. Dando una vuelta rica. Así. Dando una.
1: Es las 11:36. 11:36. Ahí está Impacto MC. Este grupo viene de Chiapas, ¿no? De Chiapas. Con sus integrantes Víctor Vázquez y David Álvarez Bonilla. Yo pensé que eran gays porque en una portada de un disco se aparece así como que uno así como que al seguir levantando su pierna y el otro abrazándolo por la cintura. Pensé que eran gays, pero no son gays. No, por lo que veo, no, según que no. A ver, por acá dice, manches, gallo, no manches. Esas rolas eran la mera onda. Eso sí, era música, no la de hoy. Puras, pero puras succiones que da la gallina. Hablando de verdad. Ya me encontré flyer de ese festival de reggaeton para el próximo año. I love reggaeton, Mérida. De la ghetto, baby rasta. La de Alexis Field, Gringo, Jordi Boy, Kevin Rondán, Trevor Clan. Y uno se alucina, ¿no? Que le gusta así como el reggaetón, Aldo Ranks, Impacto MC y los cuentos de la cripta. Pero pura música.
0: Echen la mano para adelante, ja. Echen la mano para atrás, hey. Dando una vuelta rica, así. Dando una culiadita.
1: 983-83-238-85. Más vale tener un buen jotito que una mala mujer. Llegas cansado del trabajo, te quita los zapatos, te da masajes para quitarte el estrés, calienta tu comida, te trae tu chelita mientras sirve tu comida. Ya tiene tu six bien frío en el refri. Todo a cambio nada más de un pedacito. Un pedacito de embutido que tú le brindes. Nada más un pedacito. Hasta barato te sale. Puede ser salchicha o puede ser chorizo. Esa canción hace un tiempo la sacaron otra vez. Checa el dato. Ok. Punta electrónica. Oh, sigue activo MC. Ahorita veo. Dame chance. Mientras te lo dejo con esta jarana. El punto electrónica jarana en cumbia.
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0: Bailando Jarana en Yucatán.
1: La de mi Yucatán.
0: Víctor no ha enviado mensaje porque fue a Yucatán.
1: Y ven a comer.
0: Que fue a buscar a un amigo, uno que está bien cabezón. Y por supuesto es de Yucatán.
1: Rey.
0: Anda buscando el cabezón. Saludos a Víctor, que le vaya muy bien en su viaje. A ver, por acá dice, oye, Kiki, mándale un saludo para... ¿Para qué? Para Poxo.
1: Bailando.
0: Poxo, así dice, que está bien crudo.
1: Bailando.
0: Pues anoche tomó una botella.
1: Jarana.
0: Y hoy tiene la cruda adentro. Y por eso no vino a trabajar. ¿Quiere escuchar la canción de los cuentos de la cripta, parte 2? Echó toda una botella y ahora trae la cruda adentro y también quiere la parte 2 de la cripta. Qué combinación.
1: Bailando.
0: Pero vamos con esa rolita de Byron Lee.
2: ¡Hola, Paul!
0: Esa la pidió el lobo solitario.
2: Byron.

0: Yo me siento bien high. Yo me siento bien high con el yo. Oye, estaban mencionando algunas rolas como las de Impacto MC. Ahí el paisano René y otros más están mencionando algunas rolitas, chicos, de las antiguas. De esas que de repente, se ponían en las tardeadas cuando estaba chamaco uno. Y esta rola, nadie la ha mencionado. Nadie ha mencionado este tema. ¿Se acuerdan o no? No lo bailaban las chicas.
1: Esta noche bailaremos.

0: Nadie la mencionó.
1: Arriba.
0: Muévela.
1: Quiero ver.
0: Dice, buenos días, mi señor fino amigo Gallito, una canción, por fin. Si no es mucha la molestia, me está llamando Cancún de los papis. Te lo voy a agradecer mucho, mi distinguido fino amigo Gallito. Un saludo para todos en cabina. Bye, bye, Gallito, el sastre Bartolo acompañándonos. Ahora ya está bailando con esa rola, Bartolo. Saludos al zapatero José también, que no se ha reportado. ¿Ya se casó José o qué onda? Siguen planes con la cubana. Oye, hablando de Cancún, ¿ya vieron el video donde se cayó el Sancho de un segundo piso en unos departamentos? Por eso no es bueno, andar con mujeres. Sí, que vivan en departamentos. Y más si viven en el segundo, tercero, cuarto piso.
1: Para bailar.
0: Imagínate que te caigas desde el cuarto piso. Y terminó en el hospital ese Sancho. Tras ser descubierto. ¿Cómo cayó la cochinada? No manches. Es que está bien chistoso el video. 43 años tenía Luis, 43 años. Y casi le abre las puertas Don San Pedro. Ay. Cuando llegó el marido mucho más temprano del trabajo, porque pues le dijeron, ya te puedes retirar, Juanito, trabajaste muy bien el día de hoy, gracias jefe, voy rápido a ver a mi doña. Y cuando llega está el Sancho ahí, y que toma la corre, llegó mi marido, corre mi amor, corre, te va a ver, y que pues, ¿qué hago? ¿Me meto al baño? No, ¿me meto abajo de la cama? No, pues por la ventana como Spider-Man. Total, que ya me chuté todas las pelis del Hombre Araña. Y ahorita seguramente, pues me sale mi instinto. Y lo que le salió fue el intestino cuando cayó sentado desde el segundo piso. No, hasta el intestino le brotó de ese golpe al pobre Luis, que se cayó por la ventana. Ay, no era de un segundo piso, era de un tercer piso. Conté mal. Era de un tercer piso. Era unos departamentos de un condominio conocido en Cancún. De nada le sirvió haberse chutado todas las de Spider-Man, hasta las del multiverso.
1: Arriba, todo, para abajo, abajo.
0: Bueno, la del multiverso, sí, porque le aventó un buen verso a la doña. Y con eso la enamoró. Pero nada más, de ahí nada le valió, nada. La mujer casada apenas tiene 22 añitos. 22, está tiernita. Pero ya andaba de picarona. Logró sobrevivir, eso es lo bueno, logró sobrevivir Luis. Y según se cuenta que cuando se reponga, va a estar listo para otra aventura. Vamos a una pausa y ahorita regresamos aquí al Mañanero.
2: ¡Oye!

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0: Ya son las 11:55. Sale nueva versión, del gato volador. Al mercado, es el Sancho volador. Ese gallito, no has puesto mi canción, qué barbarie. Me la pones, porfa, sí, gracias gallito, I love you. Por nada, Santi. Listo, complacido. Esos que viven en los departamentos del bienestar, que no anden sanchando. Y si van a sanchar, lleven sus artículos de alpinismo. Que lleven su riata para rapel. Que se agarren bien de la riata cuando llegue el marido. ¿Verdad? Si no se van a caer de la ventana. Lleven su equipo para rapel. Para Riatel. Por acá, buenos días. Pregunto si aún se puede escuchar XW en la radio, el Sol Estéreo, en el 1020. No, en el 1020, ya no hay 1020, amigo. No hay. Estamos nada más en este FM 97.7. Ya no hay 1020. Hace rato que ya fue la M. Una disculpita. Solo se escucha ruido, siseo, sí. Sí, puro hiss. Y ya nos vamos en AM. Puro FM.
1: Cayo, es malo andar con mujeres.
0: Ajá.
1: ¿Y con hombres?
0: Noveno mandamiento. Ya lo dijo el maestro, noveno mandamiento. Un hombre al año no hace daño. Se pasaron de lanza con esas películas. Eso sí era cine. Maestro, mira nada más otra vez con tus mañas. Quítate esa peluca, desgraciado. Esos que viven en los departamentos. Ah, ya lo leí. Y la mía, gallo. ¿Qué quieres? ¿Una peluca? ¿Qué quieres? ¿Una peluca? Ah, tu rola. La batidora, sí es cierto, con la batidora. Espérame, ahorita te la pongo, espérate.

0: buenas tardes, amiguito. Aquí te saludan tus amigos, los albañilocos, ya sabes, tomando los congelados rayos del sol y disfrutando de la chispa de la vida. Oye, regálanos a Pilón y su grupo espectáculo con La Medida, porfa. Un saludo para todos, atentamente aquí, el maestro Víctor, el maestro Krillin, el chavalín, el pelón y tu amigo el Quirino. Te saludamos. Bendiciones para tu frente, papi.
1: Gracias, gracias, amigos albañilocos. Igualmente, les aviento mis más blancas y puras bendiciones. Qué amables son, qué amables.

0: Mueve.
1: Ya son las 11:59.
2: Rayito, es que cuando tú te agarras a sacar el 19.3, le metes el 19.3 y ay, haces que afloje toda la verdad.
1: Ay, oye. Es mejor que un polígrafo. Con eso saca toda la verdad. Invoco el 19.3.
3: Que truene, echa un palito acá.
4: Le pego a la Diana. Te echo la agüita.
3: Gallito, ya no digas así el cuarto piso porque me voy a dejar de ser gallina y me voy a convertir en un cuarto.
1: En el cuarto nos vamos a encerrar gallinitas, en el cuarto. Gallito, qué bueno que el pelón sigue trabajando con ellos, te imaginas, todavía no se le ha ido el pelón. Ahí sigue chambeando el pelón. Bueno, banda, ya nos vamos. Gracias a toda la banda chida, a toda la banda selecta que nos acompañó, a ustedes. Esto fue todo en el segundo mañana de la mañana. Porque ya se acabó la mañana. Ya es tarde. El segundo mañanero, señores, de la semana y de la mañana.

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11: Son las 12 con 8 minutos.

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2: Esto es parte de las noticias más importantes de Informativo 13. Sucha elige al comité electoral que organizará el nuevo proceso interno. INE retira oficialmente el nombre de Luis Gamero Barranco del registro de personas sancionadas por violencia política de género. PAN rechaza alza al DNR y buscan eliminar el ISR. Sector hotelero espera ocupación total ante el arranque de la Expofer 2026. Mobi da mantenimiento a su plataforma y deja sin recarga sus tarjetas. A menos de un año del proceso electoral, el panorama se despeja en los 11 municipios. Juan Carrillo levanta la mano para ser coordinador municipal de Isla Mujeres. Esto y más, con Miguel Rodríguez y Lorena López. Iniciamos.
3: Son exactamente 3 minutos. 3 minutos después de la una. ¿Cómo están? Me da muchísimo gusto saludarles. Gracias a la oportunidad de estar nuevamente con ustedes a través de estos micrófonos de Sol Estéreo 97.7 desde Chetumal, capital del estado, con un calor sumamente sabroso. A los que amamos este caribeño estado, disfrutamos el sol. Yo soy team calor, de verdad, me encanta el poder disfrutar los rayos del sol y agradecer una vez más al Todopoderoso la oportunidad de disfrutar, respirar este aire tan maravilloso que tenemos en este nuestro estado de Quintana Roo. Quédate con nosotros, Miguel Rodríguez García te saluda en este que es ya un martes, para muchos dicen cabalístico, para mí es un martes normal, es un martes 13 de octubre del año 2026. Para la gente que hoy está cumpliendo año, para la gente que hoy está de aeromástico, sí es una fecha muy especial. Desde aquí un fuerte abrazo y vamos a dar a conocer en un momento más a quienes hoy hacen esa referencia en cuanto a decir gracias, hoy estoy deshojando una hoja más al calendario o hoy es mi santo, es año de casado, año de novio, es una fecha muy importante, la puedo disfrutar en familia y puedo saborear este día. En un momento más le vamos a decir quiénes son los que hoy están de fiesta. En controles técnicos está Héctor, el gallo Maldonado, mi hermanito, muy buenas tardes. Lorenita López, tú y yo como todos los días. ¿Te acuerdas quién decía eso? Aquí como todos los días, ¿no te acuerdas?
4: ¿El de Tres Patines?
3: El de Tres Patines, a la rea,
4: ¿no? Con Toy Chivas, no es cierto. Tres Patines, Nananina y... ¿quién era más? Pues yo nada más me acuerdo de Tres Patines y Nananina porque lo pasábamos en la mañana ahí con...
3: oye,
4: cuando
3: chico
4: estaba el jefe. Bueno. Teníamos el... ¿cómo se llamaba? Tres Patines, ¿no?
3: La hora de Tres Patines.
4: Y teníamos ese espacio media hora y... y escuchábamos a Tres Patines con Nananina.
3: ¡Venga, mucho. La sentencia!
4: La sentencia, exactamente.
3: La tremenda corte.
4: Se llamaba la tremenda corte, así se llamaba.
3: Y el tremendo juez.
4: Y el tremendo juez de la tremenda corte.
3: Tremenda corte. Qué gusto saludarte.
4: Igualmente.
3: Ya, martes 13, decíamos, sí. Un martes, ni te casas, ni te embarcas, ni de tu casa te apartas.
4: Sí.
3: Hay muchos que así lo ven.
4: Sí.
3: Martes 13.
4: Entre martes 13 y viernes 13.
3: Todos los días tienen las mismas 24 horas, duran la misma, nada más que nosotros hacemos diferente el día.
4: No, sí, y de hecho, fíjate, tantas supersticiones que en edificios se saltan el 13, en elevadores se saltan el 13. Sí, se saltan el 13.
3: ¿No? La cábala.
4: Pues, sí, cábala o misticismo o superstición. Pero los edificios, sobre todo más en Estados Unidos, no sé si aquí en México, fíjate que no, nunca he...
3: nunca me ha tocado un 13, no, un 13 en una habitación. ¿Cuál es, Mike? El 13. No, nunca. Santos Eduardo Magaña, mi hermano que tuve la oportunidad de saludarlo después de muchísimos años, más de 10 años de no verlo. Eduardo Magaña, un gran empresario de las pinturas. Eduardo Magaña, Eduardo Espinosa Bushapkin, Eduardo Raful. Mi hermanito, Larito Raful, que tuvo la oportunidad de trabajar en conjunto mucho tiempo. Rómulo, Magdalena, El nombre no sé por qué me re, así vive la vida al estilo, ¿no? Magdalena Alejandra.
4: Ah, mi hermana del alma, Ale.
3: Alex, hasta la Ciudad de México.
4: ¿Ella? No, ella está acá.
3: Ah, es que Lorita tiene mano. ¿Ella
4: no,
3: está
4: es que no, no, esa es hermana de corazón.
3: Ah, Alejandrita, un fuerte abrazo. Sí, de parte de Lorinita y todo el staff.
4: Sí, es hermana de corazón. Es con la que puedo salir al...
3: Sí, Florencio. Don Teófilo. Fíjate que había una persona que se llamaba Teófilo. Cuando anduvimos en otras frecuencias, siempre nos llamaba. Tuve la oportunidad de conocerlo. Hace muchísimos años siempre me invitaba a Mango. No lo sé si todavía viva, de verdad. Siempre nos llamaba a la frecuencia donde estaba por mucho tiempo. Don Teofilito, le decía. Una persona grande. Siempre me invitaba a su casa.
4: Y nunca fuiste.
3: Sí. Pero ya tenía años, yo ni me acuerdo ahora, porque ya es que soy malísimo para las calles. Pero una persona de esas nobles, de esas señores, señores que... Me recuerda a don Teofilito, siempre.
4: Por cierto, hablando de agradecer, saludos a Mari Santos y así me dice. Y el guapo.
3: El gallo.
4: No. Otro guapo.
3: Otro guapo, ¿no? Aquí sí. pura belleza.
4: Sí.
3: De verdad, pura chulada de chuladas. Puro chulito.
4: Muy chulito.
3: Pura belleza. Mi hermano Héctor el Gallo Maldonado, una chulada.
4: Un ya servidor, lo podemos vender.
3: Sí, un servidor Miguel Rodríguez, mire, una chulada. Dios, Lorenita papá. López, una chulada. Yasmín Salazar, otra chulada de chulada. Lulita, quien está en el área de producción y grabación, otra chulada.
4: Pura chulada.
3: Jorge Durán, bueno, vámonos a otro paso. Jorge Durán también, una chulada también. No, si aquí, pura gente importante. Sí. Hablando de gente importante, es grato siempre el que cuando te subas a alguna plataforma o pidas algún servicio y te traiga a la estación, diga, oiga, yo escucho esa estación. ¿Te acuerdas que te he dicho que siempre es grato el poder saber que hay mucha gente, afortunadamente y bajo la gracia de Dios, el que mucha gente tenga la oportunidad de sintonizar Sol Estéreo desde cualquier hora? Y hay muchos que los traen desde muy temprano, desde que el oro está al aire, hasta que se van con jazz. Y veníamos y nos dice Julio López. Mira, yo escribo y luego ni me acuerdo.
4: ¿Ves por qué sufro?
3: Sí, porque Lorita sufre, ¿eh? Sí. Y nos dice, oye, hay una persona que les escucha todos los días a la una también.
4: Sí, ¿cómo se
3: llama? La señora Guadalupe Cruz Hernández.
4: Okay.
3: Su hijo es Julio López. Uh-huh. Ellos viven atrás de Caribe, allá por la Cordobés. Es una de las nuevas calles que están realizando allá por Caribe. Y nos dicen, oye, mándenle un saludo a mi mami. Con mucho gusto, claro, hasta lo anotamos aquí. Guadalupe Cruz Hernández. Así de parte es. De su hijo Julio López, que anda chambeando, ¿eh?
4: Sí.
3: Es un chavo joven.
4: Ajá.
3: Sí, un chavo joven.
4: ¿En plataforma taxi?
3: Sí, plataforma.
4: Ah, plataforma.
3: Y anda, mire.
4: Bueno, pues saludos a la señora Guadalupe Cruz Hernández.
3: Sí, Lorenita.
4: Ayer me invitaron a comer.
3: Qué rico.
4: Con puerco.
3: Bendito Dios, uy.
4: Gracias, Mari.
3: Ya me imagino que es sabroso.
4: No, hombre. Pero no lo hicieron con frijol negro, sino con frijol bayo o rosita, que le dicen, o flor de rosa, algo así. Qué rico, ¿eh?
3: Qué rico.
4: Igual, está muy rico. Uy, gracias, mire, Mari.
3: Y que se me antoja porque ya tengo rato con eso de que mi mujer está convaleciente y demás. Nada de carne y nada. Ya hasta bajé de peso. Saludos a Temo, a mi compadre Argente Temo, que dice, oye, estás delgado, pues la dieta, hermano. Mire, la dieta de dieta y la dieta sin dieta. Ah, okay, también aquí me uno con los...
4: Yo sí, ¿tú te vienes conmigo?
3: Claro. Pero qué bien nos sentimos.
4: Ah, sí, eso sí, yo al menos muy bien.
3: Tenemos una plática con él, hay cosas que el ser humano a veces no logra entender. Pero mire, Dios sabe por qué hace cosas. De verdad, no se mueve una hoja si no es la voluntad de Dios. Temo, de verdad, gracias hoy la plática que tuvimos en la mañana, muy bonita. Te mando un abrazo a ti, a tu esposa, a tus hijos, gente que han estado conmigo desde que llegué a la capital del estado.
4: Ah, mira.
3: Desde que llegué. Son de las amistades que hoy procuramos y que de verdad agradecemos el que estén en el camino. Hoy es el Día Internacional para la Reducción de los Desastres. Es el Día Mundial de la Trombosis. Es el día hoy. ¿Ya lo viste, Héctor?
4: ¿Qué?
3: Día sin sujetador.
4: Ah.
3: Es un día, sí existe.
4: Sí.
3: Y el Día Internacional de ponerse traje. Bueno, yo no tengo.
4: No, si fuera en la Ciudad de México todos los días.
3: Fíjate que tenía Lore, amable auditorio, varios que ya de repente ya no entraban cuando estábamos en el canal 10 y el 19. Ya todos se fueron, ya reventaban luego por la... por el crecimiento abdominal que en su momento tuvimos, ¿no?
4: Pero bueno, ahorita, ¿qué tal?
3: Ahorita, que se vengan los que vengan los que no hay, ¿no? Los Exacto. trajes. Día Internacional de Ponerse Traje. Un saludo para todos los que están de onomástica. De verdad, gracias por acompañarnos y ser parte de Informativo 13. 13 de octubre del año 1955 muere el general Manuel Ávila Camacho. De hecho, tenemos un teatro que, por cierto, ya lo van a demoler, quien había sido presidente desde 1940 hasta el 46. ¿Sí? Que hoy nos marca la historia en ese día tan importante. Quédense con nosotros, vamos a ir a lo que es el clima. Bien información, le vamos a hacer un resumen de lo poco mucho que hay dentro de ese abanico de oportunidades en los 11 municipios. ¿Y qué cree? La vez pasada le tocamos el tema de este, de hecho aquí se lo mencionábamos, este desfalco que se dio en las arcas del municipio de Isla Mujeres, que ahí es donde estuvo Atenea Gómez Rical. Le digo estuvo porque, bueno, pues ya ella quiere buscar el Distrito 3, quiere ser diputada federal. Pero, ojo, ha dejado un cochinero. Ahí le platicábamos, la vez pasada hicimos cuentas, ¿se acuerdan, Lore? Más de ¿sí? 58 millones. 945.770.58 centavos. Que no aparecían, ¿te acuerdas? Desde el 2024 y que decíamos, ¿y qué pasó con la auditoría superior? ¿Qué ha pasado? Pues son parte de sus cuates. Sí. La retomó nuestro compañero Gonzalo Hermosillo, uh-huh. En su segmento que...

0: estos políticos que brincan de hoy están aquí, mañana otro puesto, mañana otro puesto, pero tienen un cochinero junto con el de Bacalar y el de Chetumal, que ayer también se lo comentaba.
1: Sí, y hablábamos precisamente de la auditoría. Sí. Uy.
0: Pero ¿saben qué? A ellos no les hacen nada. Le vamos a presentar el audio que también hizo lo propio mi compañero y amigo Gonzalo Hermosillo en su segmento de las 5 de la tarde, y le vamos a anexar todo lo que viene en torno a quienes están levantando la mano también allá en Isla Mujeres, porque quieren cambiar ese magnífico municipio. Fíjate que es uno de los municipios que no conozco.
1: No, ni yo.
0: Isla Mujeres.
1: Ni yo. Y ese va a estar, dicen que está enfrente de Cancún, ¿no?
0: Pero pues no ha tenido la oportunidad, no se ha dado.
1: No se ha dado, cierto, porque Cancún, Cozumel, Playa, Tulum, pues sí lo conocemos, ¿verdad?
0: Todo lo hermoso.
1: Luego pasamos Felipe Carrillo Puerto, José María Morelos, Bacalar. Bueno, pues ahí es nuestro paso cuando tenemos que ir a... Cuando podíamos y teníamos la libertad de ir a Cozumel.
0: Vámonos a el clima, porque sabemos en este instante qué nos depara el clima con Lorenita. Son la 1:16.
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1: Vámonos a un recorrido por la República Mexicana a través del clima. El ingreso de humedad del Mar Caribe hacia la península de Yucatán, una vaguada en altura y un canal de baja presión sobre el sureste del Golfo de México originarán cielo medio nublado con incremento de nublados durante el transcurso del día, lluvias e intervalos de chubascos acompañadas de actividad eléctrica. Ambiente caluroso a muy caluroso, viento con rachas de 30 a 50 kilómetros por hora sobre las zonas de costa, oleaje de 1.5 metros de altura para Otompe Blanco. Cielo parcialmente nublado, lluvias e intervalos de chubascos con actividad eléctrica, viento del noreste y este de 15 a 25 kilómetros con rachas más fuertes. Temperatura máxima 34 grados Celsius, temperatura mínima para mañana 26 grados Celsius. Ambiente caluroso, sensación térmica 37 grados Celsius. Quintana Roo tendrá este martes 13 de octubre condiciones de lluvia y ambiente caluroso con precipitaciones más relevantes en la zona norte del estado. Y temperaturas máximas, que podrían alcanzar entre 35 y 40 grados Celsius. De acuerdo con el pronóstico meteorológico difundido por el Servicio Meteorológico Nacional, el reporte previo del organismo para la región señala la posibilidad de lluvias fuertes con acumulaciones entre 25 y 30 milímetros en el norte de Quintana Roo. Las precipitaciones pueden estar acompañadas de descargas eléctricas y ocasionar encharcamientos e inundaciones en zonas bajas. También se prevé rachas de viento de entre 30 y 50 kilómetros por hora, por lo que las condiciones podrían reducir la visibilidad durante los periodos de lluvia y complicar la circulación vehicular. El ambiente caluroso se mantendrá durante el día con temperaturas máximas de entre 35 y 40 grados Celsius, mientras que la distribución e intensidad de las precipitaciones podrían variar entre los municipios. Ante estas condiciones, se recomienda a la población conducir con precaución, evitar cruzar calles o zonas inundadas y mantenerse atenta a los avisos de Protección Civil.
0: Atentos, porque ahí está ese reporte previo que nos da y nos señala Lorenita López por la región, la posibilidad de lluvias fuertes y acumulaciones que esperamos, porque el calor se intensifica, se siente sabroso en el Caribe, como para andar, decíamos, sin camisa en las playas, ahí corriendo, haciendo ejercicio.
1: Sí, suelta de ejercicio. Mejor con playerita.
0: Con playerita.
1: Sí,
0: para no causar desfiguras, ¿no?
1: No, sí, claro.
0: Bueno, vamos a arrancar con lo que está sucediendo en el argot político y lo que nos truje, Chencha, es nuestra capital. Y después de aquí iremos ya avanzando y abonando cómo va creciendo este tablero político o cómo se está moviendo dentro de la militancia del partido que hoy gobierna y quienes también quieren arrebatarle el poder en algunos municipios. Lo tuvimos aquí, comentábamos que en septiembre el IECRO había bajado ya su nombre de las personas sancionadas por violencia de género, pero el INE todavía lo mantenía y cabía la posibilidad de que se lo dieran después de que se cerrara el ciclo y ya no pudiera participar. Ayer se dio a conocer que el INE lo retiró oficialmente, digo el nombre, de Luis Gamero Barranco de este registro de personas sancionadas por violencia política de género, y ahora sí dice, estoy más que listo. El Instituto Nacional Electoral ha eliminado oficialmente a Luis Gamero Barranco.

0: El Registro Nacional de Personas Sancionadas en materia de violencia política contra las mujeres en razón de género, tras haber concluido y fenecido el periodo determinado por las autoridades locales. La resolución responde al mandato de la Sala Regional Xalapa del Tribunal Electoral del Poder Judicial, la cual ordenó ya, desde ayer, actualizar el estatus de Gamero Barranco al corroborar el cumplimiento total. Se acabó. Llegó el plazo de esta sanción. Se terminó. Ahora, con la bajada del padrón de sancionados, el exsecretario general del ayuntamiento recupera la plenitud de sus derechos políticos electorales, quedando ayer ya, desde ayer, facultado legalmente para poder participar libremente en procesos electorales y buscar cargos de elección popular. Me quedó claro cuando la entrevista que tuvimos la oportunidad de hacerle aquí dijo, ¿quién no quiere? Estaba esperando los tiempos y que se diera, porque de no ser así, él ya no podía contener, porque se finiquitaba después del cierre del plazo para las aspiraciones de quienes querían estar dentro de esta contienda. Tras notificarse esta notificación oficial y la actualización de su expediente, Gamero Barranco ha expresado su intención de sumarse a las dinámicas políticas locales y participar en estos procedimientos internos del partido de Morena, haciendo un llamado a la unidad entre la militancia del municipio de Otompe Blanco. Legalmente hoy, Lore, Héctor, amable auditorio, no hay ningún tema que pueda en su momento decirle no a Luis Gamero Barranco.
1: Y en estas horas que obviamente va a buscar ser uno de los candidatos para la coordinación ahora para la presidencia municipal, te decía yo, hay dos fuertes, obviamente las encuestas van a medir quién va a ser el coordinador, pero sí hay aquí Morena, en el municipio de Otompe Blanco, te lo decía la semana pasada, sí va a estar muy fuerte quien se quede al frente de la coordinación municipal.
0: Si estaban fuertes los nombres que hoy estaban, ¿te acuerdas?
1: Sí.
0: Con esto se pone color de hormiga.
1: Bueno, sí. Siento yo que cuando ya estén las encuestas y todo, que es el 18 de octubre que termina, ¿no?
0: Sí.
1: Que se cierra el registro precisamente para los coordinadores de Morena para la presidencia municipal de Otompe Blanco, pues sí, hay dos nombres muy fuertes en esta contienda, que las encuestas, bueno, vamos a esperar los resultados de las encuestas, pero al menos ya es ya está confirmado por el mismo Luis Gamero Barranco,
0: sí.
1: Que bueno, que sí está pensando,
0: sí,
1: inscribirse para la coordinación.
0: No hay ningún impedimento municipal legal que hoy le pudiera poner traba, al menos que viniera un rayo así como que,
1: como esa vez.
0: Sí.
1: Que estaba ya en las boletas.
0: ¿Y sabe qué? Mejor.
1: Que estaba en las boletas, eso no es anticipo. No,
0: duro trabajo tendrá que hacer el comité organizador y el comité de Morena,
1: sí,
0: de buscar al menos peor.
1: ¿Las encuestas?
0: Sí. ¿Cuál encuestas? ¿Te acuerdas que no van a ser ya ahora obligatoria?
1: No van a ser obligatorias.
0: ¿Que puede ser ya el dedazo?
1: Sí, pero bueno, no sé cómo lo... ya sabes que ellos de repente dicen que sí, que no, y que quién sabe. Pero a lo que sí estamos viendo, que una de las contiendas más fuertes dentro de los municipios, de los 11 municipios de de Quintana Roo, el municipio de Otompe Blanco sí va a haber tiro.
0: Bueno, fíjate que le vamos a platicar después de esta información que traes acerca de, hablando de Isla Mujeres, y le voy a comentar y vamos a adicionar un tema más adelante, cómo se está moviendo, cómo se están anunciando las inscripciones para buscar quien hoy pueda ser un referente dentro del partido allá en Isla Mujeres.
1: Así es, y es que el diputado federal Juan Carrillo anunció su inscripción en el proceso interno para la coordinación municipal de los comités de defensa de la transformación y la soberanía nacional en Isla Mujeres, que es el proceso previo a la candidatura a la presidencia municipal. Carrillo expresó su respaldo al proyecto nacional y estatal encabezado por la presidenta Claudia Sheinbaum Pardo y la gobernadora Mara Lezama, así como el senador Gino Segura, coordinador de la defensa de la transformación información en Quintana Roo. El también exalcalde de Isla dijo que el reto en el municipio es llevar los principios de la 4T a la vida cotidiana de las familias, garantizar oportunidades sin distinción políticas y evitar que los cargos públicos se conviertan en espacios de privilegio para determinadas personas o familias. Al manifestar sus aspiraciones, el legislador destacó que conoce de primera mano las necesidades insulares y continentales de Isla Mujeres. Asimismo, subrayó la importancia de mantener la unidad interna y el diálogo abierto con todos los sectores sociales para garantizar la estabilidad y el crecimiento de la comunidad. El anuncio de Juan Carrillo dinamiza el escenario político local en Isla Mujeres de cara a los próximos procesos de selección interna, donde se definirán los liderazgos encargados de coordinar las estructuras territoriales.

Bueno, mire, son la una con 27 minutos. Voy a ir a la pausa y vamos a regresar, ya que estamos tocando el tema de Isla Mujeres, con todo lo que está sucediendo sobre este desfalco millonario, este desvío de recursos, que la Auditoría Superior no sabe en dónde fue a parar, quién lo tiene, cómo desapareció en la época donde estaba Atenea Gómez Ricalde, precisamente de allá de Isla Mujeres. Vamos a la pausa, volvemos.

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1: Ya estamos de regreso exactamente la 1:34. Así está la política, así están buscándose ya los actores en este momento allá en Isla Mujeres, donde Juan Carrillo Soberanis ya está en esta ruta de la competencia por el municipio que en su momento gobernó y que ahora pues quiere nuevamente volver a jugarla, pero se va a encontrar con todo un cochinero que ha dejado Atenea Gómez Ricalde. Porque en la emisión pasada dábamos a conocer cuando se destapó la cloaca en el término de que la Auditoría Superior del Estado estaba investigando a Atenea Gómez Ricalde. Y separo esta frase, estaba investigando porque hasta ahora no han salido a relucir qué es, cómo va el avance que han encontrado de la alcaldesa que en su momento dirigió este magnífico estado, este municipio, como lo es Isla Mujeres. Se tenía el presunto desvío de 58.945.770.58 pesos. Y salió a decir la Auditoría Superior del Estado, ah, ya detectamos las irregularidades en esta revisión de la cuenta pública del 2024, sí, pero ¿qué han hecho? No han hecho nada, ya estamos en el 2026. Y pese a todas esas anomalías, quiere ser diputada federal por el Distrito 3. Quiere buscar nuevamente estar en la cumbre política, probablemente con el fuero, para desestimar lo que la Auditoría Superior del Estado pudiera encontrar. Esto se lo comentábamos la vez pasada. Gonzalo Hermosillo, que decíamos era nuestro compañero, estaba también dándole el seguimiento a esta información, y esto fue lo que también él presentó en su segmento de noticias.
2: Escándalo en Isla Mujeres. Casi 59 millones de pesos bajo investigación en el ayuntamiento. La Auditoría Superior del Estado de Quintana Roo detectó depósitos bancarios sin origen claro y turnó el caso a investigación. 58 millones 925 mil pesos. Esa es la cifra que la ASECRO no pudo aclarar en la cuenta pública 2024 del municipio de Isla Mujeres durante la administración de Atenea Gómez Ricalde. Se trata de depósitos bancarios cuyo origen, naturaleza y destino no fueron acreditados plenamente. El ayuntamiento presentó documentos y reclasificaciones contables de recursos de años anteriores, pero la auditoría los consideró insuficientes. El caso fue reclasificado como pliego de observaciones y enviado a la Unidad Especial de Investigación por un posible daño a la hacienda pública. Además, en la revisión de 26 obras que sumaron más de 205 millones de inversión, se encontraron faltas de documentación, expedientes incompletos y procedimientos irregulares. Pero el escándalo no termina ahí. En julio, empresarios locales denunciaron una presunta red de extorsión. Acusaron a altos funcionarios, entre ellos el secretario general Hugo Sánchez Montalvo y el director de desarrollo urbano William Conrado Alarcón, de usar protección civil, ecología y fiscalización como garrote para imponer multas y clausuras selectivas, favoreciendo monopolios vinculados a la familia de la alcaldesa. Uno de los afectados relató que le exigieron el pago de un predial de alrededor de 20 millones de pesos por un terreno ejidal y que, al negarse, clausuraron su negocio. La presidenta Claudia Sheinbaum llamó a denunciar y ordenó que se investigue. El gobierno municipal negó las acusaciones y aseguró que todo se apegó a la norma. Atenea Gómez Ricalde pidió licencia temporal para buscar una candidatura federal. Mientras tanto, en Isla Mujeres siguen las preguntas. ¿De dónde quedaron esos casi 59 millones? ¿Quién responde por las denuncias de extorsión? Investigaciones especiales para En Punto 97.7.
1: Aquí se deslumbra, se da a conocer efectivamente este seguimiento de esta investigación que la Auditoría Superior del Estado no ha salido todavía a declarar y hacen esta reclasificación que hoy queda en duda el trabajo para la cual está esta auditoría.
3: Sí, por supuesto.
1: O son más de lo mismo, o quieren tapar la situación que se vivió estando Atenea, quien hoy decíamos quiere ser diputada federal, dejando un cochinero y un desfalco en el municipio que hoy necesita un referente. Necesitan rescatar. Por eso me quedo claro con la palabra que ayer dijiste. Que no repitan, que no sean más de lo mismo.
3: No, efectivamente.
1: Porque Atenea no ha salido tampoco ni a decir qué va a pasar, si ahora menos, si hace cobija y trata de buscar, porque todavía no la ha ganado la Diputación Federal por el Distrito 3.
3: Y bueno, ahí el fuero también aplica.
1: Pues obvio, microbio. Sí.
3: ¿Y la auditoría?
1: Isla Mujeres, uno de los municipios más prósperos igual.
3: También.
1: ¿Quiénes están peleando allá? José Aguilar Rodríguez, que es el actual síndico municipal. Fernando Chato Baselis Godoy, el exdirector de deportes y candidato de Moreno a la presidencia municipal del 2021. Y hoy, nuevamente, quiere llegar Juan Carrillo al diputado federal, porque dice, oiga, desde que salí esto está hecho un cochinero. Y quiere nuevamente ser el abanderado por parte, porque él ya conoce este sistema.
3: Sí, claro.
1: Él sabe cómo enderezar el barco, este barco que literalmente o económicamente se está hundiendo en Isla Mujeres. Así están, peleándose las cosas sin que la auditoría diga, pues yo creo que nada más el nombre. Ah, pero cuidado, vayas a ser de otro partido, ¿eh? Por menos esto ya tuvieras aquel bote.
3: No, y a esto la investigación lo mandó la presidenta.
1: Sí.
3: Claudia Sheinbaum.
1: Totalmente.
3: Entonces, imagínate tú, de qué magnitud estamos hablando para esta auditoría que se le tiene que hacer sí o sí,
1: Probablemente.
3: Mira, si tiene cómo comprobar, pues que compruebe todo.
1: ¿Te acuerdas que sacamos aquí facturas, empresas,
3: sí,
1: fachadas donde no se encontraban, facturas, obras que no estaban terminadas y no cuadraba la lana que hoy no se encuentra?
3: Bueno, si ella piensa que tiene otros datos, que lo demuestre.
1: Pues hoy todo el mundo dice eso, ¿no? Yo tengo otros datos. Como los datos que aparecen en estas figuras de Morena y del Partido Verde que hoy están buscando posicionarse dentro del argot político en los municipios que hoy, de los 11 que se van a estar en juego, puedan ser ellos los abanderados para competir en el próximo año. ¿Qué está pasando en Benito Juárez? Porque ya estamos, ¿qué? Sí, a menos de un año, Lore. Estamos a menos de un año ya de que este proceso electoral pues arranque con todas las fuerzas, independientemente de quién quede. En Benito Juárez, pues ahí lo comentábamos ayer, está Rafael Marín Mollinedo, extitular de la Agencia Nacional de Aduanas de México. Está otro referente también, que es Pablo Bustamante Beltrán, exsecretario estatal de Bienestar y militante del Partido Verde. Y también está Jorge Sanén Cervantes, titular de la Cubocopo y dirigente del Consejo Estatal de Morena.
3: Fíjate que yo pensaba que en Otompe Blanco iba a haber tiro, pero también hay
1: tiro en Benito Juárez, ¿no?
3: Sí, está parejo. Benito Juárez también está muy parejo,
1: ¿eh? En Playa del Carmen, pues ya sabemos que Estefanía Mercado pues va a buscar ser nuevamente repetir la reelección, ¿no?
3: Uh-huh.
1: Está también la diputada local María José, conocida como Majo, Osorio Rosales del Partido Verde. Y Cristina Torres Gómez, que todavía está en que, pero o sea, ella dijo en una entrevista, hey, yo sí quiero, pues todo depende de que la suelte. Ella es actual secretaria de gobierno.
3: Uh-huh.
1: Y ya conoce el tema de Playa del Carmen porque ella fue presidenta de ahí. En Cozumel, ahí también hay unas posturas medias encontradas, porque José Luis Chacón Méndez, actual presidente de Cozumel, no ha dicho todavía si él va a repetir o si quiere buscarla nuevamente. El que ya levantó la mano fue Renán Sánchez Tajonar, el diputado local y dirigente estatal del Partido Verde, que dijo, pues está más tranquila la cosa en Cozumel. En Tulum, ¿te acuerdas el que dijo? Es que no lo sé, puede ser, a lo mejor, quién sabe. ¿Capulineó?
3: Sí.
1: Fue Jorge Portilla Márica, que cuando desertó de MC dijo, no, es que me estaban buscando, pero lo estoy pensando, y sabíamos que iba a ser y le iba a buscar por Morena. Entonces, más rápido cae un hablador que un cojo. Jorge Portilla Mánica, regidor hoy de Morena, dijo esto. En el ámbito interno también han manifestado sus intereses mujeres de la región, como Romualda Zulcamal, Euterpe Gutiérrez Balasis y Silvia Tzu. Y se quiere colar ahí Eugenio Barbachano, quien es un actual regidor de Tulum. Ahí quiere meter su cuchara. En Lázaro Cárdenas, José Eribardo Mena Villanueva, quien es el actual presidente de Lázaro Cárdenas, quiere volver a repetir. Ismael Moguel Canto es un empresario muy conocido, un empresario naviero, que está vinculado a las empresas de Holbosch y la empresa Express, si no mal me equivoco. Emilio Jiménez Ancona, expresidente municipal y exdiputado de Quintana Roo, también ya levantó la mano en Lázaro Cárdenas. Orlando Emir Bello Stun, exalcalde y actual subsecretario de Desarrollo Agropecuario Rural y Pesca, también en Lázaro Cárdenas, quieren ya buscar estas o estos personajes quedarse con este municipio. Y en Otompe Blanco, pues decíamos también, aquí está la cosa, hecho un hervidero. Está Alex Alamilla Villanueva, el ex titular del ICAD, Luis Gamero Barranco, ex secretario del ayuntamiento, el Dashin Shewang, senadora y ex secretaria de educación, que todavía no está como que en suspenso, en vilo, para poder inscribirse. Nabil Alcures Terrazas, que ya lo hizo, que él es ex titular de vivienda y ex secretario del gobierno del estado. Lidia Rojas, que pues ya dijo que sí va, pero este es por parte de MC. Y Saul, San Saulo Aguilar Bernés, quien es el actual diputado local, que dice, así lo dijo, todavía no es tiempo de renunciar, como que le quiso decir a los que estaban renunciando, se adelantaron, mis chavos, no es el momento todavía, se adelantaron. Entonces él está esperando el tiempo propicio, para antes de que se cierre el término, aquí estoy, Saulo Bernés. En Felipe Carrillo Puerto también se pone la cosa pareja. José María Chacón, el popular Chema, diputado local, que dijo, yo quiero ser. Víctor Manuel del Ángel Ventura, fundador de la Asociación Civil Innatos Mayas. Aquí hay varios. María Juliana May Esquivel, primera regidora del ayuntamiento. Victoria Gómez, secretaria privada del gobierno municipal en el periodo 2021-2024. Ahí también está Edwin Delfaro Chan, secretario general de la UNTRAC. María Cristina González Castro, presidenta de la Red Nacional contra el Cáncer y el grupo de emprendedores ITSAE. Ángel Inocente Rangel Carrión es un periodista y un abogado que levantó la mano allá en Felipe Carrillo Puerto. Juan Carlos Arrera Buenfil, identificado como militante, y Petronilo Ucanchi, conocido como el amigo del pueblo. Hay varios. Ahí hay varios que están buscando poder llegar a ser parte de estas figuras que cuentan con experiencia. Algunos con experiencia federal, otros legislativa, otros han trabajado en gobiernos municipales, en organizaciones sociales, como ya escuchamos, y en actividades comunitarias. Se empieza a acercar, Lor, a ir colocando las fichas en este tablero de diputados, de senadores, de presidentes y de gubernaturas. Hablando de gubernaturas, pues ya se cerró la lista de los gobiernos de morenistas que van a buscar pelear en este 2027. Ahí ya está cerrada la cosa. Aquí le presentamos, por si usted se le está olvidando algún nombre, ponga atención.
4: Morena ya definió a sus 17 coordinadores estatales rumbo a las elecciones de 2027, proceso en el que se renovarán las gubernaturas de estas entidades. En Aguascalientes, Nora Rubalcaba Adames, senadora con licencia. En Baja California, Julieta Andrea Ramírez Padilla, senadora con licencia. En Baja California Sur, Manuel Cota Cárdenas, diputado federal con licencia. En Campeche, Pablo Gutiérrez Lázaruz, alcalde de Ciudad del Carmen. En Chihuahua, Cruz Pérez Cuellar, alcalde de Ciudad Juárez. En Colima, Rosy Vallardo, alcaldesa de Manzanillo. En Guerrero, Beatriz Mojica Morga, senadora con licencia. En Michoacán, Carlos Torres Piña, fiscal general del estado. En Nayarit, Yasmín Bugarín Rodríguez, senadora con licencia. En Nuevo León, Clara Luz Flores Carrales, exfuncionaria de la Secretaría de Gobernación y diputada federal con licencia. En Querétaro, Santiago Nieto Castillo, director con licencia del INPI. En Quintana Roo, Eugenio Gino Segura Vázquez, senador con licencia. En San Luis Potosí, Elí César Cervantes Rojas, exsenador de 2018 a 2024. En Sinaloa, Imelda Castro Castro, senadora con licencia. En Sonora, Lorenia Valle San Pedro, senadora con licencia. En Tlaxcala, Ana Lilia Rivera Rivera, senadora con licencia. Y en Zacatecas, Verónica Díaz Robles, senadora con licencia. Con estas designaciones, Morena completó su lista de coordinadores rumbo a las elecciones de 2027.
1: la lista también que ya se cierra en el ámbito gubernamental. Ahí están, y que por cierto tuvieron una reunión hace ayer, antier, sí, con la crema y nata del partido allá en la Ciudad de México, afinando ya los últimos detalles para las elecciones que están a la vuelta de la esquina. Sí, efectivamente, menos de un año. Y ya estaremos también teniendo actividad y conociendo a quienes son los y las candidatas oficiales. Son la 1:47, vámonos a la pausa. Estamos de regreso.

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0: Casi me desmayo. Casi me desmayo porque con tanta información. No, tenemos mucha información, la verdad. Casi con todo lo que hemos leído, visto y todo lo demás, y nos desmayamos con toda la información. Y todo, no, sí, olvídate, olvídate. Mucha información que a veces uno no digiere porque dice, ¿es en serio? ¿What? ¿Qué qué? ¿What? ¿Qué qué? Bueno, vámonos con más información, por supuesto, y es que el sistema Mobi conectará a las familias con la Expofer 2026. Habrán salidas cada 30 minutos, con el objetivo de garantizar la movilidad, seguridad y comodidad de miles de asistentes. El sistema de transporte Mobi desplegará un operativo especial para trasladar a la ciudadanía hacia el recinto de la Expofer 2026, ofreciendo salidas continuas cada 30 minutos. Esta estrategia busca facilitar el acceso a una de las celebraciones más esperadas de la región, permitiendo que tanto familias locales como visitantes disfruten de las actividades ganaderas, comerciales, culturales y de entretenimiento sin la preocupación del tráfico vehicular ni la saturación de estacionamientos. El titular del Imodecro, Rafael Hernández Cotasec, destacó la importancia de aprovechar las alternativas de transporte público disponibles para acudir a la feria, al tiempo que invitó a las personas usuarias a tramitar su tarjeta Mobi y familiarizarse con sus beneficios. La tarifa general será de 15 pesos por viaje. Asimismo, las personas usuarias podrán acceder a la tarifa social de 10 pesos al presentar la tarjeta Mobi correspondiente, de acuerdo con los criterios y las condiciones aplicables al servicio. Este despliegue de autobuses y costos no solo busca resolver la logística de traslado durante los días de feria, sino también fomentar el uso del transporte público eficiente, contribuyendo a la disminución del impacto vehicular en las zonas aledañas al recinto expositor. Esta estrategia se suma al compromiso de la gobernadora Mara Lezama Espinosa de avanzar hacia una movilidad más incluyente, accesible y segura, como parte del nuevo acuerdo por el bienestar y desarrollo de Quintana Roo, donde las familias tengan acceso a servicios de calidad son una prioridad compartida. Se recomienda a las y los asistentes consultar las rutas específicas de abordaje y los horarios de última salida a través de las redes sociales y canales oficiales de Mobi para planificar sus recorridos con anticipación.
1: ¿Y el servicio va a ser hasta que se termine el concierto?
0: ¿A las 2 de la mañana?
1: Sí. Así lo sostuvieron. Hasta que termine el concierto. Probablemente te vine más temprano, ¿no? Porque
0: yo salí a las 2 el año pasado.
1: ¿A qué hora? ¿A las 2?
0: Bueno, una de la mañana, una y tanto. Sí, fui al último de Matute.
1: ¿A qué hora se inicia el concierto? ¿La vez pasada?
0: Mira, el de Matute creo que fue a las 10.
1: ¿10, 11, 12?
0: Sí.
1: Entonces, una ya estás en casa, ¿no? Sí. Pudiera. El tema es que sí. Está económico, 15 pesos, ¿no se hacían?
0: Sí, la verdad que sí.
1: Ida, te vas ahí a la plaza, de ahí lo agarras, pero ¿y de ahí para acá?
0: Pues taxi.
1: Sí, esa es mi pregunta. ¿Me van a dejar ahí? Sí, pero ¿y después para mi colonia? Pues porque tú, se supone que ahora ya no hay camiones, ¿no?
0: No, ya no.
1: Pues qué bueno, porque se va a aumentar la economía del sindicato, porque van a haber taxis que puedan también llevar pasaje, ¿no? Mm-hmm. Qué bueno. Una feria que hay que disfrutarla, pero si tienes feria. Sin feria no hay feria. Hablando de trabajos y demás, ya que tocó el tema Lore de camiones y demás, fíjense que el líder del sindicato de volqueteros Caja Roja, Antonio González Notario, reconoció que las obras que lleva al cabo la Secretaría de Obras Públicas en la capital, como el polígono del proyecto Remodelación Barrio Mágico, que dábamos a conocer la semana pasada que ya se habían iniciado los trabajos, traen un trabajo muy especial y gratificante a sus agremiados. El dirigente agradeció a la gobernadora del estado y al secretario de Obras Públicas, José Rafael Ara Díaz, su intervención para la generación de estas fuentes de empleo que han reactivado parte de la economía de la ciudad. Antonio González ha indicado que no solo sus agremiados han sido favorecidos con esta fuente de empleo, también otras agrupaciones de transportes y empresas en el ramo de máquinas pesadas se han visto favorecidas. González Notario indicó que este acuerdo con la empresa TIA del sureste SADCB y parte del proyecto del gobierno del estado están generando trabajo para los servicios que hoy el ciudadano busca. sectores productivos locales, reactivar la cadena de suministro para este tipo de obras, aparte de la contratación de mano de obra como albañiles y ayudantes que hoy vienen a dinamitar la economía de la capital. Ha dado inicio la construcción del Barrio Mágico en la capital. Esta es una obra que tendrá una inversión millonaria de diversos sindicatos como el de Volqueteros. Hoy están agradeciendo, se están congratulando porque se les ha tomado en cuenta para los diversos trabajos. El dirigente de los Volqueteros reconoció que existían dudas de que fueran tomados en cuenta, pero ahora esas dudas han quedado despejadas con el trabajo que ahora tiene. Y esto, decíamos, en su momento agiliza, ¿no?, el circulante económico de la clase trabajadora y de la mano de obra que hoy puede ser local y que ya lo pedían a gritos, ¿sí?, los empresarios que hoy se ven favorecidos con estas obras del pueblo Barrio Mágico. Son la 1:58. Mire que nos están mandando hace unos instantes una información que primero tenemos que corroborar. Es acerca de una universidad. Somos varios alumnos que estamos por titularnos. Solicitan la intervención de los servicios educativos, ya que se está presentando la siguiente irregularidad. Nos exigen que los pagos por titulación que deben hacerse sea una cuenta de la secretaria de la escuela. Los realizamos a su cuenta personal porque según ella, así se agilizan las cosas. Y la verdad no es correcto. Bueno, mire, esto déjeme, lo investigo el día de hoy, le damos la total cobertura junto con los servicios educativos de Quintana Roo para que nos puedan ayudar, porque sí, pues deposítese la cuenta de la SECRE y si nunca llega, pues ya se perdió el título. Esa es una institución que le vamos a dar total seguimiento. Ya nos vamos, lamentablemente ya llegamos a la hora, las dos.
0: Dos minutos a las dos.
1: ¿Te vas con el pan? El pan levantó la... Hoy escuchábamos cuando veníamos a la escuela que estaba tocando el tema Yuli, del alza al DNR, y que ahora el PAN ya también dice, pues ¿dónde está el problema? En el DNR. Bueno, pues vamos a agarrarnos ahí porque también vamos a proponer eliminar el ISR.
0: Ay, ojalá. Ojalá.
1: Qué buena onda, ¿no?
0: Qué buena onda, ¿no? Si no imagínate 40%, ¿no?
1: El ISR.
0: Qué golpe nos dan. Con la presencia del presidente nacional del Partido Acción Nacional, Jorge Romero, panistas de Quintana Roo presentaron su postura de un rotundo no al aumento de derecho de no residente, el DNR, en donde expusieron los principales argumentos y propuestas para defender el turismo de Quintana Roo y del país en general. La dirigencia blanquiazul afirmó que en conferencia de prensa celebrada el día de ayer que el incremento tarifario perjudica a la industria turística y a miles de familias que dependen de esta actividad. Tengan la seguridad de que acto seguido a Acción Nacional se va a encargar de que todo Quintana Roo por tierra, por aire, real o virtualmente se entere de quiénes son los que votaron en contra de las familias de Quintana Roo, enfatizó Jorge Romero. Los representantes opositores señalaron que el turismo aporta cerca del 8.5% del PIB nacional y representa casi el 90% en Quintana Roo, mientras que la falta de promoción internacional, la inseguridad y el combate deficiente al sargazo, pues agravan la decisión regional. Frente a esta situación, la bancada de Acción Nacional planteó una alternativa fiscal para evitar que la recaudación turística se destine a la Bolsa Común del Gobierno Federal y se reinvierta en las comunidades receptoras. Primera propuesta del PAN, no aumento al DNR y destino claro, 65% para los municipios turísticos, otro tanto exclusivamente para la promoción y otro tanto igual para el combate al sargazo, de manera muy clara. Y lo que entra por turismo debe de invertirse para atraer más turismo, enlistó José Elías Lisha, diputado federal. Además dijo que impulsará durante la discusión del paquete económico 2027 eliminar el cobro de impuestos sobre la renta, el ICR, sobre el aguinaldo de las personas trabajadoras que perciben menos de 12,000 pesos mensuales. Planteó que los recursos recaudados mediante el DNR sean destinados a la promoción turística, al desarrollo de los municipios turísticos y al combate al sargazo, para que estos ingresos generen beneficios directos en los destinos que reciben a los visitantes internacionales.
1: impulsarán. Después de ahí, lo que pase, pues ya, es ganancia. La discusión de este paquete económico del 2027 del cobro de el ISR. Esperemos que pasen, pero bueno. Una gaviota no hace verano.
0: No.
1: Una gaviota no hace verano. Lastimosamente. Ya nos vamos a una hora. Ay, ahora ya nos pasamos. Son las 2:02. Estamos llegando al final. Gracias, Héctor. Gallito Maldonado, quédense con él y su buena música en reggae en un instante más. Lorenita y un servidor el día de mañana.
0: Así es, que tengan excelente tarde. Hasta mañana.
1: Buen provecho.
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0: Ya son las 2 de la tarde con 13 minutos, 2 con 13, aquí en Sol Estéreo, Chetumal, iniciando esta hora, la más relajada de la radio, en este martes 13 de octubre. Y tranquilos que no pasa nada. No, panda el cúnico.
1: Vibra positiva para...
0: Tranquilones, tranquilones. Es un día normal. Común y corriente.
1: A toda mi gente.
0: Con la buena vibra.
1: Va para toda
0: mi... Y la fe en Dios.
1: Yeah.
0: Todo es posible, dice por acá. Buenas tardes. ¿Me podrías mandar unos saludos para Mari de parte de Shaminator, que la amo? Y me podrías poner la rola de Inner Circle, la de Sweet, a la long. Gracias, excelente programa. Gracias, Shaminator, saludote también para ti, carnal. Espero estés escuchando, Mari. Es el saludo. Muchos conocemos una Mari, ¿verdad?
1: No,
0: esta es la que le manda saludos a Shaminator, pero nosotros conocemos muchas Maris. Hay una especial, doña Mari Juana.
1: Y
0: por acá dice, hasta que la escuché, desgraciado. Y te juro que pensé en ti, Popo. Te lo juro, dije, lo voy a poner. Pero de mi pensamiento nunca te saliste, Popo. Sé que te gusta esa rola. Por eso la puse. Saludos, carnalito, saludos.

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0: 10 de las 2 con 20 aquí en Sol Estéreo de Chetumal, 2 de la tarde, 20 minutos. Llegan mensajes. ¿Qué onda, gallito? Buenas tardes. Estamos entrando a Chetumal, Cantina Rock. Nos lanzamos de paseo a la Blanca Mérida desde el sábado en la madrugada. Quiero mandar saludos y bendiciones a mi familia, a mi mamá Doña Jenny, mi esposa Cari y mi nene, el único y gran kiwite. Ahí está el saludote para esa hermosa familia. Saludos, mi estimado, mi carnal Alfredo. Excelente foto, mi hermano. Excelente recuerdos. Eso es lo que vale la pena en la vida. Los recuerdos que son lo que siempre se quedará, lo que nos llevamos a la tumba, los recuerdos y las experiencias vividas. Saludote, bendiciones, por supuesto.
1: No tengo nada más que decirte muchas gracias, hasta que la escuché, hasta que se me hizo.
0: Pues ya está, listo, listo, carnal. Voy a ponerla, porque sé que a Fofo le encanta esa rola. Siempre me la pide, y yo, de desgraciado, nunca se la pongo.
2: Hola, gallito, muy buenas tardes. Si fueras tan amable de ponerme la rola que se llama One Drop de Bob Marley, porfa. Si ya pusiste muchas de Bob, pues una de los cafres que se llama Si el amor se cae. Porfa, no seas malito, te lo voy a agradecer. Gracias, gracias.
0: ¡Excelente! ¡Formidable! ¡Qué buena rola! Buenísima, buenísima rola. Pues vamos buscando esa de Bob Marley. Nunca, nunca será suficiente escuchar una, dos o tres rolas de Bob Marley. Nos podemos pasar el día escuchándolo y no nos vamos a cansar.

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0: son las 2:35, 2:35. Y seguimos con los mensajitos. A ver. Por acá dice Gallito: buenas tardes, una canción de Bob Marley, por favor. Soldado Búfalo. Estoy bajo una mata de limón platicando con los marcianos. Se siente padre. Gallito, ¿no quieres venir? Hay un boleto. Está bien. Nada más mándame señales con tu rayo láser. Está platicando bajo la mata de limón. Con un marciano. Ese es su vecino chaparrito. Es su vecino chaparrito. Fue a comprar su chesco. Y su medio de tortilla. Y lo vio ahí. Lo está tirado bajo la mata de limón. Mándeme un saludo para el Tommy, que está trabajando. Y es el amor de mi vida, de parte de Poxa. Y si me puedes poner la de más masada, porfa.
1: Vibra positiva.
0: Masada.
1: Toda mi gente.
0: Masada.
1: Vibra positiva para toda mi gente.
0: Gallito, pon Rivers Light de The Sugar Gang.
1: Vibra positiva.
0: The Sugar Hill Gang.

0: Quiere que se la ponga masuda.
1: ¿Qué masuda, masona? Amasada.
2: Buenas tardes, gallito. Hey. Ay, me lo pones, el de Bombastic, porfa. Dale, gallito.
1: Dale, dale. Bombastic.
3: Vibra positiva para toda mi gente. Vibra positiva.
1: 983-83-238-85, el número para tu mensaje.
3: Vibra positiva.
1: 983-83-238-85.
3: Temprano te trabaja.
1: Y vamos una vez más a escuchar al gran Bob. Esto es

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0: son las 2:57, 2:57, aquí en Sol Estéreo Chetumal, finalizando con esta hora, la más relajada de la radio. Ahí quedó amasada con Alfa Blondie. Ya se estaban ofreciendo de voluntarios varios aquí, que querías, te daban una amasada. Pero no, era la masada de Alfa Blondie. Se los confundió. Buenas tardes, gallito. Yo también conozco a otra Mari. Doña Alma María.
1: Toda mi gente.
0: Rico.
1: No.
0: Ok.
1: Fibra positiva.
0: Está bien.
1: Toda mi gente.
0: Gallito, eres altamente efectivo. Allá de la masuda cabezuda. Finalmente se logró. Finalmente sí se pudo.
2: ¿Qué onda, gallito?
0: ¿Qué onda?
2: Muy buenas tardes. Si te da chance, quisiera escuchar la de Sheila Hilton, que se llama Petis Pick Out You. Es decir, la cama es grande cuando tú no estás.
0: Muchas gracias. Buena rola.
1: Vibra

0: positiva para...
1: Que dice que ese de... Que conoce a Mari, pero a Mari Hachi. Es su Mari Hachi. ¿Cuál alma María? Rico. Conoce, pero a su Mari Hachi. Tremenda la 40. A ver, ¿qué pasó? ¿Qué pasó?
2: Hola, hola, gallito. Oye, ¿me puedes repetir de qué se trató el programa? Lo que pasa es que no presté atención. Me estaba pesuqueando con un usuario.
1: Y encima, todavía le quema las patas al Kisim. Imagínate, ¿cómo se va a acordar de las cosas?
0: Iba para toda mi gente.
3: Gallito, dile ese que, chance que te dé un burro, dile. Chance que te dé un burro.
0: Sabe algo que quiero decir, por un lugar y no me pude
1: recibir. Chance que le dé un burro.
0: Bocas honesto. Sabes muy bien que
1: soy... Hasta champú le va a sacar al burro.
0: Pero hay veces que la mente...
1: Después del chance hasta el champú.
3: Me estaba usuario besucando.
0: Eso es.

0: alguien dijo burro. A mí en la escuela me decían burro. Alguien dijo burro, alguien dijo burro. A mí en la escuela me decían burro.
1: Vibra positiva toda mi gente.
2: Oigan eso. ¿Qué tal?
1: Para toda mi gente. Vibra positiva para toda mi gente.
2: Era de burrito que había que ponerle la cola.
1: Vibra positiva para toda mi
2: gente. Pregunta por aquí. Ay.
1: Su camino es demasiada tentación, solo
2: hola, soy 4-1. Pregúntale si es el burrito que hay que ponerle la cola. Que Dios la vida, ahí está. Ya salió uno más, Darío, para que trabajes 24-7, ahora sí recargado 3.0. Hasta que llegues al 69.
3: Le decían burro, pero no por lo patón, sino por lo menso.
2: Por lo inútil.
0: El que me quiera poner la cola, que me la ponga enfrente.
1: Toda mi gente.
2: Ya vámonos, ya es tarde, ya no me va a dar chance de poner completa esta rola. Ojalá que sí se vaya completita la rola. Con esto nos despedimos. Buena vibra, gracias, bandito chida. Excelente tarde. No se olviden de tomar agua y aliméntese sanamente. Coma frutas y verduras.

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0: Exactamente, exactamente, las 3 de la tarde. Déjeme aterrizar aquí en el mundo terrenal, porque pues andábamos volados por ahí. Ya son exactamente las 3 de la tarde con 7 minutos. 3 con 7 minutos, bienvenidos a las gruperísimas en este momento. Me quito mi traje de Jorge Durán, me voy desarmando así poco a poco. Y me voy armando como el Chaparrín Colorado. Ya saben que el Chaparrín Colorado es un personaje así, de botas y sombrero. Sombrero charro. Sombrero del número 7. Su cinturón piteado, sus botas piteadas también. De piel de avestruz. Y su cinturón de piel de cocodrilo. Así es el Chaparrín Colorado. Después del reggae music, sigue la diversión, siguen los saludos. Pero ahora con otro género musical. Ya saben que Sol Estéreo les envía todos los géneros musicales a través de su barra de programación musical a lo largo de todo el día. Ahora nos vamos con las gruperísimas. Y luego, después, tendremos las más movidas música. Cumbias, pero ahorita tenemos lo norteño, regional mexicano, y uno que otro grupo, y otros grupos así bien, bien bragaos, dice Juan Chido, ¿así se llama la canción o qué? Ok, pon la de Juan Chido. ¿Cuál será esa? Esa sí, no la conozco. Muy buenas tardes, mi Chaparrín Colorado. Antes que nada, salud. Si la tienes, ponme la de Señor Dios con Ramón Ayala y sus Bravos del Norte. Y manda, si se puede, mándale saludos hasta Butrón Casas y también al poblado de Madrazo. Allá en Sergio y Butrón Casas hay mucho talento, ¿eh? Ahí, me acuerdo, aquí allá por los 90 salió el grupo. ¿Cómo se llama este grupo que salió de ahí, de Sergio y Butrón Casas? Ah, el Grupo Mágico. Siete Corceles y Grupo Mágico de ahí salieron, de Sergio Butrón. Tiene mucha razón. Gallito, por aquí anda el Gallito Maldonado, que ya llegó la hora del pipirrín para el Gallito, la hora del descanso y la hora más sabrosa, la hora del almuerzo, de los sagrados alimentos. Para los que están almorzando, buen provechito. Así es, por ahí salió el Grupo Mágico ahí de Sergio Butrón. Ahorita hay un grupo que se llama Constelación y hay otro que se llama... déjame recordar. Constelación y hay otro grupo. Bueno, que alguien me ilumine. ¿Cómo se llaman los grupos que andan por allá, por la ribera del río Hondo? Hay también grupos de música norteña también. A ver, ¿qué me dicen por acá? Chaparrín Colorado, Chaparrín Coloradín.
1: ¡Hola, Jorgín Divertidín! ¡Ajá! ¿Eran los Siete Corceles? ¿O el Grupo Mágico? No sé a cuál te refieras, los dos salieron de allá. Y no se te olvide
0: ir
1: a la casa de Mickey.
0: ¡Ajá! Ándale, sí, cierto, los Siete Corceles. Los Siete Corceles. A mí me tocó, en una ocasión, en la zona libre me tocó alternar con lo que fue Siete Corceles, los Corcelitos. Me tocó en la zona libre hace, cuando iniciaba la zona libre, cuando habían como 4 gasolineras. En ese tiempo me tocó alternar con los Corcelitos. Ok, un saludo al buen Gregorio Yupit, que fue quien nos llevó para allá, a los Corceles, y a un servidor a amenizar en una gasolinera. Creo que fue la gasolinera Eso, que bueno, ya no existe, pero eso no es un golazo, ya tiene mucho tiempo que cerró. Pero sí estuvo pegando fuerte esa gasolinera, la Texaco, la Eso y otras dos más que no recuerdo.
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0: Pero bueno, saludos a los Corcelitos, a Gaby y a Juanito, que eran los integrantes. Vamos a escuchar más música y luego seguimos con otro rollo. Aquí está Alicia Villarreal. Te quedó grande la yegua.

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0: Exactamente, exactamente las 3 de la tarde con 20 minutos ya. Vámonos al corte, enseguida regresamos con más gruperísimas. Recordándote el número de cabina del WhatsApp, 983-83-238-85. 983-83-238-85, 3 con 20 minutos es la hora exacta.
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0: Órale, órale, por acá estaba checando este... sí, tiene razón este Mickey. Mickey Mouse, me quemao los pies. Ya pasó.
1: ¡Hola, Jorgen Divertidén!

0: bailador.
1: Ok, ok, por acá, bueno, se me cortaba. Otros mensajes que llegan. 983-83-238-85 para el WhatsApp, aquí está.
2: Chaparrín Colorado, buenas tardes, de este lado con la receta Pegaso 1461. Oye, ¿me puedes complacer con Las Casas de Madera, porfa? Ya sabes, aquí estamos, esperando a ver si cae la lluvia. Si no, pues ni modo, seguimos con el solazo. Saludos para todos, buena tarde.
1: Órale, saludotes para el QRZ Pegaso. Está muy buena esa rolita, qué bueno que la escogiste, mi buen Pegaso. Las Casas de Madera. Está buena. Dice, hola Chaparrín, por favor, la de Señor Dios con Ramón Ayala, porfas. Señor Dios con Ramón Ayala. Porfa, saludos hasta Butrón, hasta Madrazo. Mucho talento musical, ya lo decíamos. Ya lo comentábamos, de ahí salió Mágico, salió Los Siete Corceles, Constelación,
0: La gente la mira y le empieza a
1: gritar. Y otros grupos igual que salieron de por allá, por esa zona. Ok, bueno, déjame programar esta de... La de Señor Dios con Ramón Ayala, bueno, déjame. Ramón Ayala, Señor Dios. Ok, aquí ya la estamos programando. Saludos a toda la ribera del Río Hondo. Para todos, hasta allá, hasta la Unión. Hasta el ingenio Álvaro Obregón, igual mandamos saludos. Aquí llega Ramón Ayala, esos bravos del norte.

0: Buenos días, Señor Dios.
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3: Y ya regresamos, chamacos. Exactamente a las 3:28. Qué rápido se va la hora. A través de Las Gruperísimas. Y dice por acá Chaparrín Colorado, ya que hablaste de los siete corceles, pon algo de los siete corceles, no seas así. Anda, di que sí. Bueno, vamos a poner, voy a poner dos, no solo una o dos de los corceles. Esto se llama Abrázame y Bésame, recordando a esta gran agrupación. Siete corceles en Las Gruperísimas.
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1: Ándale, ándale, dice, ponle algo de los siete corceles. Se les quiere aquí en las Carolinas. La de cosas del amor. Esa está buena, cuatro lágrimas. Saludos a mi gente, a la banda allá en las Carolinas, en los Estados Unidos. Saludotes cordiales a todos nuestros paisanos allá en los United States.

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0: ya regresamos. Exactamente las 3 de la tarde con 38 minutos. Hola, muy buenas tardes, mi fino y distinguido amigo Chaparrón Colorado. Ponme una canción, por favor, El Hijo del Pueblo. Muchísimas gracias, aquí te lo agradezco mucho. Saludos a todos ahí en cabina, saludos a todo tu auditorio. Saludos a Bartolo, al sastre Bartolo, que igual nos sintoniza ya en su taller. Y vamos a poner otro temita, pero ahora de Ramón Ayala, Las Casas de Madera que nos piden. Ese otro mensaje, pon algo del grupo La Brisa, mi George, grupo La Brisa. ¿Cuál de, dime cuál de La Brisa? Y por acá, grupo La Brisa. Y aquí te la vamos a poner con muchísimo gusto. Algo de La Brisa, dime cuál de pues que tiene varias. Y nos vamos inmediatamente con el jefe de jefe, Ramón Ayala. Las Casas de Madera.
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Exactamente, ya a las 3 de la tarde, 45 minutos. Dice, no hay Rolling Stone, no hay Beatles. No hay problema, dice cualquiera de la brisa, mi George. Muy bien, muy bien. Ahorita déjame checar. Pero antes vamos a poner una canción de Vicente Fernández. Aquí está el ídolo del pueblo. Y esto es El Hijo Desobediente. El Hijo del Pueblo.

0: Y ya regresamos exactamente, nos quedan 11 minutos, solamente 11 minutos, pero aún hay tiempo, poquito, pero pues sí nos queda poquito tiempo. Dice Georgie, feliz martes, saludos ahí en cabina, que Dios te bendiga hoy y siempre. Aquí te escuchamos en la colonia Nueva Reforma de parte de Lupita. Órale, Lupita, igualmente que Dios te bendiga, que tengas un excelente martesito y a lo que viene de la semana, que tengas una excelente semanita. Perfecto. Por acá me pidieron el grupo La Brisa. Vamos a escuchar a su majestad La Brisa con este cover que está buenísimo, buenísimo, buenísimo. 16 toneladas. Va para ti en las gruperísimas.
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0: Ya regresamos, ya estamos llegando a la recta final, 7 minutos nos quedan, 7 minutitos. Y vamos a escuchar una canción, por acá me piden esta de Anillo de Compromiso, con el gran Cuco Sánchez, dice por acá. Hola, ¿qué tal? Mi chaparrín colorado, mándale saludos a mi amigo José, que ya anda encaprichado con la cubana. Órale, Anillo de Compromiso, si te da chance, mi chaparrín colorado. Vamos a ponerla de una vez antes de que se termine el tiempo, ya nos queda poquito. Y ya nos queda para 2 temas más antes de irnos. Aquí está Anillo de Compromiso.
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2: Y ya nos vamos, mi gente. Se acabó el tiempo de variedades. Y me acordé del programa Variedades. Se acabó el tiempo de Las Gruperísimas. Vamos a despedir con algo ya más movidón, porque pues con esta de Cuco Sánchez, como que hasta ya me andaba queriendo cortar las venas. Anillo de compromiso. Hola. Que la gente que es así está medio para cortarse las venas con una mata de albahaca. Ya nos vamos. Hola, dice mi chaparrín colorado, hermoso. ¿Me puedes poner una canción de Inner Cycle? No, esto es para hora del reggae, es para la hora del gallito. Ahorita estamos en Las Gruperísimas. Bueno, estamos cerrando Gruperísimas y después arrancamos con las más movidas. Vámonos con un tema movido, por cierto, ya para cerrar Gruperísimas. Vámonos con el popurrí de las carretas. Gracias, nos escuchamos hasta mañana, Dios mediante. A ver el último mensajito por acá.
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3: 4:12 p.m. es la hora exacta.
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1: Yes, 4:48.

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5: Ocho minutos y las cinco.

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0: Hola, ¿qué tal? Excelente tarde, un gusto saludarles en este miércoles 13 de octubre, un miércoles más que lluvioso en la capital del estado, y vaya que incluso tormentoso para algunos integrantes de la política local. Hoy por fin Luis Gamero Barranco se inscribe ya como aspirante a la coordinación municipal en aras de buscar la candidatura de su partido a la presidencia municipal de Otompe Blanco. Y en el norte del estado también ha surgido una polémica renuncia, la de Pablo Gutiérrez, que también venía desempeñándose como secretario del Ayuntamiento de Benito Juárez, en medio de polémicas, promoción personal, señalamientos por recursos públicos, es decir, por la utilización de los mismos, y bueno, una serie de situaciones. Más adelante también vamos a tener una entrevista con la nueva, han nombrado ya a la nueva secretaria general del Ayuntamiento capitalino, Melissa Verduzco, una joven mujer, más que preparada. Hablaremos con ella y platicaremos con ella para ver qué es lo que viene, cuáles son los retos, cuál es la visión de esa nueva secretaria en esta última parte de la administración de Yensuni Martínez en la capital del estado.
1: Amílcar Olán presume negocios de 22 mil millones con cercano a la gobernadora veracruzana Rocío Nale. Alerta de rabia, suben 22% los casos y mueren 3 personas. Sheinbaum deja de aplicar casi 92 mil vacunas. Balean casa de seguridad de cubanos en la Supermanzana 68 de Cancún. Tragedia. Asesinan a maestro de vals a 3 días de cumplir 21 años en Cancún. Monstruoso. Condenan a 40 años al guatemalteco que abusó de su bebé de 10 meses en Tulum. Le tenemos la historia. Con toda esta información y mucho más, arrancamos este martes 13 de octubre.
0: Entrando de lleno a la información, hoy en la mañana la verdad es que no nos fue nada bien después de escuchar al secretario de Seguridad Ciudadana, Omar García Harfuch, en la famosa mañanera de la presidenta Claudia Sheinbaum. El funcionario federal excluyó literalmente a Quintana Roo de las 6 nuevas cárceles anunciadas por el gobierno de Claudia Sheinbaum. Durante esta mañanera del pueblo, anunció la construcción de 6 nuevas cárceles ante el aumento de detenciones registradas en el país. Los centros serán ubicados en Sonora, Sinaloa, Nayarit, Estado de México, Chiapas y Veracruz, y tendrán una capacidad conjunta para más de 18.480 personas. Pero le digo, pese a que había una petición por parte del gobierno estatal, el gobierno federal al parecer no ha tomado en cuenta las peticiones del gobierno de Quintana Roo. Esto es lo que anunció el secretario de Seguridad Ciudadana esta mañana.
2: Por instrucciones de la presidenta Claudia Sheinbaum, el gobierno de México, en coordinación con los gobiernos estatales, construirá 6 nuevos centros penitenciarios en Chiapas, Estado de México, Nayarit, Sinaloa, Sonora y Veracruz, con una capacidad total proyectada de 18.480 espacios. Estos centros contarán con infraestructura de alta seguridad, tecnología de vigilancia y monitoreo, sistemas de inspección y bloqueo de señales, así como módulos diferenciados para una adecuada clasificación de las personas privadas de la libertad.
0: Estas fueron las palabras del secretario de Seguridad Ciudadana esta mañana, y en estos momentos hay varias manifestaciones en diferentes puntos de la Ciudad de México por parte de empleados, doctores y personal administrativo del Instituto Mexicano del Seguro Social. En este sentido, hoy también la presidenta Claudia Sheinbaum habló y dijo que no está el gobierno federal de brazos cruzados, aun cuando la oposición, es decir, los ultraderechistas, dicen todo lo contrario.
3: Han realizado, es decir, no hemos estado cruzados de brazos. Llevamos 2 años trabajando intensamente para atender el sistema de salud del país. Todavía nos falta, por ejemplo, ahora que estoy haciendo el recorrido por el IMSS Bienestar, nos faltan muchos médicos que todavía tienen contratos anuales con menores sueldos que los que deben ser. A todos ellos los vamos a basificar. Nos falta todavía contratar más médicos especialistas. Nos falta, este es un mensaje a todos los residentes, subir la beca de los residentes, porque hay que subir la beca de los residentes. Ganan menos del salario mínimo y muchas veces en ellos recae el gran trabajo de los médicos especialistas.
0: Fíjese lo que dijo la presidenta, ¿eh? Se supone que este tipo de situaciones no deberían de pasar. Ganan menos del salario mínimo. Es decir, un joven becario de Construyendo el Futuro gana más que estos médicos que están justamente en los centros de salud. Pero bueno, hoy le digo, hay diferentes protestas por parte del personal del Instituto Mexicano del Seguro Social y una de ellas se presentó muy cerca de Palacio de Gobierno.

0: Estas fueron parte de las manifestaciones que, le digo, se están llevando justamente en este momento. En este sentido, la presidenta de México dijo que tuvieran prudencia en estas marchas.
1: Han realizado, es decir, no hemos estado... Lo que nos importa, pues, es aquello que sí tienen razón los médicos. Y por eso Zoé lo que planteó, que fue, también nos vimos el domingo y le dije, manda a todos tus delegados, a todos los directores de hospitales, para que nos hagan un diagnóstico de realmente qué es lo que está pasando en cada hospital.
0: Y en otro orden de ideas, hoy se tocó este polémico caso de otro culiacanazo, algo muy similar en lo que pasó en Culiacán, Sinaloa, hace algunos años durante la administración del entonces presidente Andrés Manuel López Obrador. En el Estado de México dejaron ir a un aparente delincuente porque tenía en sus manos a policías integrantes de la Guardia Nacional. De ahí que las autoridades decidieron soltar a este presunto delincuente para no exponer a los elementos de la Guardia Nacional. Hoy la presidenta de México dio su punto de vista. Antes lo hizo el secretario de Seguridad Ciudadana y así lo explicó.
2: El hecho de que el Estado haya tomado la decisión de liberar a esta persona para evitar una confrontación mayor con la población civil, en efecto, es para salvar vidas. Había muchísima gente de civil que ya estaba en las calles. Es similar, este fue un operativo de la policía estatal, de autoridades estatales, pero no quiere decir que vaya a quedar impune.
0: Y en este preciso momento, en este momento que le estoy dando a conocer, el fiscal de Morelos, Fernando Blumeron, explicó que la liberación de ese presunto integrante de este grupo delictivo lo dejaron ir porque no les quedaba de otra.
3: La investigación por el delito de secuestro y se implementó un proceso de negociación conforme al Protocolo Nacional de Actuación de Atención a Víctimas de Secuestro, instrumento que establece como prioridad salvaguardar la vida de las víctimas. La fortaleza del Estado no se demuestra poniendo innecesariamente en riesgo la vida de las personas, sino actuando con inteligencia, responsabilidad y dentro del marco de la ley. La vida de nuestros compañeros no era negociable. La aplicación de la justicia tampoco es renunciable.
0: Es el fiscal, le digo, del Estado de Morelos, y quien habló en este mismo contexto, y también la que exteriorizó su punto de vista fue la presidenta de México, Claudia Sheinbaum, quien dio a conocer que iban a esperar las declaraciones del gobierno de Morelos para entonces seguir con las investigaciones correspondientes. Y hace unos momentos también el titular de la Secretaría de Seguridad Ciudadana, Omar García Harfuch, acudió a la Cámara de Senadores. Ahí fue ovacionado por compañeros correligionarios de su partido y fue cuestionado por medios de comunicación respecto a este polémico caso de Jorge Almircar Olana Paricio, el socio del hijo del expresidente Andrés Manuel López Obrador. O sea, es amiguísimo de Andy López Beltrán. Y Omar García Harfuch fue cuestionado si había alguna carpeta de investigación. Él, a diferencia de la Fiscalía General de la República, en manos de Ernestina Godoy, deja una puerta al final del camino abierta. Menciona que incluso está localizable este hombre.
4: Se siguen acumulando, secretario, las pruebas y los audios contra Jorge Almircar Olana. Ayer se reveló uno donde él dice que tiene trato directo con personas de la entonces refinería de Dos Bocas y que con eso había obtenido contratos hasta por 22,000,000,000 pesos. En ese marco, secretario, yo quiero preguntarle cuántas carpetas de investigación hay tanto en la Fiscalía como en la UIF con base en la inteligencia que ustedes están haciendo. Y lo segundo, preguntarle, secretario, para el gobierno y para la secretaría, con base en los acuerdos que tienen con Interpol y la inteligencia que hacen ustedes en la secretaría, ¿Jorge Almircar Olana está ubicable para el gobierno federal? Gracias.
2: Gracias. Primero, sobre cuántas carpetas de investigación tiene FGR, yo
4: pido la información de FGR y con gusto se las compartimos. Sobre los primeros audios que se revelaron, que también lo preguntamos, nos lo preguntaron la vez pasada, fue con la detención del líder regional de un grupo afín a Jalisco, que es líder regional en Tabasco, Veracruz, Puebla y Oaxaca. Sobre ahí es donde tuvimos conocimiento por medio de comunicación de los primeros audios. Todas las líneas de investigación se incorporan a la carpeta de investigación. En esa carpeta de investigación se incorpora todo lo que tenga que ver con el delincuente que detuvimos. Si tiene que ver alguna otra persona como la que usted refiere, estará en la carpeta de investigación y será investigado. Pero ya le corresponde a la Fiscalía General de la República darlo a conocer.
5: Ok, digamos, no sería investigado nada más por el tema de la detención, sino también él en otro, que estuviera relacionado, pues, por los audios.
4: Sí, o sea, por la detención que nosotros hicimos, lo que teníamos cuando se hace la detención, si usted recuerda, al día siguiente salen los audios que me parece que ya habían salido anteriormente.
5: ¿Y lo de si está ubicable, secretario Jorge Amílcar?
4: Hasta donde tenemos entendido y los últimos reportes, está ubicable, sí.
0: Estas declaraciones de Omar García Harfuch seguramente van a ocasionar que muchos de los cercanos a Andy López Beltrán definitivamente no puedan dormir esa noche.
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7: Cada temporada de huracanes, México repite el mismo procedimiento: alertas, suspensión de clases, refugios temporales y llamados a la población. Son medidas necesarias, pero hay una pregunta que rara vez se responde. ¿Qué hicieron las autoridades antes de que llegaran las lluvias? El huracán Simon vuelve a poner sobre la mesa una deuda que no se resuelve con comunicados de protección civil, viviendas en zonas de riesgo, drenajes insuficientes, cauces invadidos y comunidades expuestas a inundaciones. No todo fenómeno natural puede evitarse, pero muchas de sus consecuencias sí pueden reducirse. Y eso exige presupuestos suficientes, infraestructura, mantenimiento preventivo, ordenamiento territorial y autoridades dispuestas a tomar decisiones antes de que exista una emergencia. Porque los huracanes son inevitables, pero muchas de sus consecuencias no. Prevenir exige gobiernos que cumplan, empresas que respeten las normas y ciudadanos que asuman su responsabilidad. La prevención comienza mucho antes de que llegue la tormenta.
8: Más adelante, golpe del Tesoro de Estados Unidos al Cártel del Noreste. Sancionan a 4 personas y 11 empresas mexicanas. Constructoras, gaseras, tráileres y carreras de caballos. Y una acusación grave: usaban contratos públicos para financiar campañas de sus candidatos preferidos. 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
2: El informo que hay una alerta en Quintana Roo por la depresión.
3: Alerta en Quintana Roo. Más de 1,000 casos de depresión en 2026. El 72% son mujeres. Hasta la semana epidemiológica 38, Quintana Roo acumula 1,057 diagnósticos de depresión, 758 mujeres y 299 hombres, según el Boletín Epidemiológico de la Secretaría de Salud. En solo una semana se sumaron 36 casos más. Especialistas advierten que la pandemia, la pérdida de empleos, la incertidumbre económica y la presión de las redes sociales, comparar la vida real con viajes, restaurantes y lujos ajenos, están alimentando el problema. Si no duele el cuerpo, no estamos sanos. La salud también es emocional y mental, señala el psicólogo Zoilo Salazar. La atención se da en la UNEMES y SAME y módulos de hospitales, y el gobierno estatal anunció un pabellón especializado de salud mental en la nueva torre del Hospital General Dr. Jesús Cumate Rodríguez de Cancún, con áreas para hombres, mujeres y niños. Informó Jaime Portillo.
2: Bien, y tengo en la línea telefónica justamente a Melisa Verduzco, quien acaba de ser literalmente nombrada nueva secretaria general del Ayuntamiento Capitalino. Ella ha trabajado muy de cerca en la administración de la gobernadora Mara Lezama, estuvo en el despacho con Artemio Santos, muy cerca de la gobernadora Mara Lezama, y más recientemente muy cerca de la presidenta municipal de Otompe Blanco, Jensuni Martínez. Bueno, yo le agradezco el que nos haya tomado la llamada, licenciada. ¿Qué tal? Buena tarde.
4: Gracias Gonzalo, muchas gracias por la llamada. Un saludo a todos los radioescuchas que están ahí atentos a tu noticiero. Muchísimas gracias por esa introducción.
2: No, y atentos también a lo que viene. Te queda un cierre con la actual presidenta municipal, Jensuni Martínez, con una serie de complicaciones por el propio municipio, por la propia situación económica que se vive a nivel mundial. Y bueno, ¿qué es lo que viene? ¿Cuáles son los planes que trae la secretaria general del ayuntamiento en aras de trabajar de la mano con la presidenta municipal?
4: Pues mira, de antemano seguir trabajando, como ya comentaste al principio de la introducción, pues yo vengo trabajando con ella. En febrero me incorporé. Hemos ido construyendo juntas a la par lo que ha querido ella avanzar. Entonces, vamos a seguir continuando con esta misma línea. Es un municipio que no se ha endeudado, es un municipio que mantiene las arcas, bendito Dios, transparentes, atentos a la ciudadanía. Vamos a ir construyendo lo que las solicitudes de las personas, trabajando por las comunidades, por la ciudad capital. Así que lo que podamos seguir haciendo en la misma línea de construcción que tiene la presidenta y el cabildo, ahí vamos a seguir, Gonzalo.
2: ¿Te ha servido el que estés trabajando en los últimos meses de la mano de la actual presidenta municipal? Porque al final del día tú estás viendo lo que ella quiere proyectar en el cierre de su administración.
4: Sí, claro, es una mujer muy trabajadora, no para, es incansable, 24/7 al estilo de nuestra gobernadora, atenta a las demandas ciudadanas y muy pendiente. Hoy tiene un programa que está trabajando de un programa integral de iluminación, ahorita tenemos el Expofer. Es una mujer incansable, así que sí me ha servido mucho, es un ejemplo a seguir para muchos, y bueno, el gran equipo que la respalda, sin lugar a dudas, tiene a directores y a coordinadores muy capaces, y a un cabildo que también muy participativo y que la apoya en esa toma de decisiones. Pero sí me sirve, es un honor que me haya integrado a su equipo.

0: y pues bueno, con la gran responsabilidad que eso conlleva, ¿no? Muy agradecida con ella y con el cabildo que depositan la confianza en una servidora.
1: El mensaje del actual titular de la Secretaría General del Ayuntamiento, ¿cuál sería, licenciada? En aras de que, bueno, usted maneja la política interna del Ayuntamiento capitalino, hay mucha gente que va a seguir seguramente a muchas personas en las campañas electorales, lo que viene en el próximo año. ¿Cuál es el mensaje de la Secretaria General del Ayuntamiento en este sentido?
0: No vamos a hacer ninguna modificación, Chalo, vamos a seguir trabajando con el equipo que actualmente hay. Nosotros nos venimos a sumar a un equipo que ya viene trabajando, aquellas personas que pues decidan sumarse a algún proceso, pues bajo su responsabilidad, y deberán de atenerse a su debida renuncia, a sus procesos y demás, ¿no? Pero por lo pronto nosotros vamos a ir trabajando con el equipo que se tiene en el ayuntamiento, con la misma línea que maneja la presidenta Yensuni, y en ese sentido vamos, no va a haber cambio, no va a haber despidos, no va a haber nada. La presidenta ha sido muy puntual y enfática en ese tema, que ella no maneja despidos y que sigue trabajando con el equipo con el que empezó, ¿no?
1: Ahorita está usted en las instalaciones del Expofer, ¿qué están haciendo?
0: Sí, aquí estamos, de hecho ya estamos preparándonos para darles a todos la bienvenida este viernes, que vengan a la inauguración. Estamos revisando los puntos, dónde va a ser el protocolo, visitando el sitio, checando detalles menores que hay que revisar antes de esta gran fiesta. Aprovecho los micrófonos y el espacio para invitar a todos los pompeyenses y a todo el estado, porque no, ya vi que hasta amigos de Belice están armando sus tours para disfrutar de buena música, de buen ambiente, de los juegos mecánicos, de la vendimia y todo lo que ofrece en esta edición el Expofer 2026.
1: Y ojalá y no nos llueva, porque vaya manera de pronosticar a través del Expofer las lluvias. La hemos pasado a marzo, la hemos pasado a diferentes puntos del año y nos llueve.
0: La maldición de la tamalera, eso no nos puede dejar mal, no nos puede dejar mal la maldición de la tamalera. Pero sí, esperemos que no, vas a ver que por lo menos el día uno estamos rezando de que no nos caiga el aguacero. Yo creo que, hoy hay una lluvia intermedia, esperemos que eso, que el clima sea benevolente con nosotros y que efectivamente la maldición de la tamalera no nos caiga.
1: No nos afecte. Pues, licenciada, yo le agradezco el que nos haya tomado la llamada, el que nos esté informando a la sociedad de lo que viene, de el reto que trae. Y bueno, no sé si quiere agregar algo más.
0: No, muchas gracias a ti, a todos los radioescuchas, y los esperamos en la Expofer en este viernes, en la inauguración, y que estén 15 días disfrutando de estas fiestas junto con nosotros. Bienvenidos en esta edición.
1: Gracias, licenciada, muy amable.
0: Gracias, hasta luego. Buena tarde a todos.
1: Es la licenciada Melisa Verduzco, nueva titular, nueva secretaria general del Ayuntamiento capitalino. Desde ayer arrancó en Quintana Roo la campaña de vacunación en contra de la influenza del COVID-19, de estas enfermedades que son más que características de estas fechas.
2: Arranca en Quintana Roo la campaña de vacunación 19 y neumococo. Hoy inicia la jornada de inmunización para la temporada invernal 2026 a 2027. Hasta la semana epidemiológica 39, Quintana Roo acumula 77 casos de influenza, con 3 defunciones, y 46 de COVID-19, también con 3 muertes. La estrategia da prioridad a menores de edad, adultos mayores, embarazadas, personal de salud y personas con padecimientos que agravan las infecciones respiratorias, diabetes, EPOC, asma grave, obesidad, VIH, entre otros. Las dosis estarán disponibles en unidades del IMSS hasta el 2 de abril de 2027, incluso para quienes no sean derechohabientes. Menores de 6 a 59 meses que nunca han recibido la vacuna de influenza requieren 2 dosis con 4 semanas de diferencia. Contra COVID-19 se usan Moderna desde los 6 meses y Pfizer desde los 12 años. Por primera vez, el biológico contra COVID entra al esquema básico para niños de 6 a 59 meses. También se aplica la vacuna conjugada contra neumococo de 20 serotipos. Acude a tu unidad médica, verifica tu esquema y protégete antes de que lleguen los picos de contagio. Informó Lisbeth Montalvo.
1: Le informo que en México han aumentado en los últimos meses, bueno, para ser concretos, desde el año pasado, los casos de rabia.
3: Aumentan los casos de rabia en México. 3 personas murieron por esta enfermedad durante 2025 y los casos positivos en ganado crecieron 22,3%. Mientras tanto, el gobierno de Claudia Sheinbaum dejó de aplicar casi 92 mil vacunas preventivas, según los informes oficiales del Servicio Nacional de Sanidad, Inocuidad y Calidad Agroalimentaria, SENASICA, de la Secretaría de Agricultura. Los números oficiales muestran un patrón preocupante. En varios estados, aumentaron los casos confirmados al mismo tiempo que bajó la vacunación preventiva. En Chiapas, los positivos pasaron de 9 a 22, mientras la vacunación cayó prácticamente a la mitad, 77.217 dosis menos. En Puebla, los casos subieron de 24 a 44 y se aplicaron 31.526 vacunas menos. En Veracruz, de 50 a 70 casos, con una reducción de 23.531 dosis. Y en Nayarit, de 39 a 42 animales infectados, con 28.165 vacunas menos. Estos 4 estados concentraron 178 casos confirmados en 2025, la mayoría en vacas y caballos, más de la mitad del total nacional, y redujeron en conjunto la vacunación preventiva en 160.439 dosis. Los informes de SENASICA también revelan fallas en la vigilancia de los murciélagos hematófagos, que transmiten la rabia al ganado al alimentarse de su sangre. Durante 2025 se reportó la captura de 23.819 de estos murciélagos en todo el país, pero solo 1.370 fueron examinados para detectar la enfermedad. Entre Veracruz y Chiapas capturaron 3.814 murciélagos, pero únicamente analizaron 4 durante todo el año. ¿Qué hacen las autoridades con los miles de murciélagos capturados que no son examinados? Y, en términos de ahorro, al dejar de aplicar casi 92 mil vacunas, el gobierno se ahorró apenas 2,7 millones de pesos. Pemex pierde unas 80 veces más en un solo día. Investigaciones especiales para En Punto 97.7, Jaime Portillo.
2: Más adelante, escándalo en Isla Mujeres. Casi 59 millones de pesos bajo investigación en el Ayuntamiento de Isla Mujeres. La Auditoría Superior del Estado de Quintana Roo detectó depósitos bancarios sin origen claro y turnó el caso a investigación. 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
1: Y ya estamos de regreso. Y lo cierto es que esas declaraciones que acabamos de escuchar hace unos minutos atrás, por parte del titular de la Secretaría de Seguridad Ciudadana, Omar García Harfuch, le decía que van a ocasionar que hoy más de uno tengan insomnio. Y es que ayer por la noche, esta empresa noticiosa Latinus reveló algo que ha impactado fuertemente en el caso de Jorge Amílcar Holán Aparicio. Menciona el medio, después de ventilar unos audios, de revelar unos audios exclusivos de esta cadena, que Jorge Amílcar Holán Aparicio habría realizado, aparte de todo, negocios con Petróleos Mexicanos, en específico con la refinería Dos Bocas. Y los contratos superarían los 22 mil millones de pesos. Es decir, lo dice el propio Jorge Amílcar Holán Aparicio. Es casi la mitad del presupuesto total del estado de Tabasco. Y esas declaraciones ponen al descubierto que no solamente tocaron el Tren Maya, que no solamente tocaron los medicamentos, que hicieron negocios al amparo del poder a diestra y siniestra. Aquí el reportaje.
11: Nuevos audios de Latinus destapan cómo Amílcar Holán, el operador financiero de los hijos de López Obrador, presume haber hecho negocios por 22 mil millones de pesos con un hombre de la máxima confianza de la gobernadora de Veracruz, Rocío Nale.
12: La refinería yo le vendí 22 mil millones de pesos. Es la mitad casi del presupuesto de todo el estado de Tabasco.
11: El interlocutor es Leonardo Cornejo Serrano, quien estuvo a cargo de las obras de la refinería Olmeca de Dos Bocas cuando Nale era secretaria de Energía. Y hoy es secretario de Infraestructura y Obras Públicas en Veracruz. En las grabaciones, Holán insiste en que es prioritario reunirse con él. Tras esas reuniones, según presume el empresario cercano a Andy y Bobby López Beltrán, llegaron los contratos millonarios en la obra emblemática del sexenio anterior.
12: Como la verdad que le he cancelado un chingo de veces a Leonardo, camino aquí a la refinería que tengo reunión por acá a las 11, pero voy súper tarde.
13: ¿Le avisaste?
12: Oh, sí, ya le avisé a Leonardo, el mero mero de toda la refinería, y que vuelta allá. A las 7 de la noche reunión con Leonardo Cornejo. Traigo reunión con él y la verdad para mí es muy prioritario verlo.
11: Una obra que costó más de lo prometido, tardó más de lo anunciado y hoy sigue bajo la lupa. Pero la historia no termina ahí. Mientras estos audios salen a la luz, el periodista Raimundo Riva Palacio revela que Amílcar Holán habría huido a Dubái con alrededor de 3 mil millones de pesos después de ser ubicado en su refugio de Suiza por equipos periodísticos. De Dubái, según las fuentes, se habría movido a Europa del Este. La Fiscalía General de la República y la Unidad de Inteligencia Financiera estarían investigando al presunto operador del Círculo de los Hijos de AMLO. 22 mil millones en contratos. Un funcionario clave de Nale en el centro de las reuniones. Un empresario del clan que, según reportes, se mueve con miles de millones mientras las autoridades investigan. Esto apenas comienza. Investigaciones especiales para En Punto 97.7.
9: Muchas notas en poco tiempo con la periodista Ligia Cobos para En Punto 97.7.
14: Aprueban alza del derecho de no residente a 1.158 pesos. Empresarios de Quintana Roo atribuyen el recorte a sus presiones. La Comisión de Hacienda de la Cámara de Diputados aprobó una versión modificada del incremento al derecho de no residente que pagan los visitantes extranjeros sin permiso para trabajar. La cuota para 2027 quedó en 1.158 pesos, inferior a los 1.334 pesos propuestos originalmente por el gobierno federal, pero superior a los 983 pesos vigentes en 2026. El aumento es de alrededor del 17.8%. De los recursos recaudados, 57% se destinará al fideicomiso de la defensa que administra el Tren Maya y el AIFA, 15% al Instituto Nacional de Migración y 28% a la Tesorería de la Federación. Empresarios de Quintana Roo atribuyen la reducción del alza de casi 36% a 17% a sus gestiones y presión pública. Valeria Rindersma, presidenta de Amexme Riviera Maya, señaló que el ajuste es un avance, pero advirtió que la distribución de recursos sigue sin contemplar fondos para promoción turística. Por ello, llamó a los diputados federales por el estado a rechazar la propuesta en los términos actuales. La iniciativa aún debe completar su trámite legislativo. Aeropuerto de Cancún acumula 4 meses con caídas de más del 10% en pasajeros internacionales. El Aeropuerto Internacional de Cancún registró 4 meses consecutivos con descensos superiores al 10% en el tráfico internacional de pasajeros. Mayo cerró con menos 11.1%, el mes de junio con menos 13.1%, julio con menos 12.7% y agosto con menos 15%, según cifras del Grupo Aeroportuario del Sureste. En los primeros 9 meses de 2026, la terminal movilizó 20.882.658 pasajeros, frente a los 22.196.857 del mismo periodo de 2025, lo que representa una caída de 5.9%, 1.314.199 usuarios menos. En el segmento internacional, la contracción fue de 6.5%. La disminución también se refleja en las operaciones. Desde mediados de agosto, el aeropuerto no ha superado los 400 vuelos diarios, cuando anteriormente registraba entre 450 y 500 vuelos, y en temporada alta superaba los 600 vuelos. Ataque de abejas mata a animales de una granja y un perro en Sabidos, Quintana Roo. Un enjambre de abejas atacó en la localidad de Sabidos, en la ribera del río Hondo, al sur de Quintana Roo, y dejó como saldo la muerte de gallinas, pollos, gallos y un perro, además de una persona lesionada. Personal de la Comisión Nacional de Emergencias acudió al lugar tras el llamado de auxilio y procedió al retiro del enjambre para evitar nuevos ataques. El adulto mayor afectado fue trasladado de emergencia para recibir atención médica. Las autoridades recomiendan no intentar retirar enjambres por cuenta propia, mantener distancia, resguardar a niños, mascotas y ganado y reportar de inmediato la presencia de panales al 911. En caso de múltiples picaduras, se debe buscar atención médica inmediatamente.

0: Bien, y continuando con información de corte policiaco, el fin de semana, para ser específicos, el domingo por la noche, una tragedia en el polo turístico de Cancún. Ahí un grupo llegó y le quitó la vida a una mujer y a un jovencito. El jovencito iba a cumplir apenas 21 años de edad. Él era el que estaba encargado de, ahora sí que, de ponerle el baile a la quinceañera. Estaban planeando la mujer y este joven el baile de 15 años de su hija, y lamentablemente perdió la vida apenas a unos días de cumplir 21.
1: Tragedia en Cancún. Asesinan a Josué García, maestro de vals, que estaba a 3 días de cumplir 21 años. Josué García Reyes tenía apenas 20 años, una pasión por la danza y un cumpleaños por celebrar este 15 de octubre. Su vida terminó de forma trágica la noche del domingo, cuando quedó en medio de un ataque armado en la Supermanzana 77, en el fraccionamiento Corales, donde también fue asesinada una mujer. El joven se dedicaba a impartir clases de baile y preparar coreografías para fiestas de 15 años. Precisamente se encontraba realizando actividades relacionadas con una de estas celebraciones cuando sujetos armados llegaron al lugar y abrieron fuego. Según las primeras versiones, la víctima principal era una mujer identificada como Marisol, y Josué habría quedado atrapado entre las detonaciones mientras trabajaba. Ambos fallecieron en el lugar, pese a la movilización de los cuerpos de emergencia. La noticia provocó consternación en la comunidad dancística de Cancún, donde Josué era conocido por acompañar a numerosas quinceañeras en la preparación de sus celebraciones. Amigos y conocidos compartieron mensajes de despedida en redes sociales. Uno de ellos señala: "Hoy el mundo de la danza pierde a un gran ser humano, pero su luz, su pasión y su arte seguirán vivos en cada paso que inspire". Mientras la Fiscalía General del Estado investiga el doble homicidio, la familia de Josué enfrenta una doble tragedia: la pérdida de su ser querido y la necesidad de reunir recursos para cubrir los gastos funerarios y darle una sepultura digna. Josué García Reyes cumpliría 21 años este miércoles 15 de octubre, una fecha que debía estar marcada por una celebración y que ahora estará acompañada por el dolor de quienes lamentan su partida. Informó para En Punto 97.7, Angélica Solís.
0: Le informo que en el polo turístico de Cancún hubo un aparente cateo por parte de elementos de la Secretaría de Seguridad Pública. Hablo de la Secretaría de Seguridad Pública Estatal. Y entran a un domicilio y en lugar de catear, comienzan a tomar objetos. Este video lo ha filtrado elementos de la Fiscalía General del Estado. Hay un pique entre Raciel López y el titular de la Secretaría de Seguridad Ciudadana. Entre estos dos personajes están disputándose el control. Aparentemente el fiscal lo saluda, pero por abajo, vaya situaciones que ha generado. Ellos filtran este video en donde los policías están tomando objetos de un cateo, de una casa particular, y vaya que ha generado polémica el video que se ha viralizado en las redes sociales.
2: Policías estatales de Quintana Roo grabados sustrayendo objetos durante un presunto cateo en Cancún. La filtración de videos, atribuida a agentes ministeriales, desata cuestionamientos sobre abuso de autoridad y una disputa de poder en la Secretaría de Seguridad Ciudadana. Elementos de la Policía Estatal de Quintana Roo fueron grabados por cámaras de seguridad de un domicilio en Cancún, cuya ubicación precisa no se ha difundido, mientras sustraían objetos de valor. Según las imágenes y la denuncia ciudadana que circula, los uniformados habrían ingresado al inmueble bajo la supuesta encomienda de realizar un cateo, portando sus armas reglamentarias. Los videos, presuntamente filtrados por los afectados a la policía ministerial, muestran a los agentes moviéndose dentro de la vivienda y retirando pertenencias. De confirmarse los hechos tal como se observan en las grabaciones, constituirían un claro abuso de autoridad y, en su caso, conductas delictivas que ameritarían investigación inmediata. Hasta el momento, la Secretaría de Seguridad Ciudadana de Quintana Roo no ha informado si la Dirección de Asuntos Internos abrió un expediente o inició alguna indagatoria formal. Tampoco ha habido posicionamiento público del titular de la Policía Estatal, Julio César Gómez Torres, sobre los señalamientos. De acuerdo con versiones que circulan en medios y entre operadores de seguridad en el estado, la filtración de los videos habría partido de agentes de la Policía Ministerial, bajo el mando de Raciel López. Fuentes consultadas señalan que la difusión busca evidenciar presuntos actos de corrupción y conductas irregulares dentro de la Policía Estatal, con el objetivo de generar presión para la destitución de Gómez Torres. El episodio se enmarca en una disputa más amplia por el control de los cuerpos de seguridad en Quintana Roo. Aunque el caso puede leerse como un golpeteo mediático en la lucha por el poder interno de la Secretaría de Seguridad Ciudadana, las imágenes, si se autentican, dejan en evidencia el riesgo de que elementos incrustados o descontrolados operen con impunidad bajo el uniforme. La ausencia de una respuesta oficial transparente alimenta la desconfianza ciudadana en un momento en que la seguridad pública del Estado ya enfrenta cuestionamientos recurrentes. Mientras no exista un esclarecimiento formal por parte de Asuntos Internos o de la propia dependencia, el caso permanece como un señalamiento grave que, de no atenderse, refuerza la percepción de que el poder policial en Quintana Roo se ejerce, en ocasiones, sin controles efectivos ni rendición de cuentas.
3: Más adelante, escándalo en Isla Mujeres. Casi 59 millones de pesos bajo investigación en el Ayuntamiento de Isla Mujeres. La Auditoría Superior del Estado de Quintana Roo detectó depósitos bancarios sin origen claro y turnó el caso a investigación. 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
0: Y hoy la Fiscalía General del Estado dio a conocer una pena que me parece corta, una pena que le impone a un sujeto de origen guatemalteco que abusó de su hijo, un bebé. Le da 40 años. La verdad es que se quedó, le digo, cortísima. Ojalá y aquí hubiera otro tipo de penas como los Estados Unidos, pero pues no las tenemos en México. Pero yo creo que lo mínimo era cadena perpetua. Abusó ese tipejo de su hijo.
9: ¡Monstruoso! Condenan a 40 años de cárcel al guatemalteco que violó a su propio hijo bebé de 10 meses en Tulum. La Fiscalía de Quintana Roo anunció la dura sentencia contra Marvin Rolando Ixilcal, de 22 años, por el horrendo crimen contra su propio hijo. Un padre que debió proteger a su propio hijo se convirtió en su peor verdugo. Marvin Rolando Ixilcal, un extranjero de 22 años, originario de Guatemala, recibió una condena de 40 años de prisión por el delito de violación en agravio de su hijo. quien apenas tenía 10 meses de edad cuando ocurrieron los hechos en Tulum. La sentencia fue dada a conocer por el fiscal general de Quintana Roo, Raciel López Salazar, durante una conferencia matutina. Como parte de los resultados de Procuración de Justicia en el estado, la resolución condena 4 décadas de cárcel al responsable de la agresión sexual contra el bebé. El caso estremeció por su naturaleza. El agresor es el propio padre del niño, un menor de edad que dependía totalmente de los adultos para su cuidado y protección. Terminó siendo víctima de quien debería garantizar su seguridad. Los hechos se ubican en Tulum, aunque las autoridades no precisaron el domicilio exacto. Por la gravedad del delito y la corta edad de la víctima, su identidad se mantiene reservada. La cobertura del caso debe preservar su privacidad y evitar la difusión de detalles de la agresión.
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9: Detienen a 4 personas por presunta falsificación de billetes cerca del mercado El Parián. 4 personas, presuntamente originarias de Cuba, fueron detenidas la tarde de este lunes en las inmediaciones del mercado El Parián, en la Supermanzana 66 de Cancún, en cumplimiento de órdenes de aprehensión por el delito de falsificación de moneda nacional. El operativo fue realizado por elementos de la Policía Cancún y agentes de investigación de la Fiscalía General del Estado, cerca de la avenida José López Portillo. De acuerdo con información extraoficial, los detenidos eran investigados por presuntamente realizar compras de artículos y pagar servicios con billetes de distintas denominaciones que posteriormente habrían sido identificados como falsos. Las indagatorias derivaron en la solicitud y autorización de órdenes de aprehensión por parte de un juez de control, las cuales fueron cumplimentadas durante el operativo. Las 4 personas fueron puestas a disposición del Ministerio Público para continuar con el procedimiento legal y determinar su situación jurídica. Hasta el momento, las autoridades no han precisado desde cuándo se habrían realizado las operaciones investigadas, ni si durante las detenciones se aseguraron billetes presuntamente falsos. La Fiscalía deberá esclarecer los hechos y establecer las responsabilidades correspondientes conforme avance la investigación. Balean supuesta casa de seguridad para resguardar cubanos en la Supermanzana 68. Sujetos armados dispararon en repetidas ocasiones contra la fachada de una cuartería ubicada en la Supermanzana 68, Manzana 2, sobre la calle 19, en Cancún. De acuerdo con los vecinos, se escucharon alrededor de 5 detonaciones de arma de fuego. Al salir de sus domicilios, los residentes no observaron a los presuntos responsables y solicitaron el apoyo de las autoridades ante la posibilidad de que hubiera personas lesionadas. Al llegar al lugar, los agentes confirmaron que el ataque únicamente causó daños en la fachada del inmueble, sin reportar lesionados. De manera extraoficial, trascendió que el domicilio presuntamente sería utilizado como casa de seguridad para alojar a ciudadanos cubanos que llegan a la ciudad, quienes permanecerían ahí para evitar ser detectados por las autoridades. Esta versión, sin embargo, no ha sido confirmada oficialmente. La zona permaneció acordonada mientras se realizaban las diligencias correspondientes. Las autoridades recomendaron a los afectados presentar la denuncia ante la Fiscalía General del Estado para iniciar las investigaciones correspondientes.
0: Le informo que en la Isla de Mujeres hay un escándalo. La presidenta municipal no ha podido comprobar el origen de más de 50 millones de pesos. En ese sentido, el auditor del Estado pareciera estar volteando para otro lado. Lo único cierto es que le han dado muchísimo tiempo para tratar de ir comprobando lo que a todas luces parece un desfalco.
2: Escándalo en Isla Mujeres. Casi 59 millones de pesos bajo investigación en el ayuntamiento. La Auditoría Superior del Estado de Quintana Roo detectó depósitos bancarios sin origen claro y turnó el caso a investigación. 58 millones 925 mil pesos. Esa es la cifra que la ASECRO no pudo aclarar en la cuenta pública 2024 del municipio de Isla Mujeres durante la administración de Atenea Gómez Ricalde. Se trata de depósitos bancarios cuyo origen, naturaleza y destino no fueron acreditados plenamente. El ayuntamiento presentó documentos y reclasificaciones contables de recursos de años anteriores, pero la auditoría los consideró insuficientes. El caso fue reclasificado como pliego de observaciones y enviado a la Unidad Especial de Investigación por un posible daño a la hacienda pública. Además, en la revisión de 26 obras que sumaron más de 205 millones de inversión, se encontraron faltas de documentación, expedientes incompletos y procedimientos irregulares. Pero el escándalo no termina ahí. En julio, empresarios locales denunciaron una presunta red de extorsión. Acusaron a altos funcionarios, entre ellos el secretario general Hugo Sánchez Montalvo y el director de desarrollo urbano William Conrado Alarcón, de usar protección civil, ecología y fiscalización como garrote para imponer multas y clausuras selectivas, favoreciendo monopolios vinculados a la familia de la alcaldesa. Uno de los afectados relató que le exigieron el pago de un predial de alrededor de 20 millones de pesos por un terreno ejidal y que, al negarse, clausuraron su negocio. La presidenta Claudia Sheinbaum llamó a denunciar y ordenó que se investigue. El gobierno municipal negó las acusaciones y aseguró que todo se apegó a la norma. Atenea Gómez Ricalde pidió licencia temporal para buscar una candidatura federal. Mientras tanto, en Isla Mujeres siguen las preguntas. ¿De dónde quedaron esos casi 59 millones? ¿Quién responde por las denuncias de extorsión? Investigaciones especiales para En Punto 97.7.
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10: Donald Trump confirmó el lunes las informaciones según las cuales está considerando destituir a la embajadora de Estados Unidos en Grecia, Kimberly Guilfoy. Su cargo se ha visto amenazado tras una serie de revelaciones en su contra publicadas por el Wall Street Journal. Entre otras cosas, se documentan sus controvertidas acciones, entre las que se incluyen un supuesto soborno ofrecido a un funcionario griego, la aceptación de regalos y servicios inapropiados, así como una oferta para utilizar su influencia dentro del gobierno a cambio del pago de una cuantiosa factura de tarjeta de crédito. La embajadora de Estados Unidos en Grecia emitió una contundente respuesta a través de sus abogados, rechazando por completo las acusaciones formuladas por el empresario estadounidense y expolítico Eric Dieters. Afirmó que Dieters le debe aproximadamente $150,000 por conferencias y servicios de consultoría. En cuanto a las acusaciones de soborno y de viajes en jet privado, Kimberly Guilfoy sostiene que cumplió plenamente con la normativa ética.
11: Una persona ha muerto y varias más resultaron heridas en un incidente relacionado con una montaña rusa de Six Flags el lunes por la tarde en Georgia, según la policía. Las autoridades no confirmaron cómo murió la persona ni qué provocó las lesiones de los demás en Six Flags Over Georgia, a unos 24 kilómetros al noroeste de Atlanta. Detectives de la Unidad de Delitos Graves del Departamento de Policía del Condado de Cobb han abierto una investigación para determinar las causas de la muerte y si hubo negligencia por parte del operador. Un portavoz de Six Flags declaró que el parque y las autoridades locales respondieron de inmediato ante la emergencia y añadió que están colaborando plenamente con las fuerzas del orden en la investigación. Las autoridades y Six Flags no identificaron la montaña rusa en cuestión. Sin embargo, medios locales informaron que se trataba de la montaña rusa Goliath y mostraron vídeos de los pasajeros siendo evacuados. La atracción, inaugurada en 2006, alcanza velocidades máximas de unos 113 kilómetros por hora y alturas de 61 metros, según el sitio web del parque. El parque detalla que la atracción, que dura unos 3 minutos y medio, hace que los pasajeros naveguen por curvas afiladas como cuchillas y se eleven sobre alturas colosales.
12: La Marina francesa ha abordado un petrolero sospechoso de navegar bajo bandera falsa y participar en el comercio ilegal de combustible, según el presidente francés Emmanuel Macron. El DF Pic fue interceptado en el Océano Índico, a unas 450 millas náuticas al sur de la isla de Reunión. El presidente afirmó que su país está decidido a combatir la llamada flota fantasma rusa allí donde opere. La ministra de las Fuerzas Armadas señaló que la Marina estaba escoltando al petrolero para someterlo a nuevas inspecciones. Según la inteligencia militar ucraniana, el buque participa en el transporte de petróleo crudo ruso y está vinculado a la naviera Sovcomflot. La flota fantasma rusa utiliza complejas estructuras de propiedad y pabellones de conveniencia para eludir las sanciones occidentales contra su comercio petrolero.
0: Bien, con esto hemos llegado al final de esta emisión. Yo le agradezco el que nos haya sintonizado. Primeramente, Dios, nos escucharemos el día de mañana. Y no me resta más que decirle que de las notas más relevantes usted ha sido enterado. Lo demás ya es historia. Y bueno, Jorgito, ¿con qué nos vamos hoy para distensar tanta nota? Ahora sí que más que cruda en el México real, en el México que luego no quieren aceptar. ¿Con qué nos vamos hoy, Jorge?
13: Hoy nos vamos con un temita de Starship. Por cierto, este tema perteneció al soundtrack de la película Enamorado de un maniquí, Starship, con esto que se llama Nothing Gonna Stop Just Now. Con esto nos vamos. Gracias. Hasta mañana.

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0: Exactamente las 6 de la tarde con 19 minutos, 6:19, hora exacta.
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4: 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Una aventura. 6 de la tarde con 31 minutos, hora exacta.
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